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10: Tiempo para despedir nuestra transmisión con la victoria y clasificación de Inglaterra. No se vayan, no se muevan, no se vayan muy lejos porque sigue la emoción de la Copa Mundial de la FIFA con el último equipo semifinalista. Se viene desde Kansas City, Argentina frente a Suiza, con los relatos de Diego Pezzolano, los comentarios de Carlos el Pibe Valderrama, de Jorge Burruchaga, de Mauricio Chicho Serna y el análisis arbitral de Javier Castrilli. A nombre de todo el equipo mundialista de Fútbol de Primera, gracias por su atención. Siga con nosotros, somos la radio del Mundial. Gracias, buenas noches para todos.
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6: ¿Cómo están? El placer de saludarlos y darles la bienvenida desde nuestra cabina Ford, vehículos hechos tan capaces como tú. Queda un cupo para las semifinales y el mismo lo disputarán la selección campeona del mundo, la de la Argentina. El combinado que representa al país más futbolero del mundo frente a Suiza, espera a Inglaterra. 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
13: Porque nos vamos acercando al arranque del partido. Momento de presentarles a los comentaristas de esta transmisión. Comenzando con el señor Jorge Burruchaga. ¿Cómo estás, Burru? Bienvenido.
14: Hola, Diego. Pibe en su vuelta. Chicho también, dos colombianos para alentar a Argentina. Desgraciadamente el único equipo que está en esta instancia. Y un partido que no esperábamos a Suiza, ¿no? En esta ronda, ¿no?
13: No.
14: Preveíamos a Brasil, a Inglaterra, que nos vamos a enfrentar en media, en Colombia. Preveíamos otros más, mismo Alemania creo que tenía que estar en esa ruta, por el torneo este es tan largo que me olvido los equipos. Pero bueno, Suiza hizo sus méritos, un equipo difícil, un equipo bien trabajado, un equipo que no te regala nada y no va a ser sencillo, sin lugar a duda, Diego, no va a ser sencillo este partido, habrá que tomarlo con mucha calma y saber que ellos también tendrán su idea de ganarle al campeón del mundo.
13: Muy bien, Pibe Valderrama, bienvenido, ¿cómo estás?
15: Saludo a todo el combo de fútbol de primera, como siempre aquí, regresando a casa. Bueno, un partido definitivo. Argentina, o sea, va invicto. A pesar de que estoy aquí, va invicto. Como dice Burru, yo tampoco esperaba esto. Yo esperaba en el otro grupo que Colombia le tocara el otro grupo.
13: Bienvenido Mauricio Serna, querido Chicho.
16: Hola, ¿qué tal? Un placer estar acá. Bueno, una Argentina que seguramente tendrá que mejorar, pero que no deja de ser tan peligrosa. Y una Suiza que es muy ordenada, pero que quiere bajar al actual campeón.
13: Y le damos la bienvenida también al señor Javier Castrilli, con el que más tarde vamos a hablar del árbitro. ¿Cómo está, Javier?
17: Pero qué tal, Diego, un gusto compartir este espacio con estas glorias del fútbol
8: que no se hace tanto bien, ¿no? Estar con ellos y recordar viejos tiempos. Bien, esperando el árbitro, vamos a ver cómo rinde, después hablamos de eso.
13: Estamos en Fútbol de Primera, en la previa de la Argentina-Suiza.
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13: Falta poquito más de 17 minutos para que empiece a rodar la pelota en Kansas City, pero es momento de preguntarle a Javier Castrilli por el árbitro del encuentro, Javier.
8: El arbitraje de pronóstico reservado para hoy. João Pinheiro, de 38 años, portugués, internacional desde el 2016, no ha tenido presencia alguna en torneos FIFA anteriores. Dirigió solamente 22 partidos en la Champions, de los cuales el último, un partido disputó, una semifinal entre el Bayern Múnich con Paris Saint Germain, y tuvo dos jugadas, una de ellas a favor, ¿no? Digo esto a favor, muy similar a la que ocurrió ayer en el partido que disputaron España y Bélgica, es decir, rechazó un defensor, en este caso Vitinha, rechazó, le pegó la pelota a Joao Méndez con un brazo groserísimo, todo Bayern protestó y él no sancionó la falta. Digo, esto a favor. Y anteriormente no expulsó una mano, la segunda mano de Nuno Méndez, que estaba amonestado, pero resulta ser que antes Laimer había tocado con la mano y cortó correctamente. Así que muy cuestionado ese arbitraje, pero se lo damos a favor porque tuve oportunidad de verlo. Así que bueno, veremos cómo representa hoy a Portugal Joao Pinheiro.
13: Cada vez falta menos para el arranque del partido. 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
10: 30 grados centígrados en la ciudad de Kansas, esperando que se vengan los protagonistas al terreno. Nos acercamos lentamente a que comience el partido número 100 del Mundial. Juega el campeón del mundo frente a Suiza.
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10: Los equipos en la boca del túnel esperando la orden para que empiecen a caminar rumbo al rectángulo y así llegar a rodear el círculo central para la ceremonia de los himnos. Burro, vos pasaste por una semifinal. Bueno, pasaste por más de una semifinal. ¿Qué se siente en este momento en un partido de cuartos buscando aquella etapa del Mundial?
16: Y principal la responsabilidad que tenés, ¿no? Campeona del mundo defensora, llegar a esta instancia de un paso a semifinal, creo que es más que valioso. Y después también en ellos saber que por ahí no esperaban este equipo, que por ahí no tenga que perder, que Suiza se va contento si hace un buen partido y pierde. Y por eso dije la responsabilidad, ¿no? Y en eso por ahí los primeros minutos, si Argentina, como de costumbre, agarra la pelota, se irán calmando, pero si no la tiene y entra en el juego de Suiza, le va a costar. Por eso tiene que ser muy inteligente esta noche la selección.
10: Se llevó la pelota Ezequiel Holzmann, un adolescente de 13 años de edad, que juega para una escuelita de fútbol llamada Beto Ábalos de la ciudad de La Plata, capital de la provincia de Buenos Aires. Fue elegido entre tantos niños a partir de su participación en un torneo para cumplir su sueño. Hoy está en el círculo central en la previa del partido entre la Argentina y Suiza. Hoy está muy cerca de su ídolo, Lionel Messi, y los jugadores que llegan a rodear en la mitad de la cancha, un espectáculo extraordinario de parte del público en las tribunas, esperando la ceremonia de los himnos. Vamos a escuchar en instantes, como oficia de local el día de hoy, la selección de Argentina, el himno de este país, mayoría lógicamente de argentinos en la cancha y mucha gente que no es argentina pero sí aficionada a la selección, mientras vemos que en la zona de los bancos hay un abrazo entre Lionel Scaloni y Murat Yakin. Y escuchamos entonces ahora sí el himno de la República Argentina.

aplauso de la gente después del himno, una porción del himno de la República Argentina, y llega el momento de escuchar el himno de Suiza.

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6: Martínez, Molina, Romero, Lisandro Martínez, Italiafico, Paredes, De Paul, Enzo Fernández, McAllister, Messi y Julián Álvarez. En el 11 de Lionel Scaloni, Suiza que va con Kobel, Zaccaria, Alvevi, Akanji y Ricardo Rodríguez. Freuler junto a Xhaka en la mitad de la cancha. Delante de ellos en Doyer, River y Sou. Y de punta Brel en Boló, el hombre del Rans, dirigido tácticamente por Murat Yakin. El árbitro del partido es, como lo contó Javier Catrilli, João Pinheiro, de Portugal, acompañado por Bruno Jesús y Luciano Maia. El cuarto oficial es Drew Fisher, de Canadá. Y habrá un minuto de silencio por el fallecimiento de Jaden Adams, jugador que actuó en este Mundial de la selección de Sudáfrica, que perdió la vida el día de hoy. Nuestros respetos a él. Bueno, fue un instante de silencio. Todo listo entonces para que empiece a rodar la pelota en un campo de juego que está en impecables condiciones. A punto de arrancar el partido entre la Argentina y Suiza. Ya espera por este lado de la llave la selección de Inglaterra, que en un partido con algunas polémicas derrotó a Noruega por 2-1 en la ciudad de Miami. Estamos en el estado de Missouri, estamos en la ciudad de Kansas City. Va a mover la pelota el conjunto helvético. La gente de Argentina que alienta, moverá el balón el capitán Granit Xhaka y empieza la cuenta regresiva. Estamos junto a Jorge Burruchaga, al pibe Valderrama, Chicho Cerni, Javier Castrilli en fútbol de primera, la radio del Mundial. Va a mover el balón el seleccionado suizo. La orden del árbitro pita el portugués. Bienvenido fútbol. En marcha el último encuentro de cuarto de final de la Copa Mundial 2026 entre la Argentina y Suiza. La abren por el sector de la derecha para sacar y le retrocede con Nico Elbebe. Levanta la vista y toca para su tándem en el último sector, que es Acanche. Mira Manuel sobre la ubicación de Ricardo Rodríguez, pero toca en corto para un Freuler que se la regresa a Acanche. Por ahora no presiona Messi. Ve como el balón viene a ras de piso para Granitzaga. Pelotazo largo buscando en profundidad a Endoye, que aparece por la izquierda, el centro al segundo palo. Se pasaba Sou, la quería sacar Tagliafico. Queda allí el balón para el remate de Zaccaria. Lo tenía bien tomado Tagliafico y llega McAllister, al cual le cometen infracciones. Hay tiro libre a favor de la Argentina, en la primera que tiene la posibilidad de recuperar la pelota el equipo albiceleste. Jorge,
7: Argentina, como lo hace la costumbre de los primeros minutos, pausado, viendo cómo el rival se mueve. Suiza va a tener que estar muy atento, sobre todo a cuando agarre Messi, lógicamente, la movilidad, yo digo la movilidad del mediocampo, que es el primordial para este partido, que no la estamos teniendo los últimos dos.
6: Le va a pegar largo el Dibu Martínez. Le pega de pierna derecha al marplatense. Lo buscaban a Julián Álvarez. Estaba devolviendo Zaccaria. De cabeza intentaba River. Y la bajaba y la terminaba adelantando por el mismo callejón diestro Sou. Le perseguía en bolo. Y la pelota afuera y lateral. A la altura de la puerta del área grande del seleccionado que defiende la Argentina. El seleccionado que defiende, que es el argentino. Pero la juegan hacia atrás para el Bédica. A su vez se la da a Canche. Se abre por el sector de la izquierda Ricardo Rodríguez. Sale desde el círculo central a ofrecerse Freuler, pero no se le entregan a él. Sí lo estaban buscando para que pivotee de primera hacia atrás River. La pelota llega hasta la ubicación de Gregor Kobel, el guardameta, que de pierna zurda la mete en territorio enemigo. La dejaba correr finalmente Nahuel Molina y ya la tiene nuevamente el arquero Emiliano Martínez, que recibió de Cristian Romero. Primeras imprecisiones, pibe.
8: Sí, estamos estudiando ahí porque hay
6: impresiones, cometo yo, usted no.
8: Tranquilo, está empezando el partido con tranquilidad.
6: La quiere sacar desde el fondo Ricardo Rodríguez, reclaman una infracción, Los hombres de Suiza, de parte de Julián Álvarez, la marca el principal, pese a que el asistente número uno, el señor Bruno Jesús, había indicado que era lateral para el seleccionado helvético. La va llevando hasta la mitad del terreno Nico Elbedi, mete el cambio de frente, neutralizaba a medias porque la pelota le rebotaba de Poli, salía despedida donde estaba Ricardo Rodríguez. La quiere hacer para él mismo Endoye, le gana velocidad a Molina, va al fondo, cierra Molina, pega en Endoye y saque de meta para la Argentina.
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6: Escucho tus primeras palabras, Chicho.
9: Bueno, Argentina intentando presionar, pero tiene que tener cuidado en esa presión, porque la selección de Suiza usa mucho a Endoye, que es habilidoso, que es rápido, que le puede ganar la espalda a Nahuel Molina.
7: Salta la presión con pelotazo largo, y los dos primeros ataques de Suiza fueron con pelotazo de Endoye, como decís, Chicho. Y eso sí que tiene que tener cuidado Argentina. Tiene que ir a presionar con la idea de ganar, no de hacer sombra.
6: Le limpiaba hacia atrás con su arquero Emiliano Martínez, Nahuel Molina. Le tiene el Dibu dentro de su propia media luna. Levanta la vista, por ahora no presiona la selección de Suiza. Viene largo pelotazo buscándolo a Julián Álvarez. Estaba respondiendo bien de cabeza el Bede. Le aguanta en bolo, lo marcaba sin foul. Licha Martínez, le rebota la pelota a Riedel. Se abre por el sector de la izquierda con un Tagliafico que le pide tranquilidad a Emiliano Martínez, porque la saca él con Enzo Fernández. Y Fernández que engancha, lucha contra Freuler. Parecía infracción del 8 de Suiza. Se la tiran a un McAllister que no la puede cabecear. Y Zaccaria que la avanza para Granitzaga, que descarga sobre el sector de la derecha para Saula. Juega en retroceso hacia la ubicación de Freuler, que desde la mitad del terreno la pone debajo de la zona derecha y después decide descansarla sobre Nico Elbedi, el primer zaguero central. Dentro del círculo de la mitad de la cancha se le entrega a Zaccaria. Avanza Denis Zaccaria, siempre espiando el área. No se le mueve en bola. Polo, por eso algo le reclamaba. Posteriormente, Jibril Sow la vuelve a retroceder para el Bedi. Se la entregan a Granit Xhaka, lo abastecen con el balón por el sector de la derecha. Zakaria en el vértice del área rival, sobre la derecha se mueve Sow, la maneja Freuler, no se desmarca Sow, más bien que se esconde detrás de la defensa argentina, que ve como la pelota camina de un lado al otro y la domina ahora Manuel Akanji. Lo corre Messi a Akanji, se encarga de Ricardo Rodríguez, Rodrigo de Paul, que a su vez le pide a su compañero que salgan desde el fondo. Burro.
7: Sí, la tiene Suiza en estos primeros 5 minutos. Argentina le da la pelota como pensando el momento de poder robar y atacar, pero también puede ser peligroso que le dé tanto la pelota, porque te juega pasado tu mitad de cancha y cualquier error o cualquier inatención te puede terminar con un gol.
9: Es verdad, es verdad. Argentina tiene que tener precaución, tiene que presionar y no perder balones en salida.
6: Y ahí lo perdió McAllister y se viene River, se la pivotea en Molo, la juegan al medio. Llega Sao, la mete hacia el corazón del área, la sacaba Lisandro Martínez con los ojos repletos de terror. Y ahora la domina de Paul, que se la tira al Cuti Romero, que levanta la vista y a ras de piso se la entregaba a un Enzo Fernández que la rebota y no la puede dominar. Insiste el seleccionado suizo, la va manejando Sow, se apoya en Zakaria, al centro de la carrera, viene al corazón del área, quería en Bolo, no podía, arremete Xhaka, le entró de zurda, a cualquier lado la mandó. Hay saque de meta para la Argentina que respira.
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7: La tiene Suiza, domina todos estos 6-7 minutos casi con peligro, y Argentina no me gusta esto de no ir a ganar la pelota en presión, dejar que el rival te vaya teniéndola, porque te puede cometer un error y un gol y sonamos.
10: No, es que Argentina no puede jugar así. ¿Cuándo Argentina jugaba así? No, si juega así va a sufrir todos los 90 minutos, porque el fuerte de Argentina es tener la pelota. Tiene que arriesgar a tener la pelota, porque Argentina no juega así. ¿Quién dijo eso? Que Argentina juega a esperar al equipo contrario.
9: ¿Y si Argentina en defensa es muy pausado, muy relajado, no tiene presión, no tiene cambio de ritmo para recuperar, va a sufrir mucho?
7: Claro.
9: Porque una vez también pierden la pelota saliendo y quedan mal parados.
7: Pero Chicho, pibe, Argentina tiene el problema que la mitad de la cancha se la pasan rápido. No tenemos un mediocampista que corran y que recuperen pelota.
10: Pero que tengan la pelota, burro.
7: No,
10: el fuerte del equipo argentino es tener la pelota.
7: En función de que no la tiene que agarrar la pelota.
10: Por eso, tiene que agarrarla al ritmo de ellos, porque si le da al equipo de Suizo, porque Suizo juega bien. Y sí, con la pelota es más fácil.
6: Primera pelota que tocaba Paredes, pasaba por Enzo Fernández y ya la domina Tagliafico. Se viene la Argentina con Enzo. Se demarca de Paul, lo sortean a Paredes. Le llega por la derecha Molina, que le avanza por el mismo callejón para que ataque por aquel costado de Lionel Messi. Lo abastece con el balón a Molina, al centro, camina al medio, no sale el arquero Cobel y la rechazaba el Bede. La quería bajar en Diaye. Perdía con de Paul. Paredes que gana, se la gana a Lionel. Encara Messi, tocó hacia el medio, metele bomba. McAllister le pegó, se desvía al córner. Tiro de esquina porque la pelota pegó en el Bedi. 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
7: Así tiene que jugar Argentina, presionando, la pelota y...
10: Claro, y está rápido. Y teniendo la pelota porque los jugadores tienen...
9: Estando juntos.
10: Claro.
9: Estando juntos para cuando se pierde poder recuperar inmediatamente. Y con un buen pase hacer la diferencia.
10: Y no perder el balón, si pierden el balón van a sufrir.
6: Y va a pegar Lionel desde la derecha de pierna zurda. Se cierra ese balón sobre el arco de Cova. La pelota pegada. Y se pierde por el otro costado. 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Después de ese tiro de esquina peligroso de Lionel, que cabeció en bola para enviarla afuera. Había saltado en el primer caño McAllister, le rebota en Bolo y se va, y ahora viene Lionel a buscarla, y como le va a pegar el vivo también de pierna zurda, ahora la pelota se va a abrir entre, entendemos, la puerta del área chica y el punto penal. Allí está parado Tagliafico, los brazos en jarra esperando el Cuti Romero, hombre que ha demostrado capacidad de definición en este mismo campeonato, que ha salvado a la Argentina más de una oportunidad. La pelota que viene la busca allí el Cuti, mandó este gol. ¡Gol! ¡Gol! McAllister, no se pone colorado, lo fue a buscar el primer caño en el tiro de esquina anterior, había intentado, pero la peinó, la pelota había rebotado en embolo y se perdió en el córner, y en esta ocasión ganó también sobre el primer poste, el de la mano derecha del arquero Kobel, le cambió la dirección a la pelota y Alexis pone ventaja a la Argentina, gana el campeón del mundo que quiere ir a medirse con Inglaterra en semifinales 1-0.
7: Centro de Messi, corre de Messi, salta muy bien McAllister con una defensa que toma en zona y la zona es de nadie o de todo.
11: Nunca se sabe quién es el que llega.
7: Los defensores, pero buen salto McAllister, logra peinarlo al otro palo y tranquilidad para la Argentina que la necesitaba por los primeros 10 minutos, estaba preocupadito.
9: Sí, la necesitaba, pero creo que Argentina, del pie de Messi, un primer tiro de esquina muy peligroso que se salva Suiza, inmediatamente la repiten y ahí pueden palmar muy bien McAllister. Será un gran gol que le va a dar tranquilidad y más seguridad al equipo argentino.
10: Y los dos tiros de esquina al primer palo. El primero fue porque defendió bien Suiza. Y el segundo fue el gol del equipo argentino.
6: Escuchamos tus apreciaciones, Javier.
12: Por el momento tranquilo, Joao Piñero no tuvo mayor problema, mayor trabajo. Obviamente siguiendo las acciones de cerca y se lo vio atento y seguro.
6: Y no sé si notaron que fueron a abrazarlo todos en el cuerpo técnico a Samuel. Evidentemente, esto fue trabajado con el muro, con Walter Samuel, especialista a la hora de los cabezazos, tanto de forma defensiva en su época de jugador como también en los arcos rivales. Y Chicho lo sabe.
11: Si nos recordaremos bastante de aquel famoso cabezazo.
6: En el Azteca. La pelota que la devolvía el Cuti Romero, firme, pero el árbitro dice que hay infracción. Tiro libre en la mitad de la cancha para Suiza, mientras Embolo queda golpeado en el césped.
12: Debe tener
0: hoy
12: cuidado.
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6: Decía Javier
12: que debe tener cuidado Romero, lo advierto porque bueno, es su costumbre, su tendencia, cada vez que sale de su posición natural para presionar a la marca, obviamente que comete falta. Cuidado Romero.
7: Tal cual, como dice Javier, él está de espalda el delantero. Si recupera, le tira el cuerpo encima con el brazo abierto, le llega a pegar en la cara, expulsión roja directa.
11: Sí, arriesga demasiado en una zona que no es necesaria.
7: Por eso lo echaron de pibe muchas veces.
6: Permítame saludar a las ciudades de Los Ángeles, en California, Riverside, Oxnard y Barstow en el mismo estado, Long Island en New York, al igual que New York City, a las ciudades de Miami, de Fort Lauderdale, de Dallas y Fort Worth, todas aquellas urbes que tienen alguna afiliada a fútbol de primera y por eso están disfrutando del mundial. Más de 200 radios a lo largo y a lo ancho de la Unión Americana siguiendo la transmisión, al igual que gente que nos puede escuchar en nuestro canal de YouTube, el canal de fútbol de primera, que es la radio del mundial. La van llevando dentro del círculo central Nicole Levy, se la dejan a Freuler, la abre por el sector de la derecha para Zaccaria, se va desmarcando Zoun, Tagliafico que lo persigue al hombre nacido en Ginebra, que toca en retroceso para Freuler, que es de Nenda, y la cabeza que aparece cuando intentaba el cambio de frente en el área de Paul para enviar el balón por un costado lateral que hicieron rápido para Ricardo Rodríguez, que tocaba con Granicha, que desde atrás lo marca con foul, dice el árbitro Julián Álvarez, no, se le fue la pelota, mano en realidad, cobró de Xhaka porque cayó y en el momento en el que cae, entendiendo que el árbitro iba a cobrar una infracción, toca la pelota con la mano, la abraza al balón y hay tiro libre para la Argentina.
12: Increíble, fue grosera falta de Julián Álvarez, con la mano, con el brazo extendido, con la mano derecha, lo empuja.
6: Yo traté de anticiparme, Javier, porque pensé que iba a cobrar infracción el árbitro.
12: Un absurdo total, la verdad que me cuesta creerlo, en un mundial que sanciona al revés este empujón,
6: le pega largo el Dibu, la persigue Julián Álvarez, lo cierra Canchi, devolvía afuera el balón, hay lateral, 10 metros en territorio rival para la selección argentina, se la tiran a Tagliafico, está demasiado apurado ahora el combinado albiceleste, Burro parece sin necesidad, mientras viene el cambio de frente de parte de Enzo Fernández para que la duerme en la bota derecha, la vuelve Molina que tocaba con De Paul, se la devuelve a Molina y va la Argentina, va la cachetearon para Messi, pero no era bueno el pase, por eso neutralizaba a Canchi, que la saca por el sector de la izquierda para Ricardo Rodríguez, buena presión de Molina, la tiene Messi, va en el vértice, el área engancha hacia el medio, parecía que había infracción, traba McAllister, mete con todo Paredes, quiere llegar y devolvía Sau, y ahora en bolo que la pivotea bien, se la deja River y quiere armarla contra el seleccionado helvético, pero neutraliza perfectamente, frenando el avance del adversario De Paul, obligándolo a jugar en De Oye hacia atrás, y después De Paul le mete la pierna derecha, la envía por un costado lateral en la altura de la mitad de la cancha sobre los bancos de suplentes para Suiza.
7: Está liberado Argentina, después del gol acciona distinto, presiona más como no lo hizo en esos primeros minutos, que nos pegó un sustito con la pasividad que tenía y los dos llegadas de Suiza. Ahora está dominando el partido, que jugándolo como lo que es la Argentina, un gran candidato.
9: Presiona más, pero también hace que Suiza pierda precisión.
6: Cierra bien desde el fondo Licha Martínez. Después de la participación de Colombia, que quedó eliminada por Suiza, el seleccionado argentino suma un hincha más con el pibe Valderrama. De todos los hinchas argentinos, el que más tranquilo está. ¿O miento, pibe?
10: Sí, no, porque yo confío en esa selección juega bien. Por eso cuando no tiene la pelota, ahí yo me preocupo. No, porque son jugadores que tienen buen pie. Si tiene la pelota, no va a tener problema.
6: Hay tiro libre para el combinado albiceleste. Había infracción de Brel en bolo, el hombre que nació en la ciudad camerunesa de Yaoundé, mientras una de las cámaras del estadio nos permite ver en uno de los monitores a Roberto Baggio. La retroceden ahora para que vaya saliendo incrustado entre los dos centrales Leandro Paredes, la abre por la derecha para Molina, Molina que la retrocede para Cristian Romero, lo va persiguiendo River, limpia hacia atrás con Emiliano Martínez, que a su vez en dos tiempos toca el balón para el segundo zaguero central, que es Licha Martínez. Largo pelotazo para que vaya habilitado Julián Álvarez. Le gana el cuerpo a cuerpo a Canchi, finalmente que devuelve, pero se la regala a McAllister, que

0: No, estoy más tranquilo, sí, sin duda. Esta es la Argentina que quiero ver, no la otra que empezó mal. Y lo bueno es que lo noto mucho mejor a Julián Álvarez. Lo noto mejor, está rápido, está corriendo en defensa.
1: Sobre todo físicamente se le nota más fuerte.
0: Sí, sí. Gana los duelos.
2: Los minutos, eso es minuto. A medida que vaya jugando va recuperando la confianza otra vez.
3: La va sacando desde su propio área Emiliano Martínez. Estamos en 19 minutos de la primera parte. Neutralizaba en la mitad del terreno Nico Elbedi. Se suspendía en el aire Paredes, que va a trabar abajo y se lleva el reconocimiento del público y arma la contra por la calle del medio Leonel. Le pica hacia la derecha Julián Álvarez, se la dieron a McAllister. Le pegó en el talón y por eso ahora se la está llevando Suiza por medio de River, que mira para todos lados, no tiene con quién jugar y se la tienen que entregar a Canje y acelenta la transición ofensiva y le permite a la defensa argentina acomodarse. La juegan sobre el sector izquierdo para Ricardo Rodríguez, este con gran chaca, el capitán que levanta la vista de carga por la derecha para Show. Hace más ancha la cancha con Denis Zakaria, al igual que gran chaca, son los dos que acarrean amarilla. Afortunadamente para ellos, si no son amonestados el día de hoy y si Suiza llega a pasar a semifinales, mientras entiendo que muchos argentinos quieren coserme la boca, se le limpiaría la amonestación. Y Show que le pegó, y Emiliano Martínez embolsa la pelota, un tiro fortísimo que sale en la ubicación del guardameta argentino, que se quedó con el balón. Buena llegada de Suiza en esta, pibe.
2: Sí, le pegó bastante fuerte, pero el Dibu tuvo tranquilidad y colocó bien la jugada.
3: Larga salida del Dibu para que vaya Julián. La toma sobre el último sector. Estaba en offside. Ahí en directo para Suiza.
1: Argentina tiene que tener cuidado con esos pases frontales que cruzan las líneas, porque ahí se puede tornar muy peligroso Suiza. Entonces tiene que jugar más cerradito, más cerca Enzo Fernández de Paredes o McAllister, y por el otro lado Paul.
0: Así no le salió bien el contragolpe. Lo que tiene Argentina, que no me gustaría que siga con los pelotazos largos, porque le cuesta mucho a los mediocampistas achicar y te desgasta eso ahí de vuelta, te desgasta mucho a un equipo que no está bien, o no sé si físicamente, pero que no le gusta correr eso.
1: Sí, lo que pasa es que como Suiza quiere ir a presionar y quedan uno a uno, es ahí donde puede aprovechar Argentina.
3: Se viene Sau, cierra de manera estupenda. Lisandro Martínez, la pelota le rebota a Sau y se va por el lateral. Le pertenece a la Argentina, que no comentamos, pero están jugando con un brazalete negro, porque el día de hoy falleció Antonio Ubaldo Ratín y pidieron autorización a la FIFA para poder usar ese brazalete negro en memoria del famoso Rata, emblema de Boca Juniors y de la selección argentina, tan recordado por aquel encuentro en la Copa del Mundo de 1966, cuando fue injustamente expulsado por Rudolf Keitlein, el árbitro alemán de aquel enfrentamiento, y no solo manoseó el banderín del córner que tenía la bandera inglesa, sino que además después se sentó en la alfombra de la reina.
1: Poco atrevido, pero poquito
3: se la aguantaba Ratín.
1: Vaya. Sí. Dios lo tenga
3: en la gloria. Y mirá vos cómo son las cosas, quizás 60 años después, en un mundial, estemos encontrándonos con otro partido entre la Argentina e Inglaterra. La busca de Paul, la baja en la mitad del terreno. Nos estamos acercando a la pausa de hidratación en este fútbol moderno. Y la lleva Nahuel Molina, que ya cruza la línea divisoria y durmiéndole la pelota al 10. El capitán Messi, que la cambia sobre la ubicación derecha. Martínez, que dominó el balón, se le está ofreciendo Paredes para que pueda hacer salida. Se frena Martínez, engancha y deja dos rivales, lo derriba finalmente. Saúl le comete infracción, hay tiro libre, 10 metros en territorio enemigo para el seleccionado albiceleste, cuando el árbitro detiene el encuentro para la pausa de hidratación. Hasta el momento no ha tenido mayores inconvenientes el señor João Pinheiro, y nosotros lo vamos a aprovechar.
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2: Saludos a la gente que nos sigue en Las Vegas, también en Boston, también en Austin, en El Paso y en Las Cruces, en el estado de Texas, en Albuquerque y en Santa Fe. Esto es en Nuevo México, al igual que en Roswell y en Carlsbad. Todos en alguna de las afiliadas, de las más de 200 afiliadas a fútbol de primera. Siguen y se está terminando la pausa de hidratación. Está ganando Burro la Argentina 1-0 y está ganando bien.
3: Sí, está ganando bien este primer cuarto. Ahora hay que denominar así los cuatro cuartos. El primer cuarto lo gana Argentina 1-0 con un golazo de cabeza de McAllister, con un comienzo de partido que me puso nervioso porque Argentina como que estaba pasiva, queriendo que Suiza tomara la pelota, que la tomó 6-7 minutos, la tomó, tú llegó dos veces con un pelotazo. Y lo que me preocupaba es que Argentina, cuando da esas ventajas y no recupera y no se adueña la pelota, no somos un equipo muy, muy, muy duro para defender. Nosotros, yo creo que la virtud nuestra no es defender. Entonces, el gol nos liberó, creo que nos liberó bastante, y ahí empezó a tener la pelota Leo, a que corra Suiza. Pero bueno, yo visiono un partido que va a ser durísimo.
4: Sobre todo Argentina, el defender es sus dos defensores centrales son defensores realmente. Después intentan por agrupación, porque se juntan, recuperar, pero no es el fuerte. No. Entonces Argentina no puede ir a eso. Argentina tiene que ir a lo que decían vos y el pibe de entrada, a manejar completamente la pelota.
3: Es que ese es el vehículo de argentino, que siempre lo tuvo. Y que en este Mundial no lo ejercitó, porque llegamos a tener problemas contra Austria de manejo de pelota, de ocasiones erradas. Acá fuimos certeros en este primer cuarto que estamos ganando.
5: Por eso, después del décimo minuto, ya el equipo cambió después del gol.
3: Sí, después del gol.
5: Está más tranquilo.
4: Por eso la importancia de que esos cuatro volantes tengan ese manejo y sean claros manejando la pelota, no la pierdan tan fácil.
2: Lo lleva Leandro Paredes, se la deja Cristian Romero, el del Tottenham, levanta la vista y el cordobés juega para otro cordobés, como es Nahuel Molina, pelotazo frontal buscándolo a Julián Álvarez, pero había una buena respuesta de Akanji, la domina a la mitad de la cancha Granit Xhaka, la saca para River, se interponía De Paul cuando el balón buscaba la humanidad de Ricardo Rodríguez en lateral para la selección de Suiza, justo delante de Lionel Scaloni, que está con los brazos cruzados, observando absolutamente todo. La avanzaba River, se la regala a Molina, que devolvía de cabeza para un De Paul que la retrocede para Molina, la termina dividiendo, la dominaba allí Olmedo y casi se la pellizca de atrás Messi, pero llegó a abrirla por la derecha para Zakaria, la manga picar y se muestra en la corta Sau, lo propio hacía Freundler, libre sobre el eje del terreno, la recibe Granit Xhaka, solo por el carril diestro va esperando Zakaria, lo alimenta con la pelota al centro por lo bajo para Sau, la deja correr y lincha Martínez, que devuelve de pierna zurda para enviar la pelota por un costado y lateral, que ya hizo Zakaria para la selección de Suiza. Se vienen los Diablos Rojos, ataca el Baby, la vuelve hacia atrás para Freuler, mira sobre la derecha, también sobre la izquierda, y parecía que por un momento había perdido la conexión al Wi-Fi, pero termina tocando con Zakaria, que a su vez juega en retroceso para el Baby, que de primera se la dio a cancha, y este hará lo propio con Ricardo Rodríguez. Ahí completa la media luna para intentar escapar desde la mitad de la cancha, juegan por lo bajo para Ndoye, la domina bien y escapa bárbaro a la marcación de Julián Álvarez, pero no puede con la pared llamada Romero, Cristian Romero, y ahora hay foul que le comete Granit Xhaka, Rodrigo De Paul, que queda revolcándose, va a ganar algunos segundos y también la posibilidad de respirar, tiro libre para la Argentina.
3: Vuelvo a insistir, tenemos que tener mejores recuperaciones, porque en cualquier momento te puede dañar mucho.
4: Es que mira dónde recupera Argentina la pelota, en el borde del área. Claro. Y eso es muy, pero muy peligroso.
3: Demasiado.
2: ¿Era amarilla esa jugada, Javier?
6: No, estuvo fronteriza con la amarilla, pero no está cortando un avance prometedor. Fue un tackle con deslizamiento que lo toca abajo y cae De Paul.
2: También hay que entender que De Paul a veces a veces para ser bueno. En la mayoría de las ocasiones exagera, ¿verdad?
6: Sí, y sobreactúa también.
2: Arremete Enzo, traba allí la pelota, deriva donde está el virque de cabeza, la juega hacia atrás para Secaria, quiere escapar de Julián Álvarez, lo invita a acompañarlo hasta la línea y se va con pelota y todo Secaria al lateral para la selección argentina en tres cuartos de cancha.
3: Claro que el único que presiona, que realmente hace presión, es Julián. Después los mediocampistas no hacemos esa presión, y esto volvemos a lo mismo. Este equipo de Suiza, como dijimos al comienzo, no tiene nada que perder, tiene mucho por ganar, ya llegó a un objetivo que yo no sé si le habían pactado llegar hasta el cuarto final, y que el segundo tiempo y todo lo que reste de partido cada vez va a ser más duro.
2: Ahora, la mesa va quedando servida con los mejores platos, ¿no? Porque de un lado una semifinal con Francia y España. El otro ya está esperando Inglaterra. Imagínense ustedes si pasa la Argentina. Había faul, parecía que lo empujaba mínimamente, aunque el árbitro entendió que no, acá en Siamese.
3: Como hace 40 años.
2: Como hace 40 años. Exacto.
3: Acá en semi, bravísimo, linda.
2: Y la va transportando Ricardo Rodríguez.
4: Que la tiren para la Azteca.
7: El cambio, para que cambio, sea completa.
2: Hubiera sido, pero te aseguro que ninguno de los iba a decir 22.
3: La Conmebol le va a pedir.
2: Ninguno va a querer jugar ahí.
3: Un gestito para el fútbol sudamericano.
2: La pelota a los pies de Freuler, pisa el balón, descarga hacia el círculo central para que ya la vaya dominando Granit Xhaka, que mete un pelotazo de pierna zurda sobre la izquierda para Ndoye. La baja bien de cabeza para Ricardo Rodríguez, que le ponía el pecho al balón, no la podía dominar Ndoye. Muchísimas imprecisiones en el momento de manejar la pelota con velocidad de parte de Suiza y lateral para la Argentina.
4: Sí, pero De Paul está haciendo bien el trabajo. Es el único de los cuatro volantes que intenta presionar. Te dejo, Diego.
2: La perdí. A Enzo, la recupera Licha Martínez y la saca rápido con Alexis. Viene a pivotear en su propio terreno Julián Álvarez, y hacia atrás la descargaba Enzo, posteriormente la abría Paredes con Taliafico que la pone debajo de la suela zurda, la retrocede para Licha Martínez y este va más atrás con Emiliano, con el Dibu Martínez. La sacan con Paredes, algo le dice al Dibu y la tiene ahora Molina, le pidió que le pegue largo y la acaricia Leonel, extraordinario para Molina, y se abre a la contra y Argentina va. De Paul que toca para Molina, juega el medio para Alexis que gira, quería descargar y buena la transición hacia atrás de Granit Xhaka, al cual le rebota la pelota. Posteriormente Ndoye engancha y escapa por el carril de la izquierda, levanta la vista, se la tiran en bolo, estaba mal cubierto por Martínez, sale el Dibu, tapa abajo y hay una acción lícita del guardameta argentino cuando parecía que no podía meter en bolo y encontraba el empate en la selección de Suiza. La recupera Ndoye, no hay foul y sale con Alvi Vida, sí, había infracción. La cobra el árbitro, la falta finalmente contra el futbolista argentino. Respira la selección albiceleste, Burru.
3: Sí, nos salvamos de un posible penalito, que no hubo nada, pero bueno, salvada de Dibu y el delantero que le llegó justo a las piernas de Dibu. Pero bueno, esto es un poco lo que remarcamos, ¿no? Nos pasan con cierta facilidad desde mitad de cancha hacia el arco nuestro, mucha facilidad para llegar.
2: ¿Cómo la viste, Javier? Esta del Dibu.
6: El del Dibu no fue penal y no fue falta sobre De Paul. Es un artista.
2: Cuando arranca la jugada de Ndoye, no hay infracción contra De Paul, que quiere, como decía Javier.
6: Claro, le saca limpia la pelota de atrás y él siente el contacto del botín y se tira y compra el árbitro.
2: Qué cosa, ¿no? Qué tema este de los jugadores que se tiran apenas.
6: ¿Los árbitros no estudian a los jugadores que van a dirigir?
4: No.
6: Es increíble.
2: No, pero además el tema es que De Paul entra en cierta inconsciencia porque no entiende que puede dejar mal parado a su propio equipo.
6: Pero está acostumbrado a hacerlo y que le da resultado. Bueno,
4: porque se lo han permitido siempre.
6: Hasta que un día no le va.
3: Ahí está, ahí está.
6: Lo mismo que Romero, estamos diciendo. Porque un árbitro que lo amoneste y ya queda comprometido.
3: Uno abusa mientras le permita.
6: Los jugadores no hacen ni más ni menos que aquello que el árbitro le permite.
2: Bueno, siempre Javier, nuestro ojo de halcón, dice lo mismo, que los jugadores hacen lo que el árbitro le permite. Y sí, mejor que él, no creo que lo sepa nadie, decía Chicho.
4: Sí, Diego, lo que está claro es que Argentina, en salida con la pelota, cuando la tiene en sus pies, ha perdido 2-3 balones que terminan comprometiendo la defensa.
2: La tiene Zakaria, se la deja Sou, que levanta la vista, ahí la va transportando Gibril Sou, el hombre que actúa para el Sevilla de España. Cruza la línea divisoria, lo tenía próximo a River, se inclina a jugar abierto sobre la derecha, porque por aquel callejón se mueve Zakaria. Posteriormente la retrocede para el Bebe. Todo el seleccionado suizo está en campo rival, a excepción, lógicamente, del arquero Gregor Kobel. Se viene Suiza, que está perdiendo 1-0 con la Argentina. Gol en el minuto 10 de parte de Alexis McAllister para el seleccionado campeón del mundo, el que defiende el título, el que quiere volver a gritar campeón. La domina Granit Xhaka, mira sobre la izquierda, se la tira larga Ricardo Rodríguez, Ndoye que buscaba y al córner, la cabecea Molina, tiro de esquina desde el sector de la izquierda para Suiza, tiro de esquina for, vehículos hechos tan capaces como tú.
3: Llegada de Suiza, Xhaka se está convirtiendo en el lanzador, el que maneja los hilos en Suiza. Y Argentina, con una defensa de 4-4-1 con Julián y Leo descansando, no logran ese amontonamiento de camiseta, poder recuperar y llega con una cierta facilidad a Suiza.
2: Le pega Fabián River, el del Augsburgo, cabezazo defensivo de parte de Alexis McAllister. Cabecea en todas las áreas. El Colo, el de Santa Rosa en La Pampa. La tiene River, enganchó. Foul de Julián Álvarez, dice el árbitro. Hay tiro libre peligroso para Suiza porque va a depositar la pelota otra vez en el área del Dibu Martínez, Chicho.
4: Es que solo Argentina, cuando es Rodrigo de Paul el que va y presiona, lo hace bien. Después es muy pasiva, es muy pasiva, y Suiza se va emocionando, va ganando terreno y va encontrando espacio.
5: Argentina volvió a perder el balón.
2: Será momento de recuperarlo entonces, o de intentar.
5: Y detenerlo, y detenerlo, y detenerlo, y detenerlo, porque si no va a sufrir el partido.
4: Y va a tener que correr más de lo necesario.
3: Y le cuesta a la Argentina correr. No es la gran virtud.
4: No es el fuerte de esta selección.
3: Claro, no, para nada.
2: Para pegarle de pierna derecha iba Freuler, pero ya pasó, le entra River de zurda, los puños del Ibu para enviar la pelota bien lejos de su área. Isao que cabecea hacia atrás para una cancha que se quedó de penúltimo y la va limpiando con el arquero Kobel. Estamos en 36 minutos de la primera parte. Avanza la selección de Suiza. La va llevando por el eje del terreno Granit Xhaka. Lo mira Julián Álvarez. No sale a presionarlo. Se le entrega Xhaka, Freuler, foul, dice el árbitro de parte de Paredes. Cuando quería River hacerse de el balón, hay tiro libre para el seleccionado suizo. Correcto lo del árbitro. En esta la quiere poner rápidamente en juego y lo hacen con Granit Xhaka, que la duerme hacia atrás para Canchi. Manuel Canchi avanza tranquilamente, la suelta con sosiego para River, que a su vez la vuelca sobre la posición de Ricardo Rodríguez. RR se la dio a Granit Xhaka y está en dos tiempos, tocó para Canchi, le abre la cancha por la derecha, cerca de él Freuler, pero insisten por la izquierda con River. Levanta la vista, meta el centro, el segundo palo, el balón que se va a saque de meta para la Argentina. Estamos en 37 minutos de la primera parte y el marcador. 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Está ganando la Argentina 1-0.
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3: Yo lo que veo en el mediocampo, que cuando jugamos el primer partido con Argelia, se movían De Paul, Fernández, se movía McAllister, se movía Lautaro, Leo. Acá, al estar fijo, McAllister por izquierda, Fernández como un mixto, y Paredes, que es el único posicional que juega ahí, y De Paul por derecha, juega muy, muy corto, muy en un espacio que tiene que defender, y cuando la tiene hay mucha gente para pasar, y no tenemos circulación de juego.
4: No hay circulación porque no hay movilidad.
3: Porque son posiciones fijas, que obviamente el entrenador tendrá sus razones, pero la característica de estos chicos no es quedarse en posiciones fijas.
5: Así es muy difícil, así le cuesta más al equipo.
2: Pelota que viene sobre la izquierda para Ndoye. Lo buscaron en varias oportunidades a Ndoye. Pobre Ndoye. Saltó y en ninguna llegó el futbolista que pertenece al Nottingham Forest.
4: Pero es el jugador al que buscan para que genere ese uno contra uno.
2: Sí, pero se le tiene que dar pie, Chicho, porque si se la dan arriba, entre que tiene que saltar a cabecearla, dominarla, bajarla, se lo van a comer.
4: Querían probarlo si era mucho más alto o no.
3: 5 segundos perdimos.
2: Sí, 5 segundos. Tardó más de 5 segundos por en realizar el saque lateral. No ha sido demasiado común ver esto, Javier, a lo largo del campeonato. Por eso hay reposición de manos a favor de Suiza.
6: Se vio en los primeros partidos, luego decayó la sanción de este lateral, pero bueno, se durmió el equipo argentino al hacer el lateral y cambiaron el fallo, ¿no? Lamentablemente es eso.
2: Retrocede la Argentina, avanza Suiza con Nico El Bebi. Lo tiene a Zakaria por la derecha. Se la deja en corto a Frongler. Se va desmarcando River. Lo propio hacía Granit Xhaka. Viene a pivotear la zona. Arman un triángulo sobre la derecha con El Bebi y ahora con Zakaria. Se estaba ofreciendo Frongler. No se mete todavía en el área en bolo. Estaba pareado por Licha Martínez. Escalonadamente detrás lo está esperando el primer zaguero central, que es Cristian Romero. Se anima a Zakaria a avanzar. La cacheteó. Ahora pasa Zakaria. Después de que la devolvía, la rebotaba de primera Freuler y Zakaria, que le comete infracción a Talia Fico y hay tiro libre dentro de su propio área para la selección albiceleste.
3: Piernas largas tiene Zakaria, pero pasa por derecha. Tiene buena llegada y yo me digo, Suiza debe estar sorprendido con el partido que se presenta, ¿no? Que Argentina le dé la pelota, que no la tengan ellos, que presionen alto, le permite presionar, juegan tranquilo.
5: Estamos sorprendidos nosotros.
4: Claro. El peligro es que se va emocionando, se va agarrando confianza, más seguridad, y eso hace que Argentina se meta más atrás.
3: Claro, pero Chicho, estamos tan atrás, cuando recuperamos, no somos de salida rápida. No somos de salida rápida, nosotros tenemos que adueñarnos de mitad de cancha para adelante.
5: Tener el balón, claro. Y la creatividad, pero vea que tenemos en el segundo tiempo, en el primer tiempo, los 20 primeros minutos estuvo bien, ya después el equipo otra vez no ha vuelto a llegar al arco contrario.
2: Y eso que prácticamente no ha entrado en juego Messi, ¿no? Habrá tocado 3 o 4 pelotas a lo sumo Lionel. La infracción contra Embolo, en un físico imponente Embolo, y a veces es demasiado complicado marcarlo. Lo tenía abrazado como si lo amara Lisandro Martínez a Embolo. Hay tiro libre para la selección de Suiza. Le van a jugar en corto y lo terminan haciendo con Frankler, que retrocede para El Bebi. La va a cambiar con Akanji y este la abrirá para Ricardo Rodríguez. Casi la misma ecuación. Finalmente la terminan adelantado para Embolo, que se equivoca, la regala y va de Paul. A toda velocidad avanza, se la deja Lionel, que mira a la derecha, se la tira a Enzo, rebota la pelota, la quería bajar Julián, no podía, Akanji de cabeza, se la entrega al arquero Kobel.
3: Una pelota rebotada que aprovecha el ataque argentino, que no termina bien Leo con el pase, pero bueno, una aproximación después de varios minutos no llegando.
4: Bueno, esto ratifica que lo que ha pasado durante todo el mundial, que Argentina no es tan poderoso en este mundial con la pelota. Se equivoca mucho, aprovecha un error del rival, pero después no lo puede lograr culminar, terminar de la mejor manera.
2: La tiene Frongler, la abrió por la izquierda para Ricardo Rodríguez de primera, lo buscaron a Sou, marca Paredes y el árbitro dice que hay infracción. Tiro libre peligroso para Suiza. ¿Cómo viste esta, Javier?
6: Sí, lo toca. Él erra, Paredes calcula mal, por 10 centímetros no llega al balón y le toca el pie de apoyo al jugador suizo. Lo hace caer, sí, fue falta.
2: Un tiro de esquina sobre el costado de el área, sobre el sector de la izquierda, tomando como referencia el avance del seleccionado suizo, para que ustedes imaginen como si fuese un córner corto o algo similar en el hockey.
4: Muy corto y peligroso.
2: Sí, porque tiene gente alta que puede ganar por lo alto. Hablo de Granit Xhaka, también de Bologna, que mencionar al Bebi, al propio Akanji. Le va a pegar seguramente, y yo debería inclinarme a entender que será Freuler, que le va a dar cerrado, porque es desde la izquierda para un diestro ideal, aunque probablemente le abra el zurdo River. Está Sow en la puerta del área, amaga a River, le pegó Freuler, gracias a Dios, lo envió a cualquier lado. Claro. Hay saque de meta para la Argentina, burro.
3: Tenía bastante miedito. Eso es pegarle fuerte al medio del arco y que cualquiera se la lleve por delante. Pero este quiso meterlo en el ángulo desde ese lugar. Froile, gracias.
4: Bueno, digamos que le pegó de la mejor manera para la selección argentina, ¿no?
2: Está hablando en términos no muy amistosos Messi con el árbitro del partido, mientras alguna explicación daba Granit Xhaka, sí.
6: Y son los agarrones en las áreas, en este caso hubo agarrones en las áreas, en dos casos por jugadores suizos, Y se debería entonces con ese criterio aplicar el mismo criterio que en el partido que acaba de disputar Inglaterra, ¿no? Cuando le anulan un gol después de un empujón, digo.
2: Julián Álvarez, que se le entrega a Paredes, foul, porque la abría para Tagliafico y lo tocaba a Paredes a la pasada y cayó el número 5, la infracción fue de Embolo y ahora quiere ir a copar la parada el Cuti Romero. Llega Freuler también, no, allí a hablar.
6: Fue muy mal.
2: Sí, llegó muy tarde
6: mal,
2: y mal.
6: A la mitad de la cancha, lo toca de atrás sin defensa alguna, lo amonesta correctamente el jugador Embolo.
2: Braille Embolo, que se lleva la tarjeta de amonestación entonces, el nacido en Camerún, pero que juega para la selección de Suiza. Llegó muy tarde, en el momento en que descarga Paredes la pelota, lo termina tocando en su pierna derecha. Que no me lo lesionen a Leandro.
4: Y fue fuerte porque cuando Paredes pega, el jugador llega y le toca la pierna.
2: A ver, tiro libre en la mitad de la cancha para el seleccionado albiceleste cuando estamos acercándonos al final de la primera mitad. Una primera mitad que no tuvo el ritmo futbolístico que imaginábamos podía llegar a tener este encuentro, pero está ganando la Argentina con gol de Alexis McAllister. Le va a pegar desde la mitad del terreno, lo va a poner en juego al menos, probablemente en corto también Leandro Paredes, pero metió un largo pelotazo para Tagliafico. Lo tiene bien tomado Zaccaria, la pelota se pierde por el último sector y saque de meta para el seleccionado helvético.
3: Sí, que termine el partido así, que termine 1-0 y Argentina y recuperar, charlar bien y mejorar el segundo tiempo. Hasta ahora es muy poco, lo gana justo Argentina por el cabezazo y el centro de Leo. Pero esta selección suiza te puede empeorar el partido si seguimos en este resultado.
2: Falta en la mitad del terreno contra un Embolo al cual se le complica tratar de retener a Licha Martínez. Pone bien el cuerpo el camerunés, que a su vez abre los brazos para hacerse espacio. La quita dentro de su propia área, estaba todo invalidado por posición adelantada de parte de Ndoye. Y tiro indirecto a favor de la Argentina. 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
2: 4 minutos más, vamos a jugar. Ya consumimos 40 segundos de esos 4. Cabeceaba bien a Canje, la retrocedía Gran Hinchaca para el Medi, que va saliendo por la derecha con un Zaccaria que tiene espacio para pensar. Lo quiere cerrar Alexis McAllister, se encargaba de Freuler Enzo Fernández. Lo obligan a tocar en retroceso con el Medi, que va todavía más hacia atrás con el arquero Gregor Kobel, que sale suave para la ubicación de Manuel Canje. Lo mira, lo observa, pero no lo persigue Julián Álvarez. Quería Tagliafico, fue a cometer una infracción y quedó a mitad de camino, y ahora se viene Suiza y el árbitro dice que hay tiro libre para la Argentina por una mano. Hay tiro libre. ¿Qué fue lo que cobró, Javier?
6: Me parece que se retrotrajo y le cobra un empujón. Un empujón en ataque, pero le corta la jugada.
2: Pero la pelota es para la Argentina.
6: No se entiende.
2: No, yo tampoco.
6: Sinceramente no se entiende.
4: Un invento.
6: No sé por qué le corta el avance a Suiza y cobra una falta para Argentina.
2: Bueno, lo que se entiende es que le corta el avance a Suiza porque cobró una infracción a favor de Argentina. Lo que no se comprende es qué infracción a favor de
3: una
2: Argentina
3: falta,
2: sancionó.
3: Que cabecea, que con el hombro, que le puede tocar
4: a Argentina. O porque abrió los brazos, tal vez. De resto,
3: no hay otra cosa.
2: Dos personas en el mundo la pueden haber visto. El árbitro fumó, y Burro. ¿No? ¿O vos no la viste así, Burro? ¿Eh? ¿Viste Fau?
3: No.
2: Entonces solo el árbitro, en todo el mundo la vio. Gira sobre su propio eje y la avanza Licha Martínez. La tocaba Paredes, foul contra Tagliafico de parte de Shaw. Hay tiro libre en 3/4 de terreno para la selección argentina. Le duele el tobillo izquierdo a Tagliafico, pero no va a tener inconveniente de seguir. Pone bien el cuerpo Tagliafico y claro, allí le gana la posición cuando va a girar. Se lo come sin intenciones de derribarlo, pero le comete falta al final.
6: Es preocupante cómo se van sucediendo las faltas, se van enturbiando, enrareciendo el clima del partido.
2: le va a pegar Lionel, la toca en corto Messi, la tiene el 10, se la devolvieron para jugar en retroceso con Leandro Paredes, que la cambia sobre la posición de De Paul. Aparece ubicado como un 8 y este toca para Molina. Molina la centra hacia la posición de el Cuti Romero, la viene a pivotear finalmente Julián Álvarez, que en dos tiempos tocaba para Paredes, que dentro del círculo central distribuye con un Licha Martínez que se la regresa al 5, por la izquierda lo tiene Natalia Fico, por el frente no se desmarca Lionel, está así en la espalda de Akanji y por ahora ubicado en posición adelantada, está haciendo señas el 10 para que la abran por la derecha, pero se la tiran a Alexis que tocaba de primera para que la distribuya Molina con De Paul, pero entiende todo en Doye, por eso roban la pelota y después en retroceso la jugaba Granichaca, sale desde el fondo a cabecear Licha Martínez, intentaba y no podía Enzo Fernández, le dan la pelota a Licha que se aparece en la ubicación de Paredes, estaba rechazando el Bebi, se hace desprolijo en este tramo el partido, había foul de Nahuel Molina frente a Endoye, le pueden llegar a molestar al jugador de la selección argentina y tiro libre para Suiza.
6: ¿Le cabecea la cabeza?
4: Sí, para mí ni siquiera pitó falta.
6: ¿Le cabecea?
4: No, lo mueve en el aire, pero bueno, por el gesto el árbitro no pita ni siquiera falta.
3: ¿No pitó?
4: Para mí no.
3: Que cuando ve las repeticiones, cambia el concepto. No.
6: Bueno, aquí llama la atención.
2: Sí, ahí está llamando a Xhaka y también está hablando con McAllister.
6: No se desconcierta. Queda... Sinceramente, el lenguaje corporal del árbitro es... No sé, es imposible de decodificar.
3: Terminó.
2: No terminó. Va a reanudarlo, no con un bote a tierra. No se la da a Paredes y Paredes que toca atrás con el Dibu Martínez para ahora sí cerrar el primer tiempo. Se fue desdibujando lentamente y sin demasiados inconvenientes. La figura del árbitro con gol de Alexis McAllister. La selección de Argentina se marcha al descanso derrotando en el último partido de cuartos de final del Mundial a Suiza por 1-0. 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
24: Estamos en el medio tiempo,
25: ¿no? Hasta ahí
26: gana hasta ahí por la categoría de la pelota parada, el adelanto de McAllister en una defensa que marcaba en zona, logra abrir el resultado, darnos tranquilidad. Pero Argentina, yo creo, y lo vengo diciendo desde que empezó el Mundial, cuando el primer partido jugaron los tres estos, de Paul, Fernández, McAllister, y había jugado Almadita, había más revuelo de cambio de posiciones. Enzo Fernández iba para la izquierda, para la derecha, McAllister también, de Paul también, y eso generaba que Messi se moviera por todo el frente del ataque también, más allá de hacerlo mayoritariamente por derecha. Para Lautaro Martín en esos partidos era la punta de lanza. La subida de Molina y de Medina en los primeros partidos, ahora Tagliafico. Hoy estamos parados en un 4-4 para defender y para atacar, con Julián que defiende también. Pero no tenemos sorpresa, si bien Leo está también errático, el equipo no tiene la pelota, que es el mejor remedio que podemos tener nosotros a partir de tener nosotros y manejar los tiempos, los ritmos, dónde perderla, dónde no. Y en eso Suiza se fue animando y hasta desde el comienzo intentó presionar, porque Argentina es un equipo que si no tienen bien la pelota es fácilmente presionable. Y ese es el peligro que yo le veo en este segundo tiempo, que sigamos en esta tónica, que es un poco la del comienzo hasta ahora, sexto partido, de seguir de esta manera, depender de que seguramente en una magia vamos a hacer un gol, pero no sé si todos los días va a venir.
18: Pibe, ¿qué has visto?
5: Eso, lo mismo que dice Burro, el poker. Argentina, el fuerte de él es tener la pelota, y si no tiene la pelota le cuesta. La diferencia ha sido los dos tiros de esquina. Del resto el equipo ha sufrido, porque si le da vida al equipo suizo, porque Suiza tampoco es bobo, Suiza juega bien, y si ellos se ven que Argentina lo va a esperar y espera y espera y no tiene la pelota, te presenta el partido que se está presentando. Hay que meter el otro gol para asegurar el partido, porque si no va a sufrir.
18: Chicho,
4: no, yo veo de Argentina mucho más repetitivo de lo que viene haciendo durante todo el Mundial. Siempre confiando a que aparezca quien siempre ha aparecido y haga la diferencia. Pero después trata de recuperar muy, muy cerca del área, y eso es muy peligroso. Es muy peligroso porque un buen pase o una media distancia te puede complicar.
26: O un error.
4: Que puede existir fácilmente. Y después, en ataque no ofrece seguridad, no ofrece garantías, no maneja la pelota. Y cuando un equipo no maneja la pelota, la tendencia es que va a sufrir demasiado.
18: Muy bien, nos vamos acercando al arranque de la segunda mitad. Todavía falta un ratito luego de esta pausa. Vamos a hablar con el señor Javier Castrilli sobre lo que hizo el árbitro. Estamos en Fútbol de Primera, la radio del Mundial. Gana la Argentina 1-0 frente a Suiza.
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3: Quedan algunos minutos para que arranque la segunda mitad, pero le quiero preguntar a Javier Castrilli cómo vio al árbitro en este primer periodo. Javier.
10: Mira, Diego, yo anoche en el programa de Fútbol de Primera dije, para saber si es Rengo hay que verlo caminar. Y es Rengo nomás. Se fue decolorando, a los pocos minutos ya sanciona al revés, un empujón de Julián Álvarez, ¿no? Se termina sancionando mano, increíble, ahí me preocupé, porque viste, los 14 minutos, con el brazo extendido, lo tira al suizo de Bruces y obviamente cae arriba la pelota y termina cobrando mano al suizo. Yo la verdad no lo vi en este mundial, creo que, ojalá Dios quiera que no lo vuelva a ver, semejante nivel de error, ¿no? Ahí me preocupé. Después tiene problema de ubicación en dos oportunidades, cruza la marcha cuando los jugadores cruzan la mitad de la cancha con pelota detenida, están haciendo un avance y él en dos oportunidades a 5 o 6 metros se cruzó de la marcha, ¿no? Que tranquilamente le está al menos obstruyendo la visual por si quiere darle, descargar un pase a un compañero. Él siempre tiene que estar atrás o al costado, pero del lado opuesto a donde se puede llegar a desarrollar el juego. Bueno, no entiende todavía la ubicación. Después, obviamente lo amonestó bien a Émbolo por una fuerte falta, y después cobra una falta inexistente, ¿no? Corta la jugada y no se entiende qué es lo que cobró. Sinceramente no se entiende. Y al finalizar, un choque entre dos jugadores en la mitad de la cancha, sanciona, a mi criterio había sido falta a favor de Suiza, y termina reanudando con un bote a tierra a favor de Argentina, que tampoco lo entendí. Yo digo, esto lo perciben los jugadores, empezaron a desarrollar faltas una tras de otra. Temo por el segundo tiempo.
3: Bueno,
10: Dios quiere que me equivoque, pero puede llegar a complicarse.
5: Ahí se vienen los equipos para la cancha. Estamos en Fútbol de Primera esperando el arranque de la segunda mitad.
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5: Ya está en marcha la segunda mitad en lateral para la selección de Suiza. No ha habido modificaciones en el arranque de este segundo tiempo. La domina Messi, que tocaba en retroceso para De Paul. Ponía bien el cuerpo y jugaba de cachetada hacia atrás para Nahuel Molina. En corto fue para Leandro Paredes. Lo encuentra pegado a la línea derecha. Messi, que se lo duerme a De Paul. De Paul, que va tocando para Alexis McAllister sobre el eje del terreno este. Se asocia con Lionel, que le esconde la pelota a River. Va, De Paul se la quería devolver, pero se la termina regalando a Canchi. La zanca Ricardo Rodríguez hasta la mitad del terreno, el balón que lo sobra a Paredes, y en bolo que la pivotea para la subida de Zakaria. A todo trencha, cruza la línea divisoria, la va manejando Sou, que pide el área, la vuelve a abrir por la derecha con Zakaria, que está bien frenado por Nicolás Tagliafico. Pasa la redonda por los pies de Freuler, se frena, mira sobre la izquierda, descarga otra vez sobre la ubicación del lateral derecho, que es Zakaria, y nuevamente se la regresa a Freuler, que a su vez en dos tiempos toca hacia atrás para el Bebe. Adelanta la línea suiza, va el primer zaguero central, se escapa y está en soledad, próximo a la medialuna rival. River se la da en el Bebe a River, ahí gira, se acomoda para la zurda, le pegó, la pelota se desvía y termina embolsándola Emiliano Martínez. Va a sacarla desde el fondo el arquero de la Argentina.
8: Y arrancó con la misma tónica Suiza, queriendo atacar a Argentina demasiado atrás, demasiado peligrosamente, muy atrás en el área y 10 metros delante del área todo el equipo argentino. Y esto nos puede provocar algún susto.
5: Bueno, desconcierto en el fondo argentino. Se dejó anticipar McAllister y posteriormente comete infracción Tagliafico, pibe.
16: Sí, sí, peligroso. La misma situación del primer tiempo. Y hay que tener mucho cuidado porque se puede complicar el partido.
17: Juega con fuego Argentina en este caso, porque Suiza puede encontrar ese pase que está buscando y Argentina se lo está facilitando.
16: Está muy pasivo Argentina.
8: Mm-hmm.
18: demasiado, pibe, demasiado pasivo, no sé por qué.
5: Le va a pegar a esa pelota de pierna zurda Fabián River, el del Augsburgo. Pasa Freuler, que se mete en el área, la pelota al segundo palo, el Dibu Martínez. La termina atrapando, seguridad en el arquero de la selección, Alvin Celeste. La juega por lo bajo para De Paul. Levanta la vista, De Paul va tocando con Alexis McAllister. Presiona alto ahora la selección helvética. La retroceden para Licha Martínez, que sale por la izquierda con Tagliafico. Levanta la vista, mete un zurdazo largo para que gane en velocidad la espalda de Zakaria. Enzo Fernández no la puede dominar. Termina quitándola Zakaria y se la duerme el Bebi, que en dos tiempos se la deja al arquero Cobel, que se la saca de encima y regala un lateral en tres cuartos de terreno a favor del seleccionado argentino sobre el sector de la derecha. Lo hicieron rápido ahora para que ya la domine, la pise y la juegue en retroceso el Cuti Romero. Se la dieron a Leandro Paredes. Paredes que la cambia para Richa Martínez. Le abre los brazos por el sector de la izquierda a Tagliafico para que lo vea el segundo zaguero central. Se la tira a Nicolás Tagliafico. Tiene que retroceder y a su vez juega más hacia atrás para Paredes, que la cambia por la derecha para el Cuti Romero. Se viene mostrando y ofreciendo Nahuel Molina. Lo propio se depone en la mitad del terreno para con el lateral derecho. La quería McAllister. La juegan hacia atrás para el Cuti Romero. Sale suave con Paredes, que desde el eje del terreno empieza a avanzar. Levanta la vista. Se la tiran ahora a Messi. Messi la pone bárbaro para que Enzo la juegue al medio para Leones. No, era para Julián Álvarez. Y era Nahuel Molina el que la había cruzado mal. Yo lo vi a Enzo Fernández. Pensé que había picado el número 24. Se equivoca Nahuel Molina. El saque de meta para la selección de Suiza.
18: Hace una entrada fuera hacia adentro Molina. Yo también pensé que era Enzo Fernández, pero Molina, fíjate, muchachos, que Molina está rebalsando los volantes. A los mediocampistas nuestros no llegan y Molina va y viene.
17: Pero es que en la jugada anterior, perdón, pibe, en la jugada anterior que pierde Enzo Fernández, ese balón no pierde porque no tiene piernas. Es la muestra de que no tiene piernas.
5: Habilitado el polo, la toca, está el empate de Doyer y salva milagrosamente el hecho partido, todo invalidado por posición adelantada. A ver, vamos a analizar esta historia en dos partes. Es cierto que era offside. Ahora, de la manera tan espantosa que quedó parado el fondo de la selección argentina, realmente llama la atención. Y no sé si no la revisan en el VAR y si termina el gol y no estaba perfectamente ubicado en Bolo.
16: Sí, porque estaba solito, pero Martínez llegó bastante bien.
18: Venimos comentando, Diego, estamos jugando con fuego, no marcamos, dejamos, estamos pensando que en cualquier momento hacemos el segundo, pero en cualquier momento te empatan.
16: Pero en el segundo lo tuvieron ahí con Molina, porque si Molina tira la pelota para Julián Álvarez, marca el segundo gol.
18: Claro, pero esto es lo que te da que Argentina quiere llegar de a rato y que sea gol, y no está haciendo gol, porque tenemos errores que nos pasan varios partidos, de definición.
17: Pero lo que decís, Burro, es muy cierto.
5: Llega Messi para una segunda pelota, traba, pasó, enganchó, se la puntea finalmente el Bebe. La saca Zakaria para Sau. Y ahí arranca la contra de Suiza. Neutraliza bien en la mitad del terreno Paredes, aún en bola, al cual obliga a jugar hacia atrás. Y ahora la consigue Julián Álvarez, que escapa bien de la marca de Akanji y se abre por la derecha, enfrentando a Ricardo Rodríguez. La metió para Enzo. Cortaba magníficamente Freuler, pero le queda Julián, le pegó de zurda. Se debía la pelota en Akanji, se va al córner. Tiro de esquina Ford. 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
17: Bueno, también imprecisiones de parte de Suiza que hacen que Argentina se emocione, intente buscar ese segundo gol, pero siempre confiando en que va a meter el segundo, pero no están desconfiando en defensa.
16: Se abrió el partido para los dos equipos.
5: Le va a pegar Lionel desde la derecha, siempre con pierna izquierda. Llega el Cuti Romero al área. Está el autor del único gol, que en McAllister. Se desprende Enzo hacia el vértice del área chica. Por detrás de todo, Licha Martínez se cierra la zurda de Lionel. La cabeció Enzo fuera. El testazo se va por lo alto. Hay saque de meta para la selección suiza.
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5: La quiso peinar y no pudo.
17: No, lo mal que marca Suiza.
18: No. Y pareciera que nuestra vía de gol es la pelota parada. Es lo mejor que estamos haciendo en este partido por ahora.
5: La juegan hacia atrás para Molina, que se la da al Dibu Martínez, que sale a jugar sobre el sector de Licha Martínez. No, le pega largo hasta la mitad del terreno, la bajaba mal Julián, se la regalaban a Granit Xhaka, la cabeceaba sin ninguna lógica en Doye, porque River no esperaba ese esférico y se queda otra vez la pelota en la ubicación de Emiliano Martínez, el arquero que se lo ve seguro hoy, pero que no ha tenido que trabajar demasiado, eso es la verdad, ¿no, Chicho?
17: No, sin Argentina ser brillante, Suiza tampoco es que presente muchas variantes en ataque. Y tal vez eso es la tranquilidad que tiene la defensa argentina.
18: Yo creo que el efecto que dijimos, están sorprendidos de que Argentina le esté jugando así, y ellos no pensaban este partido. Yo creo que pensaban una parte de un partido, pero no esta, que Argentina juegue mal, defienda mal y que dependa de la genialidad, obviamente, de Messi, pero el resto del equipo no está.
5: La saca largo el Dibu, mete una pelota extraordinaria para Nahuel Molina, la retrocede con De Paul, se mete Julián Álvarez en el área, también Enzo, va para Enzo y la termina atrapando Kobel. No fue bueno el centro de De Paul, que terminó en la mano de un guardameta que ya con un pase de bowling la va sacando por la derecha para Zakaria. Lo quieren encerrar a Sou, la regala Zakaria, traba Tagliafico sin infracción, la tiene McAllister, se la envía De Paul, se muestra Messi que se asocia con McAllister. Bueno, apareció un rechazo, la tocó hacia atrás y terminó la pelota en la mitad de la cancha, la toma Paredes sin cara, lo persigue River, le miraba el número a Leandro Paredes. Posteriormente Tagliafico toca sobre el sector de la izquierda para Julián Álvarez, que está abierto sobre aquel carril, y después la cambian para Rodrigo De Paul. Ahí va RDP tocando con Paredes de primera para Alexis, no lo podían encontrar, y en él sale Licha desde el fondo a cabecear. Enzo, que la pivotea también por lo alto con la testa para Julián Álvarez, se mete Alexis en el área, no hace lo mismo Lionel, la juega en retroceso para Tagliafico, este hace lo propio para Cone. Licha Martínez pasa la pelota por Paredes, que arma un triángulo en la mitad del terreno para jugarse en la al Cuti Romero y después venir a tomarla y ubicarse de frente al territorio rival. Le rebota la pelota De Paul y arma la contra en Doye, y se viene en Doye, que es muy rápido y encara la marcación de Cuti, que no pierde nunca. Enorme campeonato a esta altura de Cristian Romero, que limpió hacia atrás con Dibu Martínez, y este sale con Licha Martínez. En dos tiempos se la dan a Tagliafico, se equivocan en la salida, la tiene Sau, el centro que viene al segundo palo, llega Ndoye, la frena de pecho, arremete y saca de cabeza otra vez para Ndoye, esconde los brazos, la vuelve Molina y la traba Paredes. A la licencia defensiva que da la Argentina al arman, y yo les digo una cosa, no me quiero precipitar, pero esto contra una selección como Inglaterra, lo pagás carísimo cuando el árbitro detiene el partido porque quedó sentido Paredes, burro.
18: Sí, sí, tal cual como lo decís, estamos dando mucha facilidad a un equipo suizo, con todo respeto, que no es lo mismo que los que clasificaron a la semifinal, pero es el rival que tenemos hoy, hay que ganarle bien, pero lo estamos haciendo dependiendo mucho de tener la pelota, de accionar bien, de tocar bien la tecla, y estamos arriesgando demasiado un posible empate de un equipo que en este segundo tiempo no está bien, está cansado también. Preocupante.
17: Es que Argentina está basando todo su línea de recuperación en los dos defensores centrales y en Paredes, que hace bien la posición. Sí. Después ninguno de los jugadores te contribuye en esa recuperación.
18: No.
17: Y en ataque no está teniendo tanta fineza ni tanta claridad. Por eso se hace un partido de ida y vuelta.
16: No juega bien, el equipo no juega bien, el equipo argentino no juega bien. Va ganando 1-0 por la jugada de tiro de esquina, pero no está jugando bien. Está arriesgando mucho la clasificación a la siguiente.
5: Bueno, Paredes, que recibió atención médica, tiene que dejar la cancha por un minuto, ¿verdad, Javier?
19: Y esperar un minuto afuera, exactamente.
5: Bueno, el árbitro que va a reanudar el partido con un bote a tierra. La pelota le pertenece a Suiza, a los Rosso Crociati, porque la tenían ellos. Entonces, el pique le juega a favor al seleccionado helvético, que ya la domina con Granit Xhaka. Aguarda bien abierto sobre la izquierda en Doye. Se mete en el área Ricardo Rodríguez, la está esperando en el punto del penal en bolo en Doye, que se la esconde a Nahuel Molina. La pellica y el saque de arco, dice el árbitro. Salida desde la meta para la selección albiceleste.
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5: Ahora, yo entiendo, ¿no?, que los técnicos buscan que el equipo salga jugando desde el fondo para no regalar la pelota, no dividirla. Hay momentos en los que vos tenés que entregarle el balón al rival incluso, ni siquiera dividirlo, tirarla bien lejos. No entiendo todavía por qué el hincha Martínez lo complica a Tagliafico de esa manera en la jugada anterior. Casi termina en una acción, bueno, fue una acción de peligro a favor de Suiza, pero podría haber sido todavía un peor.
17: Sí, lo que pasa es que no sé si queda posicionado para rechazar o como tiene el cuerpo, debe hacer el pase al costado.

0: Argentina que hemos visto
1: desde que comenzó
0: todo el mundial.
1: Totalmente.
2: Hay salida de meta para la selección argentina. Ya le hicieron, tocaba Julián Álvarez con Alexis, que traba, le ganaba el Bebe y se queda con la pelota, gira sobre su lado ciego y después esconde el balón. Lo tenían tomado de todos lados al Colorado. Hay infracción contra Alexis McAllister. Tiro libre a favor de la selección de Argentina. A unos 10 metros más o menos de la línea divisoria. Ya regresó Paredes al campo. Parecía que podía tener algún inconveniente. Leandro afortunadamente no. Y por eso la juega él. Mira hacia atrás. Va a preferir tirarla hacia adelante. No, termina volcándola sobre la derecha para Enzo Fernández, que se la devuelve a Paredes. Paredes levanta la vista, lo observa Cristian Romero y la adelanta hasta el círculo central para un De Paul que la rebota hasta la ubicación del Dibu Martínez. Lo va presionando Reder. Salen ahora por el sector izquierdo con Tagliafico. Enganchaba ante la marca de Mbolo y se mete en problemas solo. Tagliafico la quiere hacer rebotar finalmente Licha Martínez. Afuera el balón a Isaac, el lateral. No es bueno el partido del carnicero el día de hoy en la última línea de la Argentina.
1: Con la pelota no.
0: Marcando es un tipo que siempre te va a rendir.
1: Estamos sustentados por Cuti, Licha y Paredes. Y Julián arriba que hace algo.
2: La pelota está en los pies de Zancaria. Ya la tiene Granichaca. La cambia sobre la ubicación de Manuel Akanji. Se anima el de Neftenbach a avanzar. El que juega para el Internacional se la dio Ricardo Rodríguez. El centro del área la buscaba Mbolo. Y se queda el Dibu Martínez con un débil testazo de Mbolo. Volcándose sobre su palo de la mano derecha. Mbolo más para la foto que para otra cosa el Dibu. Pero de todas maneras se atrapó el balón el arquero de la selección argentina.
1: Martínez lo agarra del hombro y no lo hace saltar, porque si llega a saltar produce un poquito más de peligro.
0: De todas maneras el centro tampoco era para que empalmara muy fuerte la pelota. Sí.
2: La domina Messi, la lleva Lionel, se la esconde a River, que gira sobre su propio sector y después tocaba en corto con Enzo Fernández, que fue con Leandro Paredes, otra vez con Fernández y otra vez con Paredes. Paredes se la abre ahora en corto para De Paul, lo tiene bien pegado a la línea derecha y la avanzan para Nahuel Molina. Se desmarca De Paul, corta la línea de mitad de la cancha, le cometían infracción, pero el árbitro deja seguir porque meten un cambio de frente sobre la izquierda para Tagliafico. Se ofrecía en corto a Alexis McAllister, se le entregaron otra vez a Tagliafico. Tagliafico que vino y atrás para Licha Martínez, en dos tiempos tocaba la pelota para Paredes. Avanza desde el eje del terreno el 5 de la selección argentina. La abre por la derecha para Nahuel Molina. Tocan en retroceso con el Cuti Romero y otra vez con Paredes, que mira al Dibu Martínez y le da el balón para que este desde la puerta de su propio área vaya saliendo con Lisandro Martínez. El de Gualeguay en Entre Ríos descarga hacia atrás otra vez con el marplatense y el Dibu de pierna zurda la pone en territorio rival. Saltaba Sau, cabeceaba Tagliafico, le queda Zaccaria, pelea Julián Álvarez, le rebota Tagliafico y la Argentina va. Foul de Sau, que lo empuja por detrás a Nicolás Tagliafico. Tiro libre para la selección albiceleste, Borro.
1: Un partido luchado, trabado, sin un dominador del juego, y Argentina a los tumbos, como puede, quiere progresar, pero arriesga mucho desde la primera salida en defensa, arriesga mucho. Deberían tirar aunque sea un pelotazo adelante y ganar la segunda, estar más cerca del arco rival.
0: Y Argentina frente al encuentro, no tener esa claridad, si lo llevan a la pelea, yo creo que le termina favoreciendo a Argentina.
1: Totalmente, sí.
0: Porque ahí se sabe mover bien los futbolistas argentinos, pero no es lo ideal, porque Argentina, la esencia, tiene que ser el manejo de la pelota.
2: La va a poner en juego la selección argentina por medio de Messi, el árbitro que lo llama y le dice al capitán que se apure mientras usa el aerosol para marcar la posición en la que tiene que colocar la trionda. Le va a pegar Lionel.
1: Muy poca autoridad te referís, muy poca autoridad.
3: Sí, le están haciendo tiempo. Sí, a lo pavo.
2: Ahora viene Paredes a posicionar el balón en el lugar en el que corresponde. Sigue perdiendo tiempo la Argentina. Consumieron en un tiro libre insignificante más de un minuto. La pelota que viene al área desde la puerta de la misma devolvía con golpe de cabeza River. Y ahora va en Bolo. La tiró para Ndoye, perfectamente habilitado. Corre Ndoye, se abre sobre la izquierda. Bolo que entra al área al igual que River. Encara Ndoye, la marcación de después le gana al último sector. Y la pelota rebota en la vuelta a Lina para irse al córner. Tiro de esquina Ford. 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
0: Súper peligrosa esta jugada de pelota parada, porque manda todas sus defensores centrales, rechazan y los agarran mal parados. Por suerte, alcanza.

0: para cerrar la jugada, pero siguen jugando con fuerza.
1: Por suerte fue muy, muy para afuera el pase de la contra. Si era más adentro, era más peligrosa. Y es la tónica de Argentina, no corrige.
2: El Bedi que se mueve detrás de Zakaria, Kanji, que ve como la pelota lo sobra y por eso la saca el Cuti Romero.
0: Cambio.
2: Se va lejos de el área, el balón la tiene Freuler.
0: Cambio.
2: Toca por lo bajo para Xhaka. Me dice, ¿un cambio de quién?
0: Dos cambios.
2: Dos cambios para la selección argentina.
0: Sí, auxilio se llama eso.
2: La quiere Granit Xhaka, se la dan a Kanji. Se desmarca Xhaka, la va transportando Manuel a Kanji. La vuelca para Ricardo Rodríguez sobre el carril izquierdo. Lo mira, después le iba a decir que lo marca, pero solamente lo estaba observando, casi como si fuese un amigo y lo quisiera de toda la vida. Y Granit Xhaka, que ve como Julián Álvarez también, ni siquiera lo estaba molestando. La pelota pasa por los pies de Manuel a Kanji. Levanta la vista, ataca por lo bajo para Xhaka. Corta bien la marcación de Julián, la abre por el sector de la izquierda. En retroceso vinieron nuevamente para Kanji. Flota cerca del eje del terreno Zou, pero se vuelca nuevamente a jugar por la izquierda con Freuler. La lleva a Suiza, que quiere el empate. Argentina, que va moviéndose de un lado para el otro, va basculando para en la zona defensiva para solamente observar. En Bolo, que la pivotea Freuler, entra al área, la tiene en Bolo, no se la pueden quitar. Paredes, que lucha contra Endoyelo, derriba River, que la abre para Ricardo Rodríguez. El centro que viene desde la izquierda, está, tapó el Devo. Enorme lo del Devo, sacando sobre la izquierda un testazo de Zou, y no se puede entender. Ahora encárguense ustedes de explicar por qué la selección argentina viene y no marca.
1: Es que lo estamos diciendo desde el comienzo del partido, estamos haciendo sombra, no somos un equipo para recuperar, pelear en defensa, y nos está metiendo, y va a ser así el último cuarto.
2: Vamos, muchachos, salgan del fondo, muestra, le grita Scaloni.
0: Diego, muestra que físicamente a Argentina le cuesta muchísimo los partidos. Ya se está metiendo demasiado en su área. Ya dos o tres cabezazos del equipo rival.
2: ¡Zurdazo de Xhaka! El Devo en dos tiempos se queda con la pelota. Y ahora empieza a revolar su mano izquierda para levantar al público, para ver si es la gente la que puede despertar a una selección que está completamente dormida, pibe.
3: De hace rato yo pienso que estaba sufriendo el partido, y pienso que necesita un par de cambios para que el equipo vuelva a retomar, para ver si tiene la pelota, que es lo que es el fuerte del equipo.
1: Sí, tiene que corregir cuando haya el break, tiene que corregir mucho a través de los cambios, a través de otras características, porque estamos defendiendo y no atacando.
0: Es que para mí hay cuatro hombres que en ningún momento aparecen: De Paul, Enzo Fernández, McAllister y ya Julián, que se le ve reventado.
1: Está cansado, y Messi tampoco aparece mucho.
0: Está bien, pero Messi no deja de ser quien sabemos que puede hacer diferencia. Entonces yo creo que Argentina tiene que tener cuidado y en esas posiciones tratar de hacer cambios que le sirvan para recuperar más arriba la pelota.
1: Mirá.
2: Marcó firme Lisandro Martínez, pero después regaló la pelota, se la tiró a Cobel, que la va a buscar sin adversidad. Y Enzo Fernández, que se había animado a un pique, casi sin explicación, regresa rápidamente a la zona defensiva, porque Argentina se sabe marca con 10, porque a Messi no lo obligan a ese trabajo. Y Granit Xhaka, que la abre por el sector de la izquierda para Endoyé, encara la marcación de Molina, tocó para Ricardo Rodríguez, se le devuelve a Endoyé, puede estar en empate acá, le pegó gol. ¡Gol!

0: Suiza, lo hizo Van Endoye, una jugada espectacular de devolución entre él y Ricardo Rodríguez, con la precisión de un reloj suizo, se la dieron al 11 que definió cruzado ante el Dibu Martínez, que en esta nada pudo hacer, empata el encuentro Suiza, ya lo decían los comentaristas, se está metiendo cada vez más atrás la selección albiceleste, y esto es peligrosísimo, definiendo y el partido ahora está 1-1.
1: Veníamos insistiendo, repitiendo de lo mal que se estaba parando Argentina, que no tenía nunca el control de la pelota, que Suiza cada vez se arrimaba más, cada vez generaba más peligro, hasta que en una buena pared a un toque deja bien parado a su compañero suizo y en donde ya define de muy buena forma. Yo creo que es justo lo que estamos viendo en el momento, como es el empate.
0: La pelota que la tiene y la saca desde el fondo, Lisandro Martínez, la corre Julián Álvarez. Zaccaria que responde con un pelotazo largo, le rebota a Paredes, se tira con todo y no se la pueden robar a River, la esconde bien en bola y después a la pasada lo toca Paredes que se va a llevar la tarjeta de amonestación. Hay tiro libre, tres cuartos de terreno a favor de Suiza sobre la derecha y amonestado Paredes. Y está bien, ¿no, Javier?
2: Perfecto, va directamente a voltearlo. Al ver que no llegaba, estaba fuera de distancia, va directamente a golpear al adversario en la mitad de la cancha, ¿viste? Una estación de cajón.
0: Lo rodearon varios a Paredes de los rivales, salió de allí y
1: Diego no lo toca.
0: Decía que no lo había tocado Paredes. Diego. Cuando vemos una de las reiteraciones en uno de los monitores, vemos que no lo había tocado.
1: Sí, tal vez la intención
2: frena antes.
1: Se frena antes.
2: Él se sabe que está fuera de distancia y se frena antes. Claro, la lectura inicial, obviamente, sin ver la reiteración, es que va y directamente va a golpearlo, pero después en la reiteración se ve que él se frena antes.
0: ¿Y qué es lo que está demorando tanto el árbitro?
2: El VAR le está diciendo
1: de que saca la amarilla.
2: Es la nueva determinación de que, a ver, va a ir al VAR. Esta amarilla no es para revisar porque no es segunda amarilla.
0: ¿Y entonces? ¿Qué es lo que está haciendo el árbitro?
2: Simulación. Le vamos a amonestar a Émbolo, que está amonestado. Cuidado,
0: bueno, se va a quedar con uno menos entonces la selección de Suiza.
2: Cuidado porque Émbolo está amonestado y fue una simulación.
0: Debería ocurrir esto, ¿verdad?
2: ¿Cómo?
0: Debería ocurrir esto de...
2: Es exactamente lo que ocurrió con Almirón.
1: Es que ni siquiera, Paraguay. Javier, perdón, ni siquiera se resbala el jugador.
2: No, no solamente eso, sino que en la cámara, en otra cámara, desde
3: que
2: atrás,
3: choca,
2: se ve que él la pico en la pierna derecha, la tira para el costado para chocar con la pierna de Paredes.
0: Bueno, veremos qué es lo que determina el árbitro.
2: No hay otra que sacarle la amarilla a Paredes y ponerle la amarilla a Émbolo, que está amonestado y expulsión.
0: Bueno, se va a quedar con uno menos la selección de Suiza, a ver qué dice el señor João Pedro da Silva Pinheiro, el principal que se ha metido en un lío bárbaro en este partido, pero en esta me parece que va a ser lo correcto.
4: After review, there is no foul for number 5. And number 7, there is a clear situation. Final decision, yellow card number 7.
0: Se queda con uno menos Suiza. Lo explica el árbitro para aquellos que no entienden el inglés. No hay infracción de Paredes. Se vio claramente en la reiteración de uno de los monitores en el que nosotros estamos siguiendo parte del partido, que no lo toca Paredes y quiere engañar al árbitro en bolo, y por eso el árbitro le quita la amarilla a Paredes por una infracción que fue inexistente y le muestra la amarilla en bolo por simular como estaba amonestado Roja. Aunque sea extremadamente antipática la regla.
2: Mirá lo que genera la trampa.
0: Es así.
2: Mirá lo que genera la trampa. Y es comprensible porque en el estadio, no tienen la posibilidad de acudir a estas imágenes. Obviamente que no se puede percibir la actitud de Émbolo, que primero también había ido deliberadamente a bajar a Paredes. y ahora fue a buscar la falta para obviamente sacar ventaja en la simulación. Estaba molestado perfectamente, es irreprochable la decisión.
1: Bueno, acá no tiene que ver nada Argentina.
2: No
1: tiene que ver absolutamente nada, es una decisión
2: igual,
1: bien tomada por el árbitro.
2: Bueno, pero igual, siempre va a haber gente que va a meter la cuchara diciendo que
1: pero hay momentos en que uno lo puede llegar hasta pensar, pero en esto es una jugada que no tiene que ver nada. Lo que sí es que Suiza, que estaba más para poder ir a ganar el partido, ahora se encuentra con una situación que
3: sí,
1: lo encierra su mismo compañero.
3: Debería favorecer a Argentina netamente.
2: Mira, las imágenes son concluyentes.
3: Lo que pasa es que pasa con todos los equipos, estos fallos miden la misma vara con todo.
5: A ver, y debería ser así, porque si no sería una anarquía.
3: No es así la cosa.
5: Bueno, pero a ver.
1: Pero no quiere decir que porque no sea así de burro, esta falta está mal cobrada o esta decisión está mal tomada.
3: No, yo digo si fueron siempre así, que miden con la misma vara.
5: Y la pelota está en poder de Enzo, sí, Javier.
2: No. A ver, hay pruebas objetivas, concluyentes. La imagen define por sí misma la intención y la actitud de Émbolo.
5: La pelota la cruza de Paul, la tiene Paredes, la va a dar a Licha Martínez, no prefiere tocar en corto con Enzo tampoco, sí, se inclina con el segundo zaguero central, le devuelve la pelota a Leandro Paredes, todavía no hicimos la pausa de hidratación y estamos en el minuto 74 de partido. Claro que perdimos una enorme cantidad de tiempo con algunas situaciones y se viene la Argentina, se viene, toca Paredes para Enzo, levanta la vista, la mete en el área para Julián, cabecea hacia el medio, arremetía allí para quedarse con la pelota. Bueno, después de que se la bajaba a Taliafico, había posición adelantada indirecto que le pertenece a la selección de Suiza por offside de Nicolás Taliafico.
3: No hay mejor panorama que el que se le ofreció a Argentina con la expulsión de Mbolo, ¿no? Que obviamente que es justa, simulación es justa en un partido que estaba peligroso, duro, difícil, y es una manito más que nos sirve para poder ganar el partido. Te digo, no con mala intención lo de la manito, es un fallo que nos favoreció enormemente y que ojalá podamos despertar.
1: No, es que burro, hay momentos o hemos visto partidos donde nos quedan dudas, o personalmente a mí me han quedado dudas en algunas decisiones, pero en esta no hay ninguna duda.
2: No.
1: Por eso cuando ustedes decían falta, yo levanté la mano y les dije, no lo toca, lo veo claramente. Bueno, el reglamento está para cumplirse y creo que acá hay que aplaudir porque lo han cumplido como tiene que ser.
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5: Quiero escucharte, pibe, porque habló burro, habló chicho, pero queremos oírte a vos, capitán.
8: No, yo pienso que la expulsión fue justa porque ahí no, Paredes no lo toca, el juez que hace la agresión y tenía amarilla, y le sacan a otra amarilla, eso es justo ahí. Ahora, hablando del partido, Argentina pienso que tiene que hacer cambio para volver o para tener la pelota, porque el equipo no ha tenido la pelota, por eso ha sufrido. ¿Entiendes? Tiene que buscar alguna alternativa para que cambie lo que estaba mostrando durante estos 75 minutos.
5: ¿Quién se va a ir porque va a venir a la cancha Nicolás González? ¿Quién creen ustedes que saldrá del terreno?
3: Macalister.
1: Tagliafico.
5: decir que Tagliafico, Chicho?
1: Para mí sí.
5: Bueno.
1: Porque ya le sobra un hombre en defensa y es que él haga toda la banda, que es su especialidad.
5: Veremos entonces si finalmente es Tagliafico el que va a dejar el terreno. Fue Tagliafico nomás. Tenía razón el señor Mauricio Serna. Se le termina el partido a Nicolás Tagliafico. Ingresó Nicolás González a la cancha. Seriedad en el rostro. Parece más que serio, preocupado el hombre que juega para el Atlético de Madrid cuando no ha hecho ningún cambio todavía en la selección de Suiza. Un partido que no fue bueno de Tagliafico, pero de todas maneras ya es historia para él. 1-1 está el encuentro. Estamos a 12 de llegar a los 90 reglamentarios, pero por supuesto que el árbitro va a adicionar como mínimo 8 minutos. Así que le queda una larga historia a este partido. Se reanuda la cuestión. Le pega largo el arquero Kovel. La vuelca sobre la posición en la que está parado Nicolás González, que gana bien de cabeza. Se la dan a Julián Álvarez. La quería tocar por un lado y corrérsela por el otro a El Bedi, que lo empuja y falta antes. Tiene Julián Álvarez frente a Nico El Bedi, que era el que había ganado ese balón. Tiro libre y es para Suiza. La juegan hacia la posición de Manuel Acanche. Estamos en 79 minutos de partido y el marcador del encuentro. 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Están empatando Argentina y Suiza 1-1.
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5: Una pelota larga de Messi al área que buscaba Nico González, pero le faltó convicción y por eso el arquero Kovel se quedó con el balón que ya sacó para Canche.
3: Pero te demuestra la imprecisión de Argentina y lo desconcertado que está Argentina. Entra González, que es el que más pica, un pelotazo directo a él en lugar de buscar también juego y movilidad, sobre todo movilidad de los mediocampistas.
5: Corre River, lo cierra bien el Cuti Romero. Levanta la vista y la regala después porque la entrega mal. Se la cedió a Granit Xhaka, la bajaba en 2-10. River, que la va a jugar en retroceso para Freuler, que la va a abrir para Zakaria por la derecha. Ya la tiene el lateral derecho, que se cerró sobre la zona de los mediocampistas. Lo observaba solamente Alexis McAllister. Se encargaba Paredes de ver si podía quitársela a River, pero la rebotó rápidamente hacia atrás y ya la domina saliendo desde la mitad del terreno Manuel Acanche. La pelota está a los pies de Granit Xhaka, la abre por el sector de la izquierda para la subida de Saúl. La hace pegar en él Nahuel Molina, pero no pudo hacerla rebotar en el jugador de la selección helvética. Por eso el lateral es para Suiza.
1: Pareciera que quien tiene un hombre
3: de más
1: es Suiza.
3: En estos minutos sí, sin duda.
5: La bajaba a River, tocó en retroceso para Ricardo Rodríguez, la puntea para Freuler de primera hacia atrás para Manuel Acanche. Está jugando desde hace rato mucho mejor Suiza, porque además tuvo la convicción de ir a buscar el empate y lo encontró, y está aprovechándose de un seleccionado argentino que está desconocido.
3: Totalmente, es que repetimos esto desde los 15 minutos del primer tiempo, que Argentina no está bien, que no tiene la pelota, que nos pasan muy fácil las transiciones. Y yo creo que tenemos que ganarlo acá antes de ir a la larga, más allá que ellos tuvieron una larga y puede estar cansado, pero no te puedes quedar con eso de si están cansados o no están cansados en la larga. Hay que definirlo ahora.
8: No se ve burro,
3: ¿eh?
8: No se ve.
3: No se ve. No, por eso dije que tendríamos, pero bueno.
5: Yo digo una cosa, y espero equivocarme, pero jugando así se tiene fecha de vencimiento. No se puede regalar tanto durante todos los partidos. Y este ya es el sexto que juega la Argentina. Y no ha encontrado el funcionamiento que llamó la atención del mundo cuando supo ser campeón en Qatar. Y después lo que ha mostrado a lo largo de los 3 años y medio hasta llegar a este campeonato del mundo en las eliminatorias. Una selección que parecía invencible. Hoy es de mandíbula frágil, burro.
3: Tal cual, lo decís perfectamente, Diego. Lo que dijiste es exactamente lo que pienso yo y creo que pensamos todos.
2: Déjame opinar.
3: Porque la imagen que nos da.
2: Permitime opinar, ¿no?
5: Claro, Javier.
2: Lo de Paul es tristísimo.
1: Es verdad, Javier.
9: Javier, es verdad.
5: Ahora es inexplicable cómo el técnico, con lo inteligente que es, no esté viendo esta historia. Mientras Messi pelea y pierde, y no puede Paredes, y gana River. Y es mucho más Suiza en este tramo del partido. Y Nahuel Molina, que queda a mitad de camino, y neutraliza De Paul, que al fin robó una y va, y lo mira McAllister, y la cambia por la izquierda mal para un Nicolás González, que en lugar de ir a atacar la pelota, ve como Zakaria lo anticipa, pero le queda a Enzo Fernández, que mira rápidamente a Nico González, le tira el balón sobre el sector de la izquierda, se mete McAllister en el área, va Julián también, Nico que encara, se olvidó de la pelota, factor fundamental en este juego llamado fútbol. Y ahora Enzo, que se la cede a Paredes, levanta la vista, toca con Messi, Messi que se arma como para buscar el espacio y tratar de pensar en un remate, la toca Leonel, traba y pierde y va Xhaka, ahora buscando salir en la contra para Suiza, y lo cierra bien finalmente Lisandro Martínez, pero el rebote le juega a favor a un River que la abre sobre el sector de la izquierda, y ahora se la dan a Freuler, que la duerme sobre la posición de Nico Albedi.
9: Diego, es que ahí está la muestra de lo reventado que está Argentina, que físicamente no puede, porque pierde la pelota en ataque y no presiona. No presionan, entonces le da tiempo a Suiza, con un hombre menos, de que vuelva a manejar la pelota, darle continuidad y la mueva de un lado para el otro.
3: Pero esto es lo que vimos con Cabo Verde, vimos con el anterior Egipto, y lo estamos viendo acá. Argentina se cansa porque corrió más sin pelota que cuando la tiene, y no está acostumbrado.
9: Y lo que hemos hablado, perdón, Burro, no ha jugado contra una de las grandes selecciones en el mundial. Claro,
3: pero fíjate que se equivoca Messi, se equivoca De Paul, se equivocan todos.
9: Se viene. La pared se equivoca ya, que no se había equivocado en todo el partido.
5: Por la derecha, llevando la de pierna zurda de Lionel, que pide el área. Lo miraba y lo acompañaba Ricardo Rodríguez. Se la entregaron a Paredes, a ver si ensaya algún tiro de larga distancia. Prefiere abrirla por la izquierda con Nicolás González, que se la deja a Julián Álvarez. Tocó de primera hacia atrás para Leandro Paredes. Va buscando el área. Messi se quería hacer notar en la corta. Rodrigo De Paul, que le marca la posición de Nahuel Molina. Se la tiran a Messi. Pecho gol. No, porque tapó el arquero. Enorme lo del arquero, como el prestamanosa. Y Lionel, claro, define sin convicción porque se vio en posición adelantada. Y te digo una cosa, si eso es así, mami, está mal.
9: Pero viste que ya le venía marcando el paso. Ojo, que no había fuera de lugar.
5: No, por eso está mal lo que hizo.
9: Por eso, pero ya le venía marcando desde antes el pase y parece esperando el momento justo para encontrarlo. Después la definición no es la mejor, pero el arquero hace una gran atajada.
3: Y aparte en el piquecito justo de 6 metros, 10 metros.
5: Se va De Paul finalmente de la cancha, ingresa Lautaro Martínez, también está Montiel.
3: ¿Lautaro entró?
5: Entró Lautaro, sí señor. Y entró Gonzalo Montiel para reemplazar a Nahuel Molina.
9: Se había demorado.
5: Veremos qué es lo que muestra ahora con su ingreso Lautaro. Estamos en el minuto 85 del partido. 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
5: Bueno, les tengo que preguntar cuál es el momento del partido para ustedes.
9: Para mí el empate de Suiza.
3: Sí, sí, en un partido que realmente, si pensamos bien, es justo el empate.
5: Sí, claro que es justo. Javier, el momento del partido.
2: Y para mí la expulsión, porque puede ser determinante la expulsión.
9: Pero bueno. Sí, hasta ahora no ha pasado nada diferente a lo que venía sucediendo antes, Javier, pero tienes razón, puede ser determinante.
3: Y ahora Argentina se va para 4-3-1-2.
5: Largo pelotazo que se pierde por el costado y lateral que va a tener que hacer Montiel para las selecciones albiceleste. Han ingresado Mujeime, han Duni y también Bittmer para el seleccionado helvético. De hecho, Bittmer toca la primera pelota del partido para Nico Elvedi, que viene con Akanji. Akanji que ve cómo lo intenta marcar Lautaro Martínez. El balón hasta la mitad del terreno con Zakaria, cuya posición natural es la de mediocampista. Lo habían inventado de cuatro y le dio rendimiento, por eso sigue actuando en ese sector y juega la pelota hacia el medio. Le esperaba Duni, pero estaba atento para devolver Cristian Romero. Insisto con esto, la Argentina tiene mandíbula floja y lamentablemente lo puede llegar a pagar caro. En 88 minutos nos encontramos y va a la Argentina, va con Paredes, le abre la pelota para que avance Lisandro Martínez, se frena, toca hacia atrás para McAllister, que pisa el balón y la cambia sobre la derecha para Enzo Fernández. Le flota por delante Julián Álvarez, se mete en la media luna Lautaro Martínez, mientras Messi va tocando por lo bajo para McAllister, está fuera de la puerta del área rival, se suma a la ofensiva Licha Martínez, la abre por el sector izquierdo para Nico González, tocaban ahora en corto con Messi, Messi la pone mal en profundidad para Nicolás González porque estaba atento a Bidmer, aunque después el balón se pierde por el lateral. Hay saque de manos para el seleccionado albiceleste en 88 minutos del encuentro. Recordarán ustedes que si el partido termina empatado, tendremos que ir a la largue, algo que seguramente no querrán explorar los futbolistas del seleccionado del vigente campeón del mundo, Burro.
3: Pero para nada, hay que definirlo ahora, Diego, hay que definirlo ahora, más allá de como esté Suiza ahora abroquelado y justamente ahí defendiendo que vaya a la largue Suiza y Argentina, pero a Argentina no le conviene la largue. Debe definirlo ahora por la moral, por lo que viene.
9: A tener precisión y sobre todo mucha concentración en defensa, porque como Argentina con la pelota la está perdiendo muy fácil, no lo vayan a agarrar mal parado.
5: La ponen en el área para Lautaro, devolvía Bittmer, complementaba finalmente para sacarla donde podía Granit Xhaka. Insiste ahora el seleccionado argentino. Messi que toca en corto, el centro que viene para Lautaro, cruza toda el área, la corre Nicolás González, vuelve a tener el medio, el cabezazo por arriba de Alexis, el cabezazo que se va por arriba, reclaman córner y el árbitro dice que hay saque de meta. Desesperadamente estaban pidiendo tiro de esquina los hombres de la selección de Argentina. De milagro no pudo definir Alexis, hay saque de arco para el seleccionado suizo.
3: Una jugada rarísima, un centro muy fuerte pasado, llega la,
9: me parece que era tiro de esquina, me parece que el número 4
3: llega González, tira un centro, sí. y McAllister le pega mal. Yo creo que se sorprendió que
9: haya venido la pelota. No, yo creo que alcanza a pegar en la punta del botín del defensor de Suiza.
5: Salida larga del arquero Kovel. La tiene Nicolás González, la duerme hacia atrás con Emiliano Martínez. Amdune, que presionaba, pero la saca sin inconvenientes para que la vaya transportando Gonzalo Montiel. Se la dieron ahora a Enzo, la lleva hasta la mitad del terreno. Juega por lo bajo para Paredes. Avanza por la calle del medio Julián Álvarez. Sobre su derecha Lautaro Martínez. Busca área también Alexis McAllister. La pelota se la da al 10. La tiene Leo Messi y Messi la pincha por la izquierda para Nico González, que la frena con el pecho en cara a la marcación de Bittmer. Se está asociando con él en corto Lisandro Martínez, que vino tocando hacia atrás para Paredes. Paredes la cambia para Enzo, mira el área, la va a abrir por la derecha para Montiel, se ofrece en el vértice del área sobre el sector diestro Julián Álvarez, nuevamente con Enzo Fernández y toca en corto para Álvarez, en el punto penal aguarda Lautaro Martínez, por detrás de todo Nicolás González, se cierra Suiza y Argentina, que lo quiere encerrar al seleccionado el Betty con la cabeceaba finalmente el Betty, la manda al córner, tiro de esquina Ford, vehículos hechos tan capaces como tú, pasamos la barrera del minuto 90, ya les voy a presentar el tiempo extra después del córner que va a ejercer Lionel Messi. La gente que grita, que salta, sobre todo se intentan hacerse notar aquellos que están detrás del marco que defiende Kovel. Hizo el tiro de esquina rápido Messi para Paredes, que calibra la mira, se la dio a Enzo Fernández, se la devuelve a Leandro Paredes. Paredes la va a abrir con Messi por el sector izquierdo, la pelota la tiene Lionel, encara allí la marcación de Amdone, nuevamente juega hacia atrás para Paredes y este con Enzo Fernández, y observa sobre la derecha la posición del Cuti Romero en el punto penal. Está moviéndose Lautaro Martínez, se queda Messi próximo a él, la la tiene Leandro Paredes, se la ceden a Enzo, Enzo que la tiene que abrir por la derecha con Montiel, insiste con Messi, engancha para la diestra, le pegó, fuera, el remate de Messi que se pierde ancho respecto del palo de la mano zurda del guardameta. Hay saque de arco para Suiza y el tiempo extra presentado por Verizon, patrocinador oficial de la Copa Mundial de la FIFA 2026.
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9: Bueno, aparece Messi en el minuto 92, un llamado de atención para Suiza, porque hasta ahora no había aparecido.
3: No, sin duda, Chicho, el problema es que, obvio que dependemos de Messi, pero tuvimos varias veces para patear, para desmarcarse, para crear algún huequito, cosa de meter un buen pase o una pegada, y estamos quietos, sin cambio de ritmo. Parecería que está el equipo.
5: Se viene Nicolás González, encara a Bimber, lo sacó a pasear, levanta la... Bueno, le pegó al arco. Ni una posición complicada porque la pelota se le iba abriendo demasiado y ya le quedaba lejos del pie zurdo. Hay saque de meta para la selección de Suiza. Nunca les dije que vamos a jugar hasta el minuto 99. Seriedad en el rostro de Scaloni. Ahí, más allá de la situación de jugar con uno menos, muchísima más tranquilidad en la cara de Murat y Akin. Le pega largo el arquero Kovel. La va buscando Paredes, parecía infracción de Andone. Y ya la tiene Cristian Romero y se la dieron a Montiel que la retrocede con Emiliano Martínez. Le está costando horrores no solo este partido, el campeonato a la selección de Argentina, Burro.
3: Sí, sin duda. Argentina no ha estado bien desde el comienzo, pero igualmente ganaba. Y acá también hizo un gol en un momento por la chapa, por la precisión. Pero Argentina tiene que al menos mejorar para ganar este partido. Y no veo la frescura de un equipo que está seguro. Lo veo dubitativo, mirá los pases que se dan. Y Suiza está haciendo el partido de su vida, quedará en la historia el partido este de Suiza.
5: Se tiraba con alma y vida Lisandro Martínez, la pelota la tiene Julián Álvarez que la pisa, encara la marcación de Zacarias, tocaba para Nico González, este para Martínez, para Licha Martínez, que a su vez viene hacia atrás con Leandro Paredes, se estaba ofreciendo a McAllister, pero está encerrado y la tiene Lionel y encara a Messi, y Messi que va, levanta la vista, escapa de dos rivales, Coque en corto para McAllister y la saca finalmente, bien ubicado, Xhaka por el costado, hay lateral para la selección argentina, pibe.
8: Sí, ya se cerró el equipo suizo, está cerrado ya no da muchas posibilidades. Yo pienso que se la va a jugar para el contragolpe y Argentina está intentando marcar el segundo.
9: Es verdad, Suiza se ha tirado mucho más atrás con la expulsión, trata de no generarle ningún espacio, ninguna posibilidad, y Argentina empieza a encontrar que Messi aparece, empieza a tener la pelota, empieza a tener control.
3: Claro, pero para que aparezca más Messi tenemos que tener movilidad, o sea, la llave sin duda que va a seguir siendo Messi el que pueda ganar este partido, pero generar espacio, generar movimiento para que tenga más posibilidades en lo que pueda hacer él.
9: Es que Burro, estamos pidiendo algo que no ha tenido Argentina en ningún momento del partido y difícilmente lo ha tenido en el Mundial.
3: Pero tenés que tenerlo, Chicho, está en cuarto de final, está defendiendo el título, tiene una posibilidad inmensa, tuviste un calendario bastante accesible.
5: En la historia de la Copa del Mundo, y esto dicho con todo respeto para los adversarios, nunca Argentina tuvo un camino tan sencillo.
3: Totalmente.
5: Nunca, pero nunca. Después cada partido lo tenés que jugar. Y para colmo, más allá de luchar contra el rival, tenés que chocar contra tu propia deficiencia. La regala después del centro Messi buscándolo a Lautaro. Y digo que la regala porque el zurdazo de Messi lo sobró a Lautaro Martínez. Ahí saque de meta para Suiza.
9: Es que hasta la muestra está ahí. Que Messi también ha estado muy impreciso. Messi, ¿qué esperamos del resto?
5: La pelota la va a jugar desde su área el arquero Gregor Kobel. Ya consumimos casi 6 de los 9 que adicionó el árbitro. Iba arriba Nicolás González, la pelota afuera y lateral para la selección helvética. Saque de manos que va a tener que hacer desde el sector diestro Silvane Bimber, Ha ingresado con el número 18 hace minutos nada más Eray Comert para reemplazar a Ricardo Rodríguez. Ya ha ejecutado 4 modificaciones en la selección de Suiza en 2 ventanas. Se viene la selección argentina, la va llevando ahora Enzo Fernández, le daba indicaciones Lionel, toca por lo bajo para Paredes, Paredes la adelanta para Julián Álvarez, retrocede el combinado rojo, Julián que engancha hacia el medio, Viri se la da a Licha Martínez y flota Alexis en la puerta del área rival, mientras Nicolás González se la devuelve a Licha Martínez que va tocando en retroceso otra vez con Paredes, la cambia por el sector de la derecha para Enzo que no tiempo, se la da a Lionel, encara ahora Lionel, la marcación de Andone, sigue Messi, la rebota de primera allí McAllister con el 10 y nuevamente juegan para Julián Álvarez que enfrenta a Zakaria, va Julián, enganchó para la derecha, maga el remate, no encuentra el hueco para ello y el que avanza es Lisandro Martínez, se la dejaron a Julián el centro al segundo palo, la bajó de cabeza Lautaro y no llegaba Lionel, terminan despejando desde el fondo, no pasa el peligro porque la dominaba Cristian Romero, ya la tiene otra vez Paredes y Argentina que va en el minuto 98, la domina Julián Álvarez, se mete en el área Alexis, la cambian por la derecha para Messi que la duerme en el pecho, encara la marcación de Freuler, ahí va Lionel, le pone cruzado la pelota para Nico y al córner la envía a Bember cuando llegaba Nicolás González a frotarse la mano, tiro de esquina para Argentina,
3: la última Diego, la última en el córner, acá tenemos que hacer el gol,
9: es que Suiza hace 5-3-1 intentando no generar espacios, pero se le hace grande el
3: pero volvamos, Julián Álvarez está jugando como un día, andate al lado de Martínez, fija mi marca de los centrales, sacá los centrales de ahí adentro, movete, hacé movilidad.
5: Le va a pegar Messi y le disparan con los celulares, le da Lionel, le queda Licha, tapó el arquero Kobel, que festeja como si hubiese convertido un gol enorme lo de Gregor Kobel, después de una tijera de Licha Martínez, y avanza Paredes y Argentina se la dieron a Lionel, la guarda en el área Lautaro, está Nicolás González, se la puntea a Bember, a Messi, pero Messi la vuelve a recuperar y ya la tiene Licha Martínez que se la deja a Messi, la pelota siempre al 10, y toca ahora con Enzo, y Enzo la abre por la derecha para que vaya encarando Gonzalo Montiel, enganchó la pelota en los pies de Licha Martínez, se la vuelven a dormir a Messi, Messi hacia atrás para Paredes, se consume el tiempo, triangula Paredes por la derecha, avanza Julián Álvarez, va Montiel al fondo, el centro que viene, neutralizaba, la vuelven a meter de cabeza por medio de Montiel, la sacaba Canchi, la baja finalmente Paredes, ahora la tiene el 5, lo mira Messi, Messi engancha y la abrió para Julián Álvarez y el centro que viene al corazón del área cuando el árbitro marca una infracción a favor de Suiza porque lo habían derribado a Muheim. Hay tiro libre para el seleccionado helvético y se va a terminar el partido, Chicho.
9: Bueno, me parece extraño que Julián Álvarez esté jugando casi de 4 en vez de estar metido dentro del área donde va a generar peligro, donde va a ganar un rebote, donde puede definir. Está jugando por afuera y demasiado lejos.
3: Claro, pero por eso te decía, péguense delante de los centrales, él y Martín, y entren a flotar, a descender, a crear espacio, cosa que la pegada de cualquiera de sus compañeros pueda tener.
5: Acaban de empatar Argentina y Suiza 1-1 en los 90. Tenemos a Largue en Kansas City.
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5: Va a comenzar el primer tiempo del suplementario. Va a mover la pelota a la Argentina por medio de Lautaro Martínez. Ha habido una modificación en la selección argentina. Ha dejado la cancha Enzo Fernández, ha ingresado Thiago Almada a la misma.
9: Me gusta ese cambio. Me gusta porque seguramente con Thiago va a intentar el juego corto, el perreo, la individual cerca del área, ¿no?
5: Vamos a ver si se termina dándolo. ¿Qué dice Chicho? Entonces, la orden del árbitro y a sufrir. 30 minutos más de fútbol. Tenemos en esta noche de sábado las 11 y 6 minutos en la costa este de los Estados Unidos. Las 16 minutos ahí en el lugar del partido. La domina McAllister, la juega por el sector de la izquierda para Paredes, que abre más la cancha por aquel lugar zurdo para que la vaya llevando y toque en su primera intervención. Almada, que ahora se desmarca y va ingresando al área. La cambia Paredes para Messi. La lleva Lionel. Encare, capitán. Levanta la vista, busca dentro del área. La pivoteaba Montiel. Trababa Messi. Le queda McAllister. Le pega Lautaro. Rebota el balón. Le quedó Nico. Le entró de zurda. Se desvía la pelota al córner. Tiro de esquina. 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Borro.
3: Bueno, los empujones con los rebotes lo favorecieron en la salida de Suiza. Le pega Lautaro. Rebota en uno y va González, que le pega, rebota en otro suizo y sale afuera. Pero bueno, es una llegada.
9: Bueno, pero
1: los rebotes le llegaron a los argentinos, sí. Es un buen síntoma.
5: Le va a pegar Lionel, algo le dijo el asistente número uno Bruno Jesús. Messi que toca en corto para Thiago Almada, levanta la vista, rebota en Granichaca, deriva el balón en donde está Messi, Messi nuevamente con Almada, metele bomba si te animás, ahí va a enganchar para su pierna zurda, amaga el remate, la retrocede para Paredes, Paredes la cambia sobre el sector de la izquierda para que la vaya dominando y le pegue a cualquier lado, Julián. De pierna derecha Julián Álvarez, el balón afuera y saque de arco a favor de la selección helvética.
3: Sí, eso es demostración de inseguridad, desespero. ¿No? Y tenemos 30 minutos, no te puedes esperarte ya a los 2 minutos pegándole cualquier cosa. Tiene que insistir y vuelvo a lo mismo. Si no generas movilidad, va a ser difícil, salvo una genialidad del pibe.
5: Pelota larga de Kobel, pero no nos podemos reír a esto, ¿no?
1: Si el pibe lo tenemos acá.
5: Claro. El que está ahí es el nene. El pibe lo tenemos nosotros. Y la lleva Paredes y Argentina que va. La tiene Messi.
20: Y ya Suiza se tiró atrás, ¿lo veo?
5: Messi que se la deja a Paredes. Se estaba ofreciendo Thiago Almada. Adelanta toda la línea la selección de Argentina. Lo quiere acorralar contra las cuerdas a Suiza. Se viene Almada, encara la marcación de Zaccaria. Espera en el área Lautaro, también Julián. Toca de primera Julián Almada, le pegó la mano del arquero. A la mano del arquero Kobel, esa pelota.
1: Ese es el camino. Sí,
3: claro. Sí, que no lo habíamos tenido antes, hasta que ingresó Almadita.
5: Saca largo Gregor Kobel sobre la derecha, la va a buscar arriba para intentar cabecear Nico González, le ganaba bien a Bismer, después se la bajan otra vez a Nicolás González que sale atrás con Licha Martínez y esta y se la da a Paredes y Paredes la cambia para Montiel y se viene Gonzalo Montiel, le duerme la pelota a Lionel y Messi que va y se desmarca Alexis pero toca con Paredes, se la estaba pidiendo Licha Martínez, la abrieron para Almada, se pega a la línea izquierda Nicolás González, la lleva Thiago Almada, el de Ciudadela, se la deja a Nico González que juega en retroceso para Lisandro Martínez y este con Paredes, Paredes pisa la pelota ante la marcación de Amnuni, se la vuelve a entregar a Thiago Almada, la juega por lo bajo para Alexis McAllister, Almada que enganchó, ahí busca un cambio de ritmo, se la cede a Nico González, el centro que viene por lo bajo para Julián Álvarez, pero por Dios se rebala en todos los tiros, Nicolás González no lo puede entender, no mide en el calzado y ya Messi que de primera juega con Leandro Paredes que se la da a Lionel y nuevamente a Lisandro Martínez que ensaya un remate al arco, descargó para Almada, Almada engancha, no, prefiere con Nicolás González, nuevamente lo tiene Almada, se mueve en el punto del penal, Alexis va por el segundo palo, Lautaro Martínez, siempre Almada con la pelota, se la dieron a Nicolás González que viene hacia atrás, sacándola lejos del área, para que Cristian Romero se la ceda a Messi, y Messi se la otorgue a Licha Martínez, y nuevamente lo tenga Lionel, y amaga picar Lautaro, y viene a mostrarse en corto, asociarse con Messi, Almada enganchó a Almada que parece haber entrado con muchas ganas y otra vez Nicolás González para atrás, Dios santo querido, y lo tiene Paredes y Paredes que mira el movimiento de Montiel pero se inclina a jugar por la izquierda con Julián Álvarez, la rebota de primera para Lisandro Martínez, se está demarcando Lautaro, tocaba ahora Leandro Paredes para Messi, Messi la deja en el lugar, abaca el cuerpo, la mete para Nicolás González y rechaza a Bedmar y no la puede sacar lejos y la vuelve a dominar Paredes y vuelve a abrirla para Almada y Argentina que va por el gol que le dé la ventaja, le pegó Almada, sacudió la red pero por afuera y varios gritaron gol pero no, hay saque de meta para Suiza.
3: Una buena llegada, lo que pedíamos, que alguno a través de la acción individual haga algo más allá de lo colectivo y Almadita entró bien con mucha gana, con mucha seguridad de lo favorece este partido, lo favorece Almadita.
20: Claro, porque tiene condiciones para hacer la individual ahí, le pega bien a la pelota
1: y sobre todo en un lugar donde no hay espacios, él se los genera muy bien por su gambeta, por su facilidad para manejar la pelota. Lo que sí me parece muy bien de Argentina, que ha tenido tranquilidad, sabe que en defensa no está corriendo ningún peligro porque está jugando siempre cerca del área rival y ahí tienen que mover la pelota hasta encontrar ese espacio o el remate de uno de sus futbolistas que haga la diferencia,
3: pero no tan pausadamente como lo está haciendo.
9: que pasa es que Suiza ya no son 5, serían 6 y 3.
20: ¿Sí?
9: Entonces no va a tener mucho espacio Argentina para maniobrar.
5: Y la pelota que la gana bien Andone, la lleva por la derecha, engancha, lo deja en el camino a Licha Martínez, no, que gana bien abajo y la saca desde el fondo Alexis McAllister, la corre Lautaro, pierde con Akanji y ahí este que va tocando por el sector derecho para Bittmer y ahora avanza y lo derriban finalmente a Freuler. Había infracción de Almada y se lleva la tarjeta de amonestación. Está bien esta amarilla, Javier.
2: Perfecto, corta un avance prometedor en mitad de cancha, pero con muchas posibilidades de iniciar un ataque de peligro. Lo toma de atrás con ambas manos, lo hace caer. Perfecta la amarilla.
5: Y Ayari ha ingresado para reemplazar a Denis Zakaria, que estaba agotadísimo. El hombre que ha corrido demasiado.
3: Pues muy bien, una de las figuras de Suiza.
5: Sin ningún lugar a dudas. Zakaria. Le va a pegar a esa pelota Granit Xhaka.
9: Le apuesta a esto Suiza, perdón Diego, a esto le debe apostar Suiza.
5: Es oro en polvo para Suiza esto. Anda los empujones a Kanji con Gonzalo Montiel. Y después lo mira mal a Montiel, a Kanji. Y le levanta el pulgar izquierdo diciendo que está todo bien ante la advertencia del árbitro João Pinheiro. Estamos en el minuto 97. Le quedan 8 a este primer tiempo del suplementario. La pelota que viene al área, cabeceaba a Kanji, no había infracción de Akanji, por un antebrazo sobre la nuca de Lisandro Martínez, tiro libre para la selección de Argentina.
3: Ahí
9: bueno,
3: estamos.
9: Suiza apuesta a esto, a encontrarse de pronto una pelota parada que le haga hacer la diferencia, pero después es el aguantar con casi 5 o 6 defensores y el resto de la mitad de la cancha intentando controlar los ataques de Argentina.
5: Le gana Akanji a su compañero de equipo y capitán Lautaro Martínez, hoy rival. Los jugadores que forman parte del Internacional de Milano y se lleva la amarilla Lautaro Martínez. Amonestado Lautaro por esa falta sobre el final de la cancha cuando Akanji ya lo había cerrado.
3: Sí, lo que pasa, Chicho, que es lógico. Nosotros hicimos el gol con una pelota parada cuando estuvimos mal y abrió el partido y ellos ahora defendiendo con 10. Una larga, ya vienen de una larga y con una Argentina que tiene el dominio de la pelota pero no la eficacia, se van a resguardar y tratar de algún contragolpe que veo difícil o el juego detenido a través de falta que puedan provocar ellos.
9: Y por eso Argentina tiene que tener más tranquilidad que nunca.
5: No olvidemos,
9: mover la pelota.
5: No olvidemos que este equipo ya le hizo la vida imposible a Colombia y lo eliminó con remate desde el punto penal.
20: Porque es que el arquero se tapa penal. El arquero es vivo para tapar penal.
5: La pelota que viene jugada sobre el sector izquierdo para Comert. La limpia hacia atrás con el arquero Kobel. Le pega largo Kobel. La busca Domi. Gana, viene el Cuti Romero, pero deriva donde se encuentra Mohamed, que avanza. Tocó en corto para Yashari. Yashari para Xhaka, le pegó por arriba. El remate de Xhaka que hizo paralizar algún que otro corazón. Saque de meta para el seleccionado albiceleste.
9: Frente a Colombia hicieron la misma jugada y Xhaka remató de la misma forma. Se arrimó y la trató de poner en el segundo palo.
5: Avanza Messi por la derecha, Borro.
3: Pero no puede tener tanta facilidad porque como está Suiza para generarte una mínima ocasión de gol. No puede.
5: La distribuye Paredes, la tiene Almada. Se mete Lautaro en el área. También busca esa zona roja rival. Julián Álvarez la cruza para Messi. Tiene que ir a encarar la marcación de Yashari. Va Messi, el centro de pierna derecha, la mano de Kobel. Cuando la buscaba Nicolás González, que es cierto, el centro de Messi no fue bueno. Ahora González, en lugar de ir a atacar la pelota, se va abriendo.
3: Esperaba que llegue a él. Bueno, pero esto es impotencia. Lo que le está pasando a la selección argentina es impotencia. Y hasta esa impotencia te lleva a decidir mal, a no aceptar los pases, a no aceptar los movimientos. Puede llevar este partido de la larga a través de una genialidad de alguien como Leo o una inspiración que pueda tener Lautaro.
20: O Almada.
3: O Almadita mismo, pero después está como groggy Argentina.
5: Saque de mano de Nicolás González para el Dibu Martínez, que llega a tocarla de primera para Montiel. Llévela a Montiel. La pide y la tiene ahora Alexis. Arma fútbol desde la mitad del terreno. Próximo a él se encuentra Paredes, pero lo sortean. Se la tira a la Licha Martínez. Mirá qué mal que Alexis lo tenía bien ubicado y en soledad a Licha Martínez, y tuvo que forzarse demasiado como para evitar que la pelota no se perdiera por el costado. Va manejando el balón Paredes. En corto tocó para Almada, hace más ancha la cancha por el sector de la izquierda con Nicolás González. Nuevamente Thiago Almada con la pelota. Sale del área rival Alexis McAllister. Se queda en la puerta de la misma Lautaro Martínez. Messi, que vino a jugar por la derecha como lo hacía en el Barcelona antiguamente, y tocó por lo bajo para Almada. Y la descarga es con el 16. Y Almada va ante la marca de Freuler. Busca el fondo, levanta la vista. No mete el centro todavía. Siempre Almada con la pelota. La tiene que puntear hacia atrás y la perdía. Con Aduni, que se la llevó puesta y se va por un costado y lateral para el seleccionado albiceleste.
3: Sí, cuesta mucho. No decidimos bien. Y también la indecisión del que tiene la pelota es que no. Volvemos a lo mismo.
1: No encuentra el pase para
3: tener una pared, movilidad, salir de la zona de confort ahí. Aprovechan los suizos, caminan y defienden los suizos.
5: La quiere Lionel, no se la da el Cuti, la pide Julián Álvarez, no la suelta el Cuti, lo hizo con McAllister, y el del Liverpool para el del Inter Miami. La lleva ahora McAllister abriendo por la derecha para Montiel. Montiel juega con Messi, le va a pegar de zurda, no, termina punteándola para Licha Martínez. Están reclamando en infracción, no. El árbitro marca la falta y hay un tiro libre para la Argentina a 6 metros de la puerta del área, y se ríen algunos y protestan otros. El señor Mural Yaquín, que se le queja al cuarto árbitro, y Messi, que cuando vio que había chocado Anduni con él, se quedó desde el piso reclamándole a un árbitro que pareció obediente, dándole un tiro libre. No sé si esto era para cobrar, Javier.
2: Y es difícil, yo no veo falta alguna, pero habría que pasarlo con cámara lenta, ¿no? El movimiento normal no hay falta. Messi es el que choca con el defensor físico.
5: Arma la barrera Cobel, que es de 4 hombres, no, pide tres recostados sobre su palo izquierdo, porque necesita ver, porque sabe que es lejos, y delante de esa barrera de 3 hombres de Suiza hay 3 de la Argentina. Frotará la lámpara Lionel, saldrá el genio de la pierna zurda, parado como para entrarle de derecha, está Paredes, pero nadie se la va a quitar al 10, la orden del árbitro. Va Messi, le pegó Messi, dio la barrera, le queda McAllister. Jugó en retroceso para Paredes porque la pelota había quedado enredada en esa muralla. Y ahora Almada, que la deja en corto para Nicolás González, que va a tocar hacia atrás para Paredes. Y Paredes, que lo mira a Messi, no pudo ni levantar la pelota, Lionel. Mientras la lleva Paredes, mirando el área rival, se desmarca en el vértice izquierdo Julián Álvarez. La tiene Almada, se está ofreciendo McAllister. McAllister, que gira, la retrocede para Messi, que la pincha para Almada. No, la va a abrir por el sector izquierdo. Primero para que pase por Paredes y después por Julián Álvarez, que amaga picar y no puede ganar la espalda de ninguno. Y ahora Licha Martínez, que tiene que girar, mirar hacia atrás y descolgar la pelota para que se la vuelvan a entregar ahora a Paredes. Hay un hombre en la selección de Argentina que se está revolcando, que es Nicolás González. Sí. Está todavía sentado en el césped y parece que está lesionado porque anda golpeando sobre el

0: González, amerita revisión esa acción, Javier.
1: Está fronteriza con la expulsión directa, pero bueno, no, me deja solamente por el caso de expulsiones.
0: Y a Yari le pegó y el remate que se va por lo alto. Hay saque de meta para la Argentina. Inteligente lo de Ardon Yayari en esta, porque apenas la recibió, se acomodó y sacudió para ver si podía conseguir algo de agua en las rocas.
2: No solo sorprendió a la selección argentina, sino que a todos en el estadio nos ha sorprendido realmente.
0: La va llevando Messi, el cuarto árbitro Drew Fisher de Canadá levantó el cartel que dice un minuto más. Messi la pone pasada, va Nicolás González, baja de cabeza y no llega nadie, porque Lautaro había corrido hacia el primer caño y por el segundo no llegó a tiempo Montiel, que va a ser el lateral. Burro,
3: no, un pase barro de Leo, cabecea González, pero un solo atacante había en el área, los demás estaban afuera, y ahí tiene que prever que tu compañero gana, cosa de esperar que con uno de más y con el dominio que tenés, no te podés quedar afuera del área.
0: Centro de Montiel, cabezazo de Xhaka, la bajaba ahora y enganchaba a Martínez, sacó el remate de pierna derecha que pegó Gran Xhaka, deriva donde está Nicolás González, viene el centro, rebote y se va al córner. Tiro de esquina, favor, vehículos hechos tan capaces como tú, en la última de este primer tiempo del suplementario para la Argentina. Se ilusiona la gente, la va a buscar de cabeza en el área, Lautaro Martínez también está allí, el Cuti Romero, por supuesto que se encuentra Julián Álvarez, y Lisandro Martínez y Nicolás González, viene al medio el cabezazo de Lautaro abierto, de Cuti, perdón, abierto, ahí saque de meta para Suiza, va a ser todo en este primer tiempo.
3: Como salta el Cuti, se apoya en el hombro del defensor y gana, lo tira para abajo.
0: Lo tenía abrazado Bitmer al Cuti Romero, después hubo estuvo muy próximo a chocar la cabeza con su rival, Chicho.
2: Sí, sí, sí. Alcanzaron a toquetearse los dos, uno por rechazar y el otro por cabecear para el arco contrario. Yo creo que Argentina al final le está apostando a lo mismo que a Suiza. Una pelota parada. Y un cabezazo.
3: Claro, Chicho, pero Argentina no puede apostar.
2: No puede apostar a eso, pero como no tiene movilidad, no tiene desmarcación, sus jugadores físicamente, la gran mayoría están reventados.
4: Y ahora Suiza se tiró atrás y ahí no lo mueve nadie.
3: No lo mueve nadie, no. No,
2: pero es que ya le regaló el espacio, ya le regaló 70 metros. Y ahí pone sus 9 hombres más el arquero para evitar una triangulación que pueda surgir algún efecto para la selección argentina.
3: Sí, pero algo de rebeldía tenés que tener. Tenés uno de más, están ellos ahí atrás. Tenés que tener algo de rebeldía, de movilidad, de correr. De...
4: ¿No sabes que sentí el hombre de menos?
2: No.
3: ¿No le sirvió?
2: No. Yo pensaría en un Nico Paz que viene a hacer una gran temporada y que puede estar ahí cerca, que tiene buena pierna, que tiene buen porte, que también puede probar de media distancia a ver si le da alguna alternativa.
0: Y la verdad que no tiene ningún motivo para sonreír la selección de Argentina. Y es sábado y es de noche. Y les digo una cosa para parafrasear con algún musical. Esta selección no es fiebre de sábado por la noche. Esta selección te genera fiebre un sábado por la noche.
2: O si no, pensar en López, en José Manuel.
3: Otro más.
2: Pero sacando a Julián Álvarez. Ese es jugador de área.
3: Sí, y si tiene dos, ¿cuántos cambios le queda? ¿Tiene uno. Dos cambios de Argentina? ¿Uno solo?
4: Le queda uno.
0: ¿Uno? Le queda un cambio.
2: Uh-huh. No.
0: A ver,
2: le quedan dos cambios.
0: Le quedan dos
2: uno
0: cambios.
2: Más el de la...
0: Sí, le dos quedan cambios. Dos cambios.
3: Sacar un mediocampista, sacar a McAllister, sacar.
4: Claro.
2: Y poder, y tal vez tirar a Julián por derecha y López de doble 9.
0: Javier está pidiendo un jugador distinto.
2: Sí, puede Simeone. Ser. Puede ser.
0: Simeone.
2: Que te hace también toda la banda y que es capaz de
3: tirar. Bueno, usa Montiel.
2: Es que Montiel está sobrando.
3: Es que está pasando más él que todo por derecha. Y como fue la fijo en el primer tiempo.
0: Bueno.
2: Y a tener cuidado con Nico González.
0: Salió Cristian Romero de la cancha, está sentado fuera del Olimpo. Bueno, si salió Romero e ingresó Otamendi, tiene una lectura. Díganme que no seleccionó Cristian Romero pensando en lo que viene, ¿no? Si es que esta selección tiene lo que viene.
2: Si es que viene.
0: Si es que viene lo próximo.
3: Viene. De alguna manera tiene que venir.
0: Yo quiero ser optimista, pero...

0: El problema es que no nos está dando demasiado como para poder impulsar aquel pensamiento, aquel deseo.
1: Viene.
2: Hay que tener fe. La fe nunca puede mermar. Siempre positivo.
1: Viene.
0: Marcaba medias Licha Martínez porque llegaba a retroceder la Andone. La pelota sobre el sector izquierdo en Mujaim, que estaba intentando avanzar. Rebota el balón, se pierde por un costado y lateral para Suiza, que ha hecho un enorme partido.
3: Sin duda, está haciendo un gran partido.
2: Inteligente.
3: Me pongo a pensar, pero Argentina se contagió. No, anímicamente, como hoy se dice, emocionalmente estuvo golpeado todos los partidos. Por Messi que erró penal, porque no concretábamos goles, porque la pelota no la destinamos bien. Y está como desde el ánimo intrascendente y esperando un milagro.
2: Pero yo creo que más que eso es reconfirmar que no ha jugado un buen mundial.
3: Pero por eso te lo dije desde el comienzo.
2: Desde ahí partimos a sacar conclusiones con el resto.
0: La pelota que la neutralizaba Freuler, la distribuye Comert, avanza y foul sobre el costado izquierdo de McAllister frente a Mühlheim. Miro Mühlheim, que quedó fuera de los límites del terreno, recibió una zancadilla de Alexis, que no se lleva la tarjeta de amonestación. Hay tiro libre para la selección de Suiza, que se viene a cabecear.
3: Este es el mundial de los pisotones, ¿eh? Se pisan siempre. Y esta es la llave de Suiza.
2: Tarjeta en ese sentido, ¿no? Y acá, perdón, en un burro acá, Suiza se juega todo.
3: Y la llave, para él,
0: quiere
3: la
0: encontrar llave su chocolate en el área rival, la selección helvética. Le pega allá, cae y saca la pelota finalmente del área. El jugador McAllister la busca ahora y la retrocede Almada para que desde el fondo avance Otamendi. Se la dejan a Paredes y Argentina va. La transporta Licha Martínez y por el sector de la izquierda lo tiene a Nicolás González, que tiene que ponerse de frente al territorio enemigo. Se mete lentamente en el área rival Lautaro Martínez. La cruza ahora para McAllister y McAllister se la da a Messi, que encara como si él fuese el lateral derecho. Messi con la pelota espía al medio, busca jugar en corto con Almada, no. Engancha a Lionel y sigue él. Lo abastece con la pelota a Montiel, que se la regala a Andone. Y Andone, que va solo contra el mundo, lo está esperando también. Engancha hacia el medio y el rebote le permite pasar. Y ahora remete para tocar por el sector de la izquierda. Mal. Quien acompañaba la jugada, que era Bender. Y de milagro se salva la Argentina, decía Burru.
3: Sí, de milagro. Paredes se quedó acalambrado.
2: No da más.
1: Auxilio.
0: Sí, toda la mano Paredes como pidiendo el cambio. Se va a venir la última modificación posible en la selección de Argentina mientras avanza Lautaro. Decime, Chicho.
2: Me parece que es López.
0: Y la va soltando ahora Julián Álvarez. Y se la dieron a Lionel. Frota la lámpara, Leo. Encara a Messi. Ay, a Yari. Enganchó para su zurda. Tiene que cachetearla en retroceso para McAllister, que la distribuye por el sector de la derecha, donde aparece Montiel. Montiel la suelta para McAllister. La cambia ahora para Thiago Almada. Encara este la marcación de Freuler y Almada va, la suelta con Nicolás González, la recibe, la juega en retroceso para Licha Martínez, que la tiene que cambiar sobre la posición de McAllister. Tiene que moverse en el frente de ataque tanto Julián Álvarez como Lautaro Martínez. Almada con la pelota en el vértice del área, la recibe Lionel, toca en corto otra vez con Nicolás González, que vino jugando hacia atrás para Licha Martínez. Este triangula con Almada, la pelota desde la izquierda cruza toda el área por lo bajo y la va persiguiendo Montiel ante la persecución de Mühlheim, y juega en retroceso para Alexis, y Alexis que va con Otamendi, y Otamendi para Lisandro Martínez, la pone para Lautaro, la quiso dominar y no llegó, y hay saque de meta para Suiza, cuando le van a quedar poco más de 10 minutos al partido.
3: Somos muy lentos, muy lentos, sin decisiones, y tenés que hacer algo que hacer, me estoy volviendo loco.
2: Y ese pase es muy difícil, tiene que tener demasiado pie Messi, y no fue Messi el
3: que no lo tuvo. López,
0: se viene el hombre nacido en la provincia de Santa Fe, en Corrientes, en la localidad de San Lorenzo, en Corrientes.
2: San Lorenzo.
0: Sí, hablamos de José Manuel López, el que juega en el Palmeiras, el que muchos no conocen, pero que quizá lo escucharon porque le dicen el flaco López. Había infracción en la mitad de la cancha contra Lautaro, tiro libre. para la selección argentina. Con el número 21 ingresó el atacante José Manuel López, dejó la cancha Leandro Paredes. Y habrá que ver si la Argentina llega a pasar. ¿Cuáles son los resabios de lo que uno imagina y desea si un triunfo? Pensando en la siguiente etapa, que es la de semifinales. Centro de Messi, al segundo palo la descuelga Kovel. Seguro el arquero suizo para quedarse con la pelota. Y Lionel, que mira hacia arriba para ver en el tablero si encuentra el tiempo del enfrentamiento. Le quedan 9 minutos y 30 segundos para llegar a los 120.
3: Queda, tiempo queda, hay que ver si resolvemos antes de los penales.
0: El tema es que tiempo hay, lo que no hay es lucidez. Y lamentablemente lo que uno vio de este equipo a partir del mensaje del técnico hace 3 años y medio en Qatar, cuando decía el Mundial no lo gana quizá el mejor, lo gana el más inteligente. Bueno, hoy el equipo justamente adolece de aquello, de inteligencia. La va transportando Otamendi, se la tira Thiago Almada mientras el público alienta. Estamos disfrutando del encuentro como todo el Mundial en fútbol de primera, porque somos la radio del Mundial. 112 minutos del encuentro, la juegan por el sector izquierdo para Nicolás González, que encara la marcación de Wimmer. Lo encuentran solo por el eje del terreno a Thiago Almada, que le abre para Lionel, y va Messi, encara a Messi, pégale, capitán, le dio de zurda, Cobal, Cobal, que la saca por un costado, le adivinó la intención al 10, la mete al medio, allí Nicolás González, tiene que girar el flaco López, sale del área, debe dársela otra vez a Nicolás González, prefiere retrocederla con Julián Álvarez, le dio golazo, golazo, golazo.

hizo Julián Álvarez. Una acción individual descomunal. La ubicó para su pierna derecha y desde el vértice izquierdo del área, ingresando a la misma, sacó un disparo cruzado que fue volando al ángulo de la mano zurda de un Gregor Kobel, que se estiró cual largo es y no pudo alcanzar nunca esa pelota perfectamente posicionada por el 9. Y Julián tenía que aparecer y lo hizo en el momento justo, en el momento indicado de un partido que cada vez se le ponía más oscura a la selección argentina. Gana el campeón del mundo, gana con gol de Julián, 2-1.

0: golazo. Tremendo. Qué golazo. Por fin Messi logra hacer una de sus jugadas que siempre busca. Atacar por derecha, agarra la pelota, ir para el medio para encontrar ese remate a su portería, que remata bien, que el arquero ataja bien, y después en la siguiente jugada se la sirven a Julián y mete un gol que es de otro partido.
1: Que la siguiente jugada parecía que no terminaba nada, porque López quería tirar un centro, sí, tira para atrás medio como para volver a empezar, y justo estaba Julián ahí que enganchó y pegó. Es el primer tiro de afuera del área, creo, con el de Messi anteriormente.
2: Y ahora lo molestan al flaco López. Digan ustedes que las amarillas se borran para lo que es la etapa de semifinales y la final. No sabemos qué es lo que ha ocurrido y por qué lo han molestado a José Manuel López. La cuestión es que Argentina está ganando tiempo después de lo que fue el golazo de Julián para que Suiza pueda mover desde el medio. Hay un cambio más, se va Freuler e ingresa a la cancha Rubén Vargas. Quita un mediocampista, el señor Murat Yakin, para meter un extremo.
0: Bueno, ya intenta también en el desespero dar todo en estos últimos minutos.
2: Ahora lo alarmante es que la selección de Argentina, jugando todos los partidos mal, porque ciertamente, o me equivoco, Burro, ¿hay algún partido que haya jugado bien Argentina?
1: No, bien no. El que mejor dominó fue Argelia, después tuvimos problemas en todos los partidos. Y lo ganás por la jerarquía, por los jugadores que tienen individualmente, pero después tuvimos muchas zozobras hoy con Suiza, ya tuvimos antes.
2: Viene el centro al medio, tensión, la saca Licha Martínez. Por favor, despeja Almada. Pierde el balón, le queda a Bimber que engancha. Ahora les entra el miedo escénico a los jugadores del seleccionado albiceleste. La pelota que viene al medio, el Debo que la descuelga. La tenía que agarrar cuando se estaba ya disponiendo a definir a Toni. Viene el Debo en esta, descolgando el balón del cielo.
0: Bueno, ¿cómo? Sí, pero ¿cómo Argentina sigue jugando con fuego? Porque sigue dando ventajas y Suiza, más con ganas que con claridad, se sigue arrimando.
1: Como pasó todo el partido, Chicho. Es la imagen de todo el partido, más allá del detalle de los goles nuestros.
0: Del campeonato, diría yo, casi.
1: Claro, pero
3: ha sido así el partido.
1: El partido fue así.
3: De susto.
1: Claro.
3: De...
2: Ahora, pero es verdad lo que dice el pibe. El partido fue de susto. Pero fue de susto por culpa de Argentina.
3: Sí, no
2: porque
3: Argentina.
2: Te encontraste con un equipo del de enfrente que te avasalló
3: y
2: te hizo temer.
3: Es culpa de Argentina. Porque yo Diego, yo lo que digo es que Argentina, si no tiene la pelota, está liquidado. ¿Entiendes? Si el equipo argentino no tiene la pelota, está liquidado. Porque si uno dice, no tiene jugadores para tener la pelota, uno dice, no tiene jugadores. Pero el estilo de Argentina es que los jugadores técnicamente, claro, están bien dotados. El problema es lo que dice Burro, que no tiene movilidad. El equipo está muerto.
2: Aparte, cualquiera de los otros tres rivales que te queda,
3: claro,
2: porque viene Inglaterra,
3: claro,
2: después de esto, siempre y cuando,
3: claro,
2: el partido termine con victoria, ¿no?
3: Sí.
2: Pero digo, te viene Inglaterra y después, suponiendo una hipotética final, son todos rivales que si vos no le tenés la pelota,
3: claro,
2: te van a liquidar.
3: Te liquidan, y más físicamente,
0: y
3: porque ya el equipo ha jugado dos alargues.
0: Y son rivales que no les puede jugar así.
2: ¿De
0: porque Suiza es ordenado, sin tener mucha presencia en ataque.
3: Sí.
0: De acá para adelante todos los rivales tienen mucho ataque.
3: Así es.
1: Claro, pero uno puede depender solamente de la suerte y de la categoría que hay en Argentina. Uno puede depender, y dependiendo con Cabo Verde, con Egipto y ahora mismo, tres veces.
2: Ya es una ayuda selectiva la que está recibiendo este equipo.
0: Cada partido
3: jugando mal y ha llegado acá.
1: Y
3: pero jugando mal.
1: Muy mal.
3: Claro.
0: Y por eso cada partido va jugando peor. No se nota que va mejorando.
2: Es cierto.
0: Antes por el
2: involuciona.
0: Va para atrás, va más para atrás. Los jugadores más cansados lo sienten mucho más físicamente. Y eso es la preocupación para lo que viene.
1: Totalmente.
2: Presiona alto Messi, la saca. Se viene a toda velocidad. Y a Yari lo corre el flaco López, que cometió infracciones. Y ojo, porque está amonestado y le puede mostrar una segunda amarilla. Y se salvó, me parece, de milagro en esta, Javier, ¿no?
4: Sí, realmente, era amarilla porque era un ataque prometedor, ¿viste? Por el costado izquierdo del avance suizo lo corta, le hace una falta que ya está molestado.
2: Y además lo deberían regalarle una pelota detenida, por más que sea en ese sector de la cancha o en tres cuartos de terreno, porque el tema es que...
1: Hay
2: cualquier pelota larga a favor de Suiza. Tiene gente alta con capacidad de cabecear. Y a Canchi que sonríe, y la pelota que viene desde la puerta de su propia área la estaba devolviendo Julián Álvarez. Y la corre por un mero tema burocrático Lionel. Y sale lejos de su arco Cowell, casi hasta la mitad del terreno para meter un pelotazo frontal. Y rezaba allí para sacarla en corto. Finalmente Nicolás González se la tiran ahora a Lionel. Y Lionel, que si la hace bien, está el tercero de Argentina y se termina la historia. Encara a Messi, engancha, le pegó de zurda, se debía al córner. Se debía al córner el tiro de pierna izquierda de Lionel, que había entrado al área para definir cruzado. Corre para la Argentina, el balón dio en Granit Xhaka.
1: Era el segundo palo, pero recuperación del capitán de Suiza, y logra Argentina tener un córner al menos y que no la tengan hecha para atacar.
0: Y Suiza demuestra que también está reventado, porque en la pelota parada no es capaz de meterla dentro.
1: Sí, Chicho jugó segundo tiempo con uno menos.
3: Y alargue también.
0: Y viene alargue.
1: Con Colombia alargue.
2: Sí. El córner en corto sale rápido del offside. Messi no llegó a tiempo. Hay posición adelantada que le sancionan al 10. Tiro indirecto para el combinado suizo. Estamos jugando el último minuto del segundo tiempo suplementario. Le va a pegar Gregor Kobel largo. Está ganando la Argentina por esas cosas que se consiguen a partir de las individualidades, porque el equipo no tiene juego de eso, de conjunto. No está mostrando desde que empezó el campeonato del mundo su mejor versión. Dicho sea de paso, está lejísimo de la misma, pero créanme que año luz, y vamos a jugar 4 minutos más. Iremos hasta el 124. Le pega largo Kobel, iba a suspenderse en el aire para rechazar de cabeza Otamendi. Le queda a Yayari que la mete en el corazón del área. La buscaba Wimmer, cerró el cabezazo por lo alto y ahora la va corriendo Nicolás González, que se impone en velocidad y la saca para cualquier lado. Y Argentina que se repliega para defender como gato panza arriba todo lo que le ataque Suiza. Le gana bien Julián, incansable Julián, y la saca para Lautaro. Si la cruza para Lionel, está el tercero. Prefiere para que vaya Almada cara a cara con el arquero. Se la da a Messi, no enganchó Almada, define, está, tapó el arquero, llega Lautaro, gol. ¡Gol! Su gol, pero Kobel, un arquero extraordinario, lo esperó, le tapó el remate a Thiaguito Almada y acompañó la jugada a Lautaro Martínez, que como 9 de área que es, mostró la versión del capitán del Internacional Milano para depositar la pelota en el fondo del arco rival. Gol de Argentina, gol de Lautaro, y esto es Game Over.
0: Pelota que la disputa Julián Álvarez con Xhaka, que se la recupera, se la dan a Lautaro, y Lautaro elige muy bien, porque por derecha iba Messi, que siempre te atrae. En vez de dársela a Messi, se la entrega bien a Almada, que después no puede definir, pero el rebote le queda bien servido y hace aumenta la diferencia.
2: Va a mover del medio Suiza, esta selección de Argentina, que jugando muy, pero muy por debajo de su nivel. Marca de A3, es cierto, no dentro de los 90. Ha necesitado en varias ocasiones del alargue, pero la cuestión es que los hace. Si ajusta algo, puede llegar a hacer soñar a sus hinchas. Cuando hay infracción contra Nicolás González y tiro libre en el primer tercio del terreno a favor del seleccionado campeón del mundo, y se empieza a revolear lo que tengan en la mano, mayormente camisetas, la gente alienta desde los cuatro costados en Kansas City.
1: Argentina gana, es lo único que importa en este partido, llegar a la semifinal nuevamente para la Argentina, chocarse contra las potencias, pero sin duda hay mucho para charlar, mucho para mejorar, si quiere Argentina salir campeón del mundo, ¿no?
0: El tema es, ¿habrá tiempo de mejorar?
2: Mucho que dialogar mañana domingo, mucho que trabajar lunes y martes, porque el miércoles se jugará la semifinal en Atlanta, Argentina contra Inglaterra, 40 años después, aquella epopeya del seleccionado en el que estuvo Burro, con los dos goles de Diego Maradona para darle la victoria al equipo argentino y acceder a las semifinales.
5: Por ahí,
2: y ahora
5: los rivales motivan.
2: Se juega Chile, Argentina-Inglaterra, porque el árbitro acaba de cerrar el partido. Y hay rivales que motivan, dice el pibe. Y se fue disparado hacia el vestuario Lionel Scaloni. Por supuesto que no le gustó la versión de su equipo. Ha ganado la Argentina 3-1. Y el campeón del mundo sigue soñando con defender la corona. El campeón del mundo sigue soñando con extender la carrera con esta camiseta de Messi. De un Messi que sonríe. Y el campeón del mundo tendrá su Argentina-Inglaterra una vez más.
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2: Ya terminó el partido, ha ganado Alemania y ha conseguido esta victoria trabajada por 2-1 y también la clasificación.
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2: Estamos en el después del fútbol, en lo que fue la victoria de la Argentina en cuarto de final frente a Suiza por 3-1. Comentario breve, Burro, de esta victoria.
1: Y con la chapa de campeón, con un poco de fortuna por la individualidad que tiene, en un partido durísimo como preveíamos, pero no me lo imaginaba, tanto sufrimiento para nosotros. Para seguir en la lucha y en este cuarteto de grandes selecciones que llegan a semifinales, Argentina debe mejorar mucho, no sé cómo va a ser en 3-4 días, y sobre todo lo que me preocupa es el tema físico de algunos jugadores importantes de la selección, ¿no? Hoy estuvimos como agotados, sin resoluciones, pero gana, y lo que sirve es ganar.
2: Sí, yo te decía breve por el tema de que a lo largo de los 120 dijimos absolutamente todo. No sé qué nos quedaría por agregar, pibe, de todo lo que hablamos, ¿no? Porque, a ver, no hay demasiada explicación desde el análisis. Este equipo está teniendo la suerte del campeón.
15: Sí, tiene suerte de
2: campeón. Pero hay que acompañarla también.
15: Cuando uno juega mal y gana, tiene suerte de campeón. Usted ha dicho la verdad. Ha jugado todos estos partidos mal y ha ganado. Suerte de campeón. Yo dije, ahora viene un equipo como Inglaterra. Yo, hay equipos que motivan. Y hay otras cosas que motivan.
2: Sí.
15: Y llegó el partido después de 40 años.
2: Ahora, pero ¿se puede creer que un equipo haya jugado 6 partidos mal y en los últimos 2 dé ese paso al frente que necesita?
15: Hay casta, vamos a necesitar la casta. Bien.
2: Bueno,
15: ahí está. Llegó el momento contra Inglaterra. Imagínese usted. Vamos a ver si está la casta. Porque la suerte ya está.
2: Chicho, compañero, ¿qué dice el pibe?
16: Lo que pasa es que cuando miramos las 4 selecciones que quedan, la que peor ha jugado ha sido Argentina.
1: De las 4.
16: De las 4.
1: Hasta ahora sí.
16: Porque yo creo que, bueno, Francia, para mí Francia no se ha despeinado,
2: sí.
16: Ha jugado todos los partidos al ritmo como ha querido, por más que contra Paraguay pasó lo que, pero realmente Francia ha sido muy superior a todos los rivales que ha enfrentado. Inglaterra me parece que dio 2 pruebas importantes, como fue eliminar a México, el carácter de local México, por el tema de la altura y todo, y hoy frente a Noruega. Selecciones que son vecinas, que se conocen mucho, que compiten muy seguido todos sus jugadores en su liga, entonces dio otra prueba de carácter. Y España que va pasito a pasito, pero yo creo que todas han ido mejorando, a excepción de Argentina, y es lo que a mí me inquieta, porque Argentina no ha mejorado. Para mí Argentina, si bien sigue ganando, ha ido empeorando. Y el problema que yo veo es que en los rostros de los futbolistas se les ve que físicamente están destruidos.
2: Queremos escucharte, Javier.
4: Bueno, a ver, ¿qué podemos decir de Joao Pinheiro? Es un árbitro que no ha demostrado jerarquía para estar a la altura de este torneo. En realidad varios árbitros no han demostrado jerarquía. Su ausencia de pergaminos para estar designado, solamente designado, demostraba cierto interrogante. Yo dije, es un árbitro con pronóstico reservado. Y creo que hay veces que se tiene suerte, porque, digamos, se puede dividir el partido en 2 en el arbitraje. Porque ha demostrado falta de personalidad, ingenuidad, cuando Argentina estaba ganando, le hacían tiempo delante de sus narices, era exasperante, ¿no? Errático en las faltas, equivocado, sancionando cosas desconcertantes, una ubicación pésima, colocándose delante de los jugadores, que eso lo hizo todo el partido, ¿no? Ya era exasperante. Pero hubo un momento del partido que cambió la historia. Porque mientras Suiza buscó el arco, mientras Suiza llevó el impulso de vida, ¿no? La pulsión de vida de meter el gol en el arco adversario, fue un partido lleno de brusquedades, de roces. Por lo general se generaban situaciones en donde había jugadores argentinos que se extralimitaban. Hasta que llegó el gol de Suiza. Cuando hizo el gol de Suiza, justamente con 5 minutos después, cuando ocurre esa jugada, donde Émbolo va en forma deliberada a provocar la falta con Paredes, y después se demuestra en la cámara de atrás que no había sido infracción, y el árbitro le saca la amarilla a Paredes, cuando lo llama al VAR no le quedaba otra cosa que amonestar y expulsar a Émbolo, que estaba amonestado. Y ahí cambió la historia del partido. ¿Por qué? Bueno, porque sí se empezó a ser más reticente, no empezaron a desaparecer las fricciones, comenzaron a ser mucho más aisladas. Así todo, hubo un tremendo, tremendo planchazo que se ligó Nicolás González, que estaba en el filo de la expulsión, y que ni siquiera sancionó falta, ¿entendés? Entonces digo, lo ayudó, lo colaboró, vinieron los goles, llegó el tiempo suplementario. Argentina, yo creo que desde la mitad del primer tiempo que no tenía físico para seguir el partido. Es una cosa realmente angustiante para pensar cómo va a seguir este torneo. Pero digo, independientemente de eso, lo ayudó también el paso anodino, y bueno, los goles definieron el partido y se le simplificó en los últimos minutos. Yo creo que es un árbitro que, por supuesto, no va a tener ninguna más participación, al menos en este torneo, y que tiene que aprender bastante, ¿no? Un árbitro que no tiene mucha experiencia internacional y que va a tener que apurarse porque ya tiene 38 años.
2: Muy bien, fueron los conceptos del señor Javier Castrilli. Estamos en Fútbol de Primera, estamos en la radio del Mundial. Ganó Argentina y va a enfrentar a Inglaterra en semifinales.
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2: Muy bien, lentamente vamos cerrando la noche. Chicho, ¿qué quería decir?
16: Porque me quedó algo por cerrar mi comentario, y es que aún esté Argentina jugando como viene jugando, sin mejorar en ninguno de los partidos, es demasiado peligrosa. Para los rivales deben de estar muy pensativos, sabiendo, ahora le toca a Inglaterra, que tiene que enfrentar a esta Argentina, que sin jugar bien, sigue ganando.
1: Sí, sin duda. Argentina logró el primer paso que tenía que tener, llegar entre los cuatro mejores. Mejor semifinales que esta en la historia de los mundiales no sé si va a haber, pero yo creo que Argentina, más allá de eso que sí es cierto, los rivales dicen, ¿cómo tenemos que hacerlo? ¿Tenemos que matar para que no resurjan? Pero no sé si en esta instancia definitiva, porque Argentina, y con respeto por lo demás, ha jugado con selecciones que no se preveía a esta altura del Mundial. Hay que ganarle a cualquiera. Para ser campeón tiene que ganar todos los partidos. Ahora llega la hora decisiva y Argentina, de esta manera, dependiendo de algún gol extraño, en el sentido que te aparece una figura y un golazo como lo hizo Julián, como puede ser Messi, es difícil. Enfrente vas a tener otra categoría de equipo, y vuelvo a que si no mejora y lo que es el remedio y lo mejor que hizo Argentina siempre, jugar con la pelota, no juega bien a la pelota, y a partir de no jugar bien a la pelota, no juega bien en equipo.
16: Y después mirar, perdón, al final, si lo de Cuti y lo de Paredes no es nada grave. Delicado.
2: Bueno, a esperar a ver qué se empieza a conocer desde el vestuario de la Argentina. Estamos en Fútbol de Primera, estamos en la radio del Mundial.
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2: Cerrando la transmisión, les recordamos que el próximo martes a las 3 de la tarde, hora del este de los Estados Unidos, en el estadio de Dallas, Francia-España, en la primera semifinal. Y el miércoles a las 3 de la tarde, hora del este de los Estados Unidos, pero desde Atlanta, la selección de Argentina enfrentará a Inglaterra. Quedaron conformadas ya las semifinales de la Copa del Mundo 2026 que vivimos y seguimos disfrutando en Fútbol de Primera, la radio del Mundial. A nombre de todo el equipo de producción y de nuestro director Andrés Cantor, soy Diego Pizzolano, les agradezco por habernos acompañado el día de hoy, también a todos aquellos que nos siguieron en el canal de YouTube, más de 175 mil personas pudieron escuchar el partido por esa vía, al margen de aquellos que lo siguieron en alguna de las más de 200 repetidoras a lo largo y a lo ancho de la Unión Americana. Recuerden entonces que nosotros somos la radio más futbolera del país. Somos Fútbol de Primera, la radio del Mundial. Chau, hasta la próxima.
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5: La selección colombiana de fútbol se clasificó en 16avos, dejando a una selección africana más en el camino. Lo platicamos en Minuto Mundial.
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5: La selección cafetera se clasificó a los octavos de final por encima de la selección de Ghana. Los colombianos jugaron un muy buen fútbol, pelotita al piso y mostrando el por qué crearon muy buena expectativa para esta copa y la están cumpliendo. Están en octavos. Provocaron muchas ocasiones de gol, pero lo ganaron con la mínima. John Arias hizo el gol, leyenda de la clasificación a octavos. Y ahora a soñar con los cuartos de final. En Minuto Mundial les habló Quique Lanza.
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1: Detrás de tu nombre y edad está tu realidad. Nombre, apellido, fecha de nacimiento. Y aquí el maestro Fernando de Caminos de la Vida te va a decir qué está pasando en tu vida. Maestro, bienvenido al programa. Buenas noches.
2: Buenas noches, Mayra. Muchas gracias por tu invitación nuevamente.
1: Al contrario, estamos contentos de saber que está con nosotros, porque detrás de nuestro nombre y de nuestra edad está toda nuestra vida, nuestra realidad. Pasado, presente, futuro, lo que hemos dejado atrás o en muchas ocasiones nunca hemos dejado atrás.
2: Es correcto. Es correcto. Por eso existe la numerología, ¿no? Cuando uno llega a este mundo, a la hora se vuelve un número, a través de la fecha de nacimiento. Hay un número astrológico, muchas veces se le dice que el número de la suerte,
1: claro.
2: Pero estamos regidos por los números, a través de los astros, a través de la posición ese día del sol,
1: claro.
2: qué influencia energética en esa hora de nacimiento, qué planeta estaba al lado, o sea, son muchas cosas, pero sí, a través de la fecha de nacimiento uno puede diagnosticar muchas cosas, predecir muchas cosas o inclusive prevenirlas.
1: Exacto. Miren, amigos, es el momento que ustedes están esperando de participar con nosotros. 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
2: Dale.
1: Tenemos a Raúl. Raúl, tú eres del 58 del 73, hijo, bienvenido.
3: Hola, Mayra, sí, así es. Hola a todos ahí, mucho gusto y gracias por tenerme y permitirme comunicarme con ustedes. Gracias.
1: Al contrario, papá. Bueno, detrás de tu nombre y edad está tu realidad. ¿Qué siente, maestro Fernando, al escuchar y saber la fecha de nacimiento de nuestro amigo Raúl?
2: ¿Me confirma su fecha de nacimiento? Raúl, buenas noches.
3: Buenas noches, maestro. Sí, mira, yo soy de mayo de 5 del día 8 de 1973.
2: ¿8 de mayo del 73?
3: Así es.
2: Perfecto. Maestro. Persona de Tauro. Tu ser de luz, Anael, día favorable los viernes, piedra, la esmeralda, color verde, metal, cobre, elemento, tierra, estimado amigo. De acuerdo a tu fecha de nacimiento y la energía que se te percibe, estimado amigo, aquí lo noto demasiado estancado y no por mala suerte, porque nunca le has dejado de trabajar, de luchar, te esfuerzas, aprendiste a hacer dinero, sabes hacer dinero, te gusta hacer dinero, pero unos 3 años para acá, estimado amigo, no ves la tuya, no avanzas, todo lo contrario, todo lo que has logrado con tanto esfuerzo y sacrificio se te está yendo de las manos, tienes más problemas que un libro de matemáticas, estimado amigo, y por todos los lados que le buscas parece que estuvieras en arenas movedizas, que entre más se mueve más se hunde, ¿o no es así?
3: Sí, maestro, me acaba de dejar sin palabras, así es como me siento y ya llevo pues algo de tiempo sintiéndome de esa manera, con mi cuerpo también me siento que me duele mucho, y pues bueno, me despierto en las noches, eso también es algo que me preocupa mucho, siempre eso me pasa como entre los martes y los miércoles a las 3 de la mañana, maestro, no sé si eso tenga algo que ver con lo que usted me está diciendo.
2: Sí, mira, esto... aquí no hay casualidad que tu vida da un vuelco de 180 grados alrededor de unos 3 años para acá, por 2 motivos. Uno, por tu cambio de casa. Date cuenta que desde que te mudaste a la casa donde estás, se siente un ambiente tenso y ahí es donde no duermes. 3 años atrás dormías mejor que un bebé. 3 años para acá, desde que llegaste a esa casa, esto lamentablemente, esa casa está impregnada de oscuridad, de maldad. Las personas que vivían ahí, quién sabe qué cosas hacían ahí, estimado amigo, se van esas personas, pero le dejan el problema.
1: Claro.
2: Y no solamente tú, o sea, también en los demás miembros de tu casa, tus hijos, tu esposa, viven, o sea, no viven ahí a gusto, no están ahí a gusto. Y segundo, estimado amigo, también fuiste víctima de la maldita envidia, de un hechizo. Entonces, imagínate, junto con pegado, llegas a un lugar maldito y te maldicen aparte, pues obviamente es como querer apagar un incendio con gasolina. Por eso, lamentablemente, de ese tiempo a la fecha no ves la tuya.
1: Pero solución existe.
2: Oh, claro.
1: Se hace limpia en la casa, se le hace empoderamiento a él, maestro. Protección, ¿qué se hace,
2: sí,
1: maestro?
2: Sí, claro, una cosa, ¿la casa la compraste o la tienes rentada?
3: No, la casa yo la compré, tengo poquito con ella y la estoy pagando, maestro.
2: Ok, pues mira, hay que limpiar la casa. Vas a aprender esto. En este caso te puedo recomendar la salvia. La salvia tiene gran poder de para limpiar malas vibras. Vas a quemar un día salvia en tu casa. Okay. Obviamente tenga cuidado con la alarma de incendios. Sí. Y vas a quemar otro día palo santo. Claro que sí. Eso lo vas a hacer durante 21 días, ¿ok? Cuando estés quemando esto, vas a pedirle a Dios, al universo, que retire toda maldad, oscuridad, negatividad, demonio, todo lo que tenga que salir de ahí. Y esto abra puertas, ventanas, todo, ¿no? Esa es otra cosa, hermano. Tiene que abrir. Okay. Tiene que entrar luz a esa casa a la oscuridad no le gusta la luz. Entonces tienes que abrir todo para que pues entre la luz, y cuando estés haciendo el incienso, también para que se salga lo que se tenga que salir, ¿ok? ¿Y de dónde me llamas?
3: Claro que sí, maestro, le entiendo.
1: Pico Rivera.
3: De Fresno, California.
2: Ah, de Fresno, ok. Entonces, mira, en Fresno así precisamente es. Tenemos un centro de atención. Visítanos, porque al curar la casa, también te tienes que curar tú, y si no, haz de cuenta que te vas a bañar y te vas a poner la ropa sucia, ¿no? Entonces, visítanos aquí en Fresno para curarlo, liberarlo de cualquier daño, de cualquier hechizo, cruzarlo, decirle quién fue la persona que lo dañó, y obviamente para que vuelvas a recuperar el camino de la tranquilidad y la prosperidad, que ya lo tenías, pero de 3 años para acá se te ha ido distanciando lentamente, ¿ok?
3: Claro que sí, maestro. Voy a hacer su recomendación y les agradezco mucho. Mayra, te agradezco mucho.
1: Al contrario,
3: por este momento,
1: papá,
3: que me han podido compartir.
1: Es un placer, hijito, y vas a estar bien, ¿ok? Aliviánate, te vamos a poner al tiro con el maestro Fernando de Caminos de la Vida. 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Maestro Fernando, muchísimas gracias.
2: Gracias a ti, Mayra, por invitarme. Recuerden, amigos míos, que todo problema tiene solución, y más cuando buscan ustedes ayuda en Caminos de la Vida. Llámenos todo el día estamos contestando sus llamadas para que usted reciba un consejo, una orientación completamente gratuito. Sean libres, sean felices, abran su mente, busquen opciones, no se me rindan. Paz, amor y buen genio, mis peregrinos del alma.
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1: Desde México, él es Leobardo Peña, nos acompaña, es investigador del fenómeno OVNI, es explorador. Hoy vamos a desarrollar otro tema con él, muy interesante. Hay mucha gente que dice que ha tenido este contacto con OVNIs, que los han visto, etcétera. ¿Cómo se puede distinguir un contacto extraterrestre? ¿Cuáles son los protocolos de un contacto extraterrestre? Es la pregunta para nuestro amigo Leobardo Peña. Te damos la bienvenida al programa, Leobardo. ¿Cómo estás?
2: Muchísimas gracias, Mayra Berenice, por este espacio que me das y pues abrir los micrófonos para este tema tan apasionante, tan misterioso, pero sobre todo tan enigmático.
1: Exacto.
2: Y así mismo enigmático es saber cuándo poder diferenciar lo que es un contacto extraterrestre a lo que también pues se ha manejado mucho a través de las redes sociales, pues ciertas tendencias en donde incluso se puede involucrar la mente de las personas que pueden predisponer ya sea un contacto o su propia imaginación que los hace crear el contacto.
1: Pues, o sea que uno pensando mucho en ellos, casi como llamándolos, ¿los podemos atraer, Leobardo?
2: Sí, realmente podemos predisponer, porque todas las personas que somos capaces de ser antenas, de ser receptores, porque sabemos a través de la ciencia que no solamente nos comunicamos a través de la voz,
1: exacto,
2: sino que todos nos podemos comunicar a través de la mente, que se le conoce como la telepatía. Y pues estos seres han desarrollado tanto su mente, como su forma tecnológica. Y ellos, pues la forma en cómo se comunican es a través de lo que podríamos llamar un efecto de cuarta dimensión, que es el efecto a través de los sueños, a través de la meditación, a través de la telepatía, como hemos dicho.
1: Sí.
2: Pero es muy importante saber diferenciar cuándo es la mente y cuándo es un contacto real.
1: Exacto.
2: Por eso, estos seres, a lo largo de 11 años que llevo manteniendo este vínculo con estos seres del espacio, nos han pedido que para hacer este filtro mental se tienen que llevar ciertos protocolos que le llamaríamos la parte de la verificación, porque no hay escogidos, no hay personas que podríamos decir un contactado que sea como un escogido o un elegido, sino que el

0: mensaje tiene que ser compartido y repartido. Es decir, cuando estos seres extraterrestres proporcionan una información a alguna persona, se tienen que dar circunstancias u otras personas vinculadas con esta persona que puedan recibir también como parte de un rompecabezas para ir pudiendo verificar que el mensaje es real. Porque si no, estaríamos entrando en el filtro mental. Es decir, cuando hay la intención de comunicar algo y el ser humano puede interpretarlo y después expresarlo de otra forma. Es por ello que siempre dicen que es más importante el mensaje que el mensajero. Asimismo, estos seres pues saben perfectamente que nosotros podemos ir verificando a través incluso de acontecimientos que se pueden dar incluso en otros países, noticias, descubrimientos. Es decir, estos mensajes tienen ciertas características.
1: Claro, se va ligando la información.
0: Cada mensaje siempre con la misma intención, que puede servirnos de una forma temporal. Es decir, en este momento me dice un mensaje, una parte de la información, pero en el futuro ese mismo mensaje me aporta mucho más información y a la vez se va verificando.
1: Claro,
0: es
1: se van
0: decir,
1: como a...
0: decir que es futurista.
1: Como un rompecabezas, ¿no? Se van armando las piezas para obtener la información que ellos quieren darnos a conocer.
0: Exactamente, siempre tiene aportes nuevos. Y sobre todo, nunca tiene características catastrofistas. Me parece que ese es un tema muy importante que me han preguntado muchísimas personas, porque regularmente dentro de esta línea delgada del contactismo, que he escuchado un sinfín de muchos otros testigos que dicen ser contactados, y siempre dicen de alguna forma que va a haber catástrofes, que va a haber guerras. Es decir, estos seres con los cuales por lo menos venimos contactando desde hace 11 años, ellos siempre han marcado que ellos conocen estas líneas de tiempo o lo que conocemos como leyes universales. Cuando decimos que uno crea lo que cree, que es la ley del mentalismo.
1: Exacto.
0: Que todos conocemos a través de las leyes, de las 7 leyes universales de todo el Atlante, por ejemplo. Entonces, si estos seres son tan evolucionados y conocen este tipo de leyes, no se pueden adelantar. Es decir, siempre hablan en un lenguaje de posibilidad. Por eso debemos de filtrar cuando hay personas que dicen va a ocurrir, estos seres nunca hablan de una afirmación. Entonces, eso nos permite distinguir incluso con qué tipo de seres extraterrestres podemos estar contactando. Porque si incluyen el miedo, entonces sería un extraterrestre que no tiene muy buenas intenciones. Pero cuando el mensaje es propositivo, de alternativa y sobre todo para prevención, entonces le toca al ser humano poder discernir y crear una realidad para mejorar incluso ciertas circunstancias del entorno, como sería la responsabilidad del ser humano con su planeta, con la sociedad.
1: Conciencia.
0: Con uno mismo.
1: Exacto. Casi la mayoría, claro que como en todo existen los buenos y los malos, si los podemos llamar así, pero en su mayoría los extraterrestres que nos han visitado, se han dejado ver o han dejado sus mensajes, casi todos, yo diría que en un 90% son cosas positivas, ¿no, Leobardo?
0: Ciertamente sí, así es, ya que, como bien has mencionado, hay de todo en el mundo, hay de todo en el universo, y sobre todo esto que llamamos agendas. No podríamos denominar que son buenos o malos, simplemente cuál es el propósito que tienen. De acuerdo a la versión que tenemos de los seres extraterrestres, nosotros somos una creación biológica de ellos, pero también somos un experimento sociológico y antropológico. Y sobre todo están mucho en observación de nuestra conducta, porque de alguna forma la toma de decisiones, nuestras emociones, están afectando para ellos el recuerdo que también necesitan ellos y desbloquear ciertos procesos. Es decir, ellos como se encuentran en el espacio, viajando, pueden llegar incluso a olvidar ciertos patrones de conducta en cuestión de emociones y sentimientos. Hace no muy poco se ha comprobado científicamente que los astronautas, incluso cuando permanecen mucho tiempo en el espacio y regresan a la Tierra,
1: sí,
0: llegan a tener ciertas lagunas mentales. Incluso Edgar Mitchell, pues ya fallecido, él pudo dar testimonio de que cuando él regresó del viaje a la Luna, le tuvieron que hacer pues, procesos de regresión hipnótica para rescatar parte del recuerdo.
1: Qué interesante. ¿Es por eso que ellos vuelven tanto con nosotros para recordar también su esencia? Si es que en realidad ellos nos elaboraron o nos crearon.
0: Exactamente, ellos están observando pues nuestra conducta, no solamente a nivel social, sino también a nivel que podríamos llamarlo metafísico, lo que nosotros llamamos como conciencia o espiritualidad. Porque ellos, al ser muy mentales, pues han olvidado parte de esas emociones. Ellos pueden vivir el amor, pueden vivir el perdón, pero no como lo vivimos nosotros. Es decir, el ser humano tiene la capacidad de ser libre albedrío, de poder vivir la dualidad y de poder trascender la dualidad, cosa que ellos la mantienen muy rígida. Es por eso que incluso en muchas de las películas o series nos muestran a seres extraterrestres muy fríos.
1: Fíjate que no lo pudiste haber puesto, ahora sí que en mejores palabras, así exactamente lo siento yo y lo percibo yo, no sé, lo pusiste exactito, amigo Leobardo, gracias por estar en el programa, investigador del fenómeno OVNI, explorador, y también con ustedes en redes sociales y demás, Leobardo.
0: A través de Leobardo Peña en Facebook, Leobardo Peña OVNI Conciencia, donde ustedes pueden encontrar fotografías propias, algunos artículos y sobre todo algunas cápsulas en video que hemos tenido acerca de pues, estas experiencias en vivencia personal para que podamos hacer difusión de un tema que debe ser abordado con otros ojos, con otro tipo de conciencia, para que sea un aporte mucho más positivo.
1: Así es. Gracias. Será hasta la próxima, amigo.
0: Hasta la próxima. Muchísimas gracias.
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1: Participación en vivo de Efraín G. Santos. Él está en Ciudad Juárez, Chihuahua, y hoy va a compartir con nosotros ataques de vampiros psíquicos. ¿Existen? ¿Qué hacen en las personas, Efraín?
0: Claro que sí, Mayra. Definitivamente los vampiros psíquicos existen. Ellos nos roban energía vital. También a veces nos inducen pensamientos de tipo sexuales. Nos inducen depresión, nos inducen agresividad. Un vampiro psíquico puede ser un hombre o una mujer que tiene muy desarrollada su energía vital o cualquiera de las otras energías que son inherentes al ser humano. Energía vital, energía emocional, energía mental, energía sexual. Y esos vampiros, cuando se acercan a nosotros, a veces con ese solo hecho, nos empiezan a robar energía, en forma tal que nos empezamos a sentir débiles, cansados, con dolores de cabeza, el estómago se nos revuelve. Donde hay varios vampiros psíquicos y llegan personas que no pueden defenderse de los ataques de ellos, no se van a sentir a gusto, se van a sentir todo el tiempo cansadas, con muchos sueños, débiles. De esa forma nos afectan los vampiros psíquicos.
1: Efraín, nos sentimos mal, a veces no entendemos por qué, sentimos estas náuseas, esta inquietud, pero ¿podrían incluso llegar ellos a dejar marcas en nuestro cuerpo?
0: Sí, cuando un vampiro psíquico ya está entrenado y puede tomar energía a distancia, es capaz de acercarse desde el plano astral al cuerpo de su víctima y tomar la energía. Esa energía se toma normalmente por la boca, por la nariz, por el seno izquierdo, por el vientre y por el chakra sexual. Entonces ellos suelen dejar marcas en los muslos, en el vientre, en los senos, a veces en el cuello o de plano en la boca.
1: Efraín, ¿estos son como los incubos, como aquellos que pueden tener relaciones con una persona?
0: No, un vampiro se roba la energía. Un incubo lo que busca es tener una relación sexual.
1: Muy bien. ¿Estos vampiros se acercan a los niños, Efraín?
0: Sí, sí, aunque rara vez pueden dañar a un niño, porque el ángel guardián, el ángel protector de un niño es demasiado fuerte. El niño no abre su mente todavía a la energía negativa, a los pensamientos negativos. Por eso es difícil que un vampiro pueda atacar a un niño, porque el niño, su mentecita, está muy conectada con los espíritus de luz de donde ellos vienen.
1: Claro. ¿Por qué existen estos vampiros? ¿Qué les falta? ¿Por qué están aquí todavía?
0: Lo que pasa es que en sí estos vampiros son personas que normalmente hacen cosas grandes, sea en los negocios, en el deporte, en el amor. A veces son altamente sexuales, hombres y mujeres con un deseo sexual por encima del promedio. El acto sexual consume mucha energía, entonces estas personas necesitan reponer esa energía y la toman de otras personas. Se beben literalmente la energía de otras personas. A veces cuando ellos se sienten cansados físicamente, le toman a otro la energía vital y se reponen muy rápidamente.
1: Entonces estos vampiros son las energías de otros que están flotando, digamos, allí. Y en la noche, por ejemplo, si te dejan marcas es porque sus pensamientos y sus cuerpos astrales viajaron y lo hicieron.
0: Sí, así es, Mayra.
1: Qué interesante, familia, aprender estas cosas, porque hay mucha gente que amanece y dice, me chupó el muerto. ¿Esto sería un ataque de un vampiro psíquico?
0: Sí, eso puede ser un ataque de un vampiro psíquico.
1: ¿Cómo los calmamos o los alejamos, Efraín?
0: Hay varias formas de hacerlo, pero la principal es quemar incienso en la casa, en la recámara. El incienso aleja a todos los espíritus negativos que en el plano astral pueden llegar a perjudicarnos. O bien utilizar alguna esencia como saumerio para también alejarlos.
1: Excelente. Efraín, como siempre, un placer tenerlo con nosotros en el programa, hoy aprendiendo de cuáles son estos ataques de vampiros psíquicos y cómo alejarlos para, pues, no desgastarnos, porque a veces podríamos estar al 100% y de repente se acerca alguien y nos baja todas las pilas, Efraín.
0: Así es, Mayra, esas características tienen los vampiros psíquicos.
1: ¿Podría uno portar algún amuleto que nos proteja de estos vampiros psíquicos, Efraín?
0: Realmente no, los amuletos no nos protegen de ellos, porque ellos, y para ellos somos comida, no alguien a quien quieran dañar. Somos comida y a veces nos atacan a nivel subconsciente.
1: Excelente, bueno, gracias, Efraín, será hasta la próxima.
0: Un placer, Mayra, un honor.
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1: Amigos de Misterios Ocultos, no estamos solos. Así se llama el programa de nuestro buen amigo Anthony Choi a través de RPP, La Voz del Perú. Por eso hoy va a compartir precisamente con nosotros algunas historias relatadas precisamente por taxistas. El tema es la mujer lobo de Chorrillos en Lima, Perú. Cuénteme, por favor, Anthony, esta mujer que se les ha aparecido a 12, 13 taxistas ya.
2: Sí, no, es, de mi punto de vista, es uno de los casos más impresionantes y más reales, además, que hemos tratado en los últimos años, ¿no? Como tú sabes, yo vengo teniendo, tenía mi programa, Viaje a Otra Dimensión a través de Radio Capital durante 12 largos años. Bueno, por razones X ya dejó de funcionar la radio y ahora sí en la radio más importante del Perú, que es RPP. Pero recogiendo muchos de los casos que hemos tratado, uno de los más impresionantes, déjame decirte, Mayra, en este caso, al cual yo he titulado La Mujer Lobo de Chorrillos. Se lo cuento rápidamente. Esto empezó en el año 2014, cuando recibimos una llamada de un taxista que nos contó que una muchacha le tomó un taxi, ¿no? En una zona llamada San Isidro, aquí en Lima, Perú, y le decía de que quería tomar un taxi hacia el cementerio de la Policía Nacional, el cementerio Santa Rosa, en el barrio de Chorrillos, ¿no? Entonces el taxi, bueno, perfecto, no hay ningún problema, subió atrás la chica, pero lo que llamó la atención, Mayra, era la vestimenta y el maquillaje que tenía esta chica, ¿no? Sí, es cierto, eran como a la medianoche, la chica estaba vestida a la manera de una chica rockera, ¿no es cierto?, una chica metalera, ¿no? Todo vestida de cuero, su casaquita de cuero, minifalda, tacos altos. Es una chica agraciada, hay que decirlo.
1: Joven, claro, guapa. Y llamativa, ¿no? Más que nada.
2: Sí, sí, un maquillaje muy extraño, muy blanca y los labios y todo el maquillaje negro, digamos, ¿no? O sea, está como se visten a veces esta moda de las chicas metaleras, rockeras. Bueno, entonces no hay problema, seguramente ir a una fiesta, pero ir a una fiesta en el cementerio, qué raro. Debe ser por los alrededores. Y la llevó, le estaba llevando, y cuando estaba llegando a la puerta del cementerio, escucha o se suscita una explosión, una suerte de explosión dentro del auto. En el lado estaba la chica, se voltea, ¿qué pasó aquí? Y lo que ve Mayra es que la puerta de donde estaba ella, porque la chica se ve sentada en la parte de atrás del auto, ahí estaba abierta, y algo como un bulto que se alejaba y la chica no estaba. Entonces, y se bajó, y dijo, ¿qué pasó aquí? Qué extraño. Claro. Curiosamente, Mayra, detrás de este taxi, que no entendía lo que había pasado, venía otro taxi que se había sobreparado. Entonces, este taxista que estaba detrás se acercó a este señor y le dijo, oiga, dígame, ¿qué cosa tenía usted en el taxi? Y no podía ser. Y el otro taxista había visto eso atrás de este, ¿no? Inclusive este otro taxista tenía un pasajero. Y luego dijo, sí, hemos visto eso. Entonces yo sabía lo que había pasado. O sea, esta mujer, esta muchacha, sí, un ser humano, tenía transformado en otra cosa, en un engendro. Un engendro irreproducible, indescriptible, digamos, ¿no? Déjame decirte, Mayra, que esta fue la primera la llamada que yo inicio desde el año 2014 hasta ahora. Inclusive la semana pasada me presentó un nuevo testigo. Sí. Yo calculo que son unos 12, 13 testimonios de personas que han visto, que han suscitado algo parecido, ¿no?
1: ¿Y ella intenta atacar a alguno de los hombres? ¿Ha intentado al dañarlos?
2: Sí, se comporta exactamente como si fuera un perro rabioso. O sea, de esa manera, o sea, trata de atacar, hay gente que ha huido, hay gente que sale con su carro a toda velocidad. Hay transeúntes que han sido atacados por este animal y han tenido que huir. Afortunadamente, hasta el momento, no he recibido información, en todo ese caso, de una persona que haya sido herida abiertamente, claro, ¿no?
1: Y Anthony, por lo regular a veces cuando hay almas en pena, pues se dice que por ahí murió o que ahí le sucedió algo, ya sea mujer. En su mayoría son mujeres las que se aparecen, pero en este caso no ha habido reportes de ninguna muchacha de ese tipo del 2014 para acá que haya desaparecido, haya muerto en el área.
2: Mejor dicho, con respecto relacionado con el caso de la mujer Lola Chorrillos, no. Si tuve problemas de estar relacionado con un tema de fantasmas, ¿sí o no? Pero sí debo admitir que hay un caso que yo investigué muy cerca del cementerio Santa Rosa, sí, de el cadáver de una muchacha que fue encontrado desnudo, también abandonado, y bueno, con signos de haber tenido violencia sexual. Pero bueno, es un hecho que no sé si tiene algo que ver con el tema de la mujer Lola Chorrillos. Lo único, digamos, cuando tú me has preguntado, yo he recordado este caso, porque coincidentemente todo ocurrió más o menos en la misma zona.
1: Claro. Bueno, muchísimas gracias, Anthony Choi, con nosotros. No estamos solos. Y Anthony Choi ha, pues, estado con nosotros en esta ocasión, como lo hace siempre. Hay que estar con él también. Lo podemos escuchar a distancia. Ya saben que las redes sociales, el internet, nos permite estar conectados siempre.
2: Claro, les invito a que escuchen mi programa, No Estamos Solos, a través de RPT, La Voz del Perú, todos los sábados y domingos a partir de las 9 de la noche. Tenemos una programa de 3 horas. 3 horas el sábado, 3 horas el domingo a partir de las 9 de la noche. 9 de la noche, hora de Lima, hora de Lima, ¿no? Entonces, pero hay que calcular la diferencia de horaria. Y entrando a rpt.pe, ahí pueden acceder a mi programa.
1: Le agradezco mucho, Anthony Choi, en Misterios Ocultos, en esta ocasión. Será hasta la próxima, Anthony, gracias.
2: Hasta la próxima.
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1: Bárbara Malinowski, va a ser súper interesantísimo saber lo que dice nuestro cuerpo de acuerdo a nuestro lenguaje corporal. ¿Qué tipo de personas somos? Si estamos mintiendo, si somos inseguras. Si vamos, por ejemplo, a una entrevista de trabajo, incluso abogados, policías, jueces, están al pendiente de nuestro lenguaje corporal. Exacto. Y nosotros tenemos que saber reaccionar y dar las señales de cosas positivas, Bárbara.
3: Totalmente. Y fíjate que esto es tan interesante, ¿no? De que ese estudio ya se había hecho hacía muchos años, ¿no? Pero hoy en día, cada vez que un gerente de recursos humanos hace una entrevista a una persona, está estudiando totalmente su postura, su lenguaje, la forma en que está sentado, la forma en que la persona se dirige, la forma en que mueve las manos, ¿no? Entonces, todo esto ayuda totalmente a que ellos puedan tener de antemano una opinión. No importa el resumen puede ser excelente, pero si la persona se ve insegura o si la persona no se siente como decir que está diciendo la verdad, porque hay un truco que después se los voy a enseñar, ¿no? Para saber cuando una persona dice la verdad o cuando nos está mintiendo o cuando está inventando, está creando, ¿no? Entonces es bien interesante todo esto, ¿no? Y también pasa de que podemos descubrir personas cuando nos dicen una mentira, podemos descubrir personas cuando no están interesadas, ¿no? Yo te lo digo porque por lo menos yo doy conferencias y cuando yo voy a una conferencia y siempre tengo lo que se llama la mirada, ¿verdad? Total. Yo siempre hago esos 180 grados.
1: Un escaneo, ¿no?
3: Sí, un escaneo. Y miro a las personas, siempre las miro de un lado a otro. Y cuando veo a alguna persona en esta posición, así.
1: Como recargada, ¿no?
3: Para los recargada que... y con los brazos cruzados sobre el pecho, eso es lo que se llama una posición cerrada, ¿no? La persona o no le gusta lo que estás diciendo o simple y llanamente no está interesada y se está protegiendo, ¿ya? Eso es una manera de protegerse. Cuando nosotros tenemos una conversación con una persona y podemos entrar como en un poquito en conflicto, el hecho de cruzarse los brazos sobre el pecho quiere decir que la persona ya no te está escuchando. Entonces no hagas esa conversación, no hagas esa pelea, porque simplemente la persona ya se desconectó contigo, ¿no? Hay una versión que la gente dice, ¿no? Que, por ejemplo, las mujeres nos tocamos mucho el cabello, ¿verdad? Y dicen que nos lo tocamos hasta, algunas hasta 2000 veces en un día. ¿Tú wow. crees, ya? Uh-huh. Entonces, sí. Pero eso no es realmente, eso es parte, como digo yo, de la coquetería, o hay personas que les gusta. A mí me gusta tocarme sí. mi cabello, ¿no? Y eso no es nada especial. O acomodármelo, ¿no? Entonces, pero sin embargo, cuando una persona empieza como a tocarse la cabeza, a rascarse la cabeza, está hablando de inseguridad, ¿ya? Inseguridad. O rascarse el cuello, ¿ves? Empieza a rascarse el cuello. Con los hombres, ¿verdad? Cuando están en corbata, empiezan a arreglarse la corbata, ¿no?
4: Como si se estuvieran ahogando, sí, asfixiando.
3: Pero hay otras que se empiezan a tocar el cuello. Entonces, eso está hablando de esa parte de inseguridad. Pero también tenemos algo. Todos nosotros tenemos lo que llamamos nuestro espacio personal, ¿ya? Entonces, ese espacio personal nadie quiere que sea invadido. Ese espacio es personal, ahorita no recuerdo la medida, pero es una medida como decir un poquito así. Entonces, cuando alguien se acerca más de ese espacio personal a mí, yo para que la persona no se siga acercando, pongo mi pie izquierdo hacia adelante un poco. Y eso
4: frenando
3: hace
4: a la persona.
3: Que la persona no uh-huh. siga avanzando, ¿no? La persona no se dio cuenta, pero le estoy mandando un mensaje, sí. ¿ya? Que no se acerque más. Sin embargo, el hecho de tener el pie ahí, ya la persona se retira. Yo, antes de que se nos vaya a recortar el tiempo, ¿verdad? Quiero decirles que para conocer cuando una persona está mintiéndonos o conocer un poquito más de ella, ¿verdad? Los ojos. Cuando uno le pregunta a una persona, le dice, oye, ¿tú dónde creciste? ¿Dónde creciste? Y la persona mira hacia arriba, hacia la izquierda, la persona está llegando a su banco de memoria. En su banco de memoria tiene toda la información y lo que estás buscando en sus archivos, sus recuerdos, para darnos la información. Pero si esa misma pregunta la persona mira hacia la derecha y hacia arriba, la persona va a inventar, va a crear wow. algo.
4: Derecha hacia arriba es mentira.
3: Derecha hacia arriba, sí.
4: Okay.
3: Entonces ahí esa persona nos está mintiendo, está inventando.
4: ¿Esto aplica incluso me amas?
3: Ah, sí, claro, ay, me ay, amas. Ay. Oh, sí, claro, nunca he amado a nadie más que a ti.
4: Me engañaste, ¿no? Y a la derecha para arriba te es mentira.
3: Sí, cuando es horizontal, ¿verdad? Y le preguntan, ¿qué música te gusta? Y la persona mira hacia la izquierda, pero en posición horizontal, está accesando la memoria auditiva. ¿Ya? Pero cuando mira hacia la derecha, ¿verdad? Así, en posición horizontal, está accesando a crear una mentira o una, está haciendo una creación, ¿no? Oh, no, sí, a mí me encanta pues el jazz, pero resulta sí. que no le gusta, lo odia, ¿no?
4: Sí.
3: Y cuando la persona mira hacia abajo, entonces la persona está accesando a sus pensamientos más tristes. ¿Sí? Mirar hacia abajo a la derecha. Cuando mira hacia la a la izquierda. Cuando mira hacia la derecha y mira hacia abajo, la persona está está como inventándose historias mismas, pero historias depresivas. Entonces, así reconocemos a veces cuando una persona tiene ese diálogo interno, cuando está mirando hacia abajo y mira hacia alguno de los lados.
4: Es muy interesante el lenguaje corporal. Y para una consulta, porque usted está aquí en el sur de California, Bárbara, pero sí. también puede atender a distancia, ¿no?
3: Sí, también por okay. teléfono o el Skype. Y mi teléfono para los que me quieran contactar es el 213-249-3892. 213-249-3892.
4: Bueno, nos enteramos de muchas cosas de el lenguaje corporal. Gracias, Bárbara.
3: Gracias a ustedes. Fue un placer haber compartido.
4: Gracias. Buenas noches.
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1: Leyendas rodean al volcán Popocatépetl. Para hablarnos de Don Goyo, como le llaman los pobladores que viven cerca al volcán, tenemos al periodista Carlos Clemente. Carlos, ¿quién es Don Goyo?
2: Híjole, Mayra, fíjate que esta investigación que nos lleva a la zona volcánica y al Popocatépetl y el Iztaccíhuatl, el Popo está encendido, es un volcán activo. El Iztaccíhuatl fueron siete volcanes en uno solo, ya está apagado. Entre comillas, dicen algunos alpinistas que por las noches, Mayra, se escucha latir su corazón, que escuchan como un tambor fuerte, y ellos dicen que es el corazón de este volcán que todavía sigue vivo, pero obviamente allá abajo, las profundidades de la tierra. Fíjate que las comunidades cercanas a esta zona volcánica hacen una veneración, sobre todo en el mes de mayo, van y hacen oraciones y le llevan comida a Don Goyo, y bueno, muy pocas personas realmente conocen la profundidad de esta situación y por qué se hace. Pues resulta que en noviembre de 1997, en una de estas procesiones que se hicieron a la alta montaña, llevan comida, hacen rezos y le cantan a Don Goyo, pues aparentemente lo fotografiaron, Mayra. Tomaron una fotografía de una entidad, un viejito, que apareció ahí cerca de esta procesión. Nadie lo conocía, nadie sabe quién era, y pues estuvo ahí un tiempo con ellas. Quisiera leerte rápidamente cómo se llevó a cabo esta fotografía y qué es lo que la gente percibió de esta persona que comenzaron a llamar Don Goyo.
1: Okay.
2: Dice que un sábado a mediodía pasaba frente al Parque del Carmen sobre la de 6 de septiembre cuando de pronto, dice, lo vi caminando sin rumbo fijo. Sentí una ansiedad inexplicable por acercarme de alguna forma a él. Lo seguí dos cuadras rumbo al centro de la ciudad y pensé que tal vez tenía hambre. Regresé rápidamente a la panadería más cercana y le compré 3 piezas de pan. Corrí como nunca y lo alcancé. Le dije, señor, señor. Se dio vuelta como si estuviera esperando por mí. Nos miramos fijamente y empezó a hablarme en un dialecto desconocido. Ninguna sorpresa le causó mi presencia ni mi grito a todo pulmón. Solo volteó y extendió su mano mientras me hablaba sonriente. Algo muy importante me dijo mientras con su mano hacía una reverencia cercana a un gracias y después un adiós. Se dio vuelta y siguió su camino. Y yo con algo de en el corazón le dije, lo dejé ir y pensé, ¿dónde lo he visto? ¿Dónde? Después sigue el relato, el lugar se limpió y purificó. Esto es cuando ya están arriba en la alta montaña, Mayra, que están haciendo la veneración al volcán, y dice, el lugar se limpió y purificó con humo de copal. Se colocaron flores, se rezaron y cantaron las oraciones y alabanzas acostumbradas. Después, don Antonio, que es como una especie de chamán que guía estas oraciones, comenzó a depositar la ofrenda, justo cuando estaba haciendo sus invocaciones, hincado y sosteniendo los alimentos ofrendados con ambas manos, apareció en el camino por el que habíamos llegado, avanzando lentamente en la nieve y dirigiéndose hacia donde estábamos, un hombre pobremente vestido, con una chamarra roja y el cabello y las barbas entre canas agitadas por el viento. Imposible no conmoverse ante aquella súbita aparición y no pensar en Gregorio Popocatépetl. Por fortuna, Lorena González, alumna de antropología, llevaba una cámara y tomó una fotografía del personaje en el momento que se acercaba, con una sonrisa y una mirada que revelaban una especie de extravío. El hombre se detuvo de pronto a una distancia que no lo incorporaba al grupo, pero tampoco nos hacía sentirlo distante. Fascinante era que la presencia de aquel hombre en esa circunstancia coincidía con el sueño de don Antonio y con la cualidad que tienen los volcanes para adquirir un aspecto humano y trasladarse de un lugar a otro. Cuando llegamos al sitio donde estaban los vehículos, el hombre decidió subir al camión de redilas y acompañarnos hasta el pueblo, pero poco antes de llegar, ya en la oscuridad de la noche, pidió que lo bajaran y en Xalecintla nadie más lo volvió a encontrar. Hasta ese momento, que recuerde esta persona, nadie había dicho explícitamente que aquel personaje era Gregorio Popocatépetl, el volcán personificado en una persona maya.
1: Carlos, qué maravilloso trabajo tenemos, sinceramente, el que tú hagas este tipo de investigación y la compartas con nosotros a través de Misterios Ocultos, es algo de lo que nos debe de llenar de mucho orgullo, Carlos, te lo agradezco tanto.
2: Fíjate, Mayra, que a lo largo de la investigación que nos ha tocado vivir acá en muchos lugares en México, hemos llegado a sitios, por ejemplo, Tepoztlán, el Valle Sagrado, que ya hemos hablado en tu programa un poco de esta situación. La gente realmente venera y le tiene respeto a la naturaleza, a las cosas que existen de forma natural. cosa que se ha perdido con el tiempo y que las nuevas generaciones quizás ahora no valoran. Pero el volcán, refiriéndonos a la cuestión del volcán, la gente lo cree que está vivo, que es un personaje que se puede transfigurar en un ser humano, y te lo juro que hay lugares allá que encuentras en la montaña que tienen veladoras, que tienen comida, y cuando nosotros vamos, que hacemos vigilancia ovni allá en este lugar, aunque se rían de nosotros, pero llevamos un poco de tabaco, un poco de cosas así, y hacemos una pequeña ofrenda para pedirle permiso de lo que estamos haciendo. Estamos aquí, te pedimos permiso para que nos vaya bien, que estemos bien, que tú estés contento y que podamos ver algo, que tengamos oportunidad de conocer algo de tus secretos. Y lo hace uno con fe, con respeto. Y yo creo que eso es muy importante, porque se ha perdido mucho que la gente, pues a donde quiera que va, tira basura, destruye y pierden el respeto, no piden permiso. Y yo creo que eso lo tenían mucho nuestros abuelitos, nuestros tatarabuelitos, que siempre pedían permiso a la naturaleza, a las entidades que viven en nuestro mundo, y lo hacían para que las cosas fueran bien, ¿no, Mayra? Entonces creo que eso se ha perdido, y afortunadamente no todo existe en nuestro mundo. Y además, de repente, pues con esta fotografía que la gente podrá ver ahí en la web o en tus redes sociales de Misterios Ocultos, se da cuenta de que a veces incluso se transfiguran como seres humanos para que tal vez podamos entender un poco esta situación, ¿no, Mayra?
1: Para que se logre esa conexión, Carlos, similar a lo que se hace cuando se pide permiso en las cuevas para hacer ese contacto con los duendes, ¿no? Por allá en
2: exactamente. Si
1: en
2: no te
1: Cancún. Exacto. Muchas gracias, Carlos.
2: No, gracias a ti, Mayra, y estamos pues ya investigando más, así es que estén muy atentos de la siguiente emisión.
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3: Amigos, y ahora con la Brujita Blanca, que ya es amiga de casa de Misterios Ocultos de Mayra Berenice en vivo, vamos a platicar con ella acerca pues de lo que viene siendo la adopción. Importantísimo saber que hay un impacto espiritual de la adopción. Efectivamente, pues desde la concepción de un ser emerge el nacimiento del alma, que registra todo lo que se vive en la memoria más profunda, la memoria espiritual. De modo que de todo lo que nos rodea, pues se genera un impacto profundo de información. Pero ¿cómo puede el espíritu de alguien recordar el pasado? O sea, ¿cómo es que influye el comportamiento de una persona dependiendo si fue o no adoptada? Por eso es importante que hoy tengamos como invitada a la Brujita Blanca y hablemos de este tema. Brujita, te doy la bienvenida al programa, un placer.
4: Gracias, gracias. Muy contenta de compartir con ustedes nuevamente y de hablar de este tema tan interesante que, como bien lo mencionas, por el lado espiritual, tiene que ver con un aspecto kármico, un acuerdo también de vidas pasadas, un acuerdo antes de nacer, desde mucho tiempo atrás, donde acordamos con esa persona que vamos a ser ese padre adoptivo, madre adoptiva, o vamos a ser el hijo o hija adoptiva de esa familia. Porque eso tiene que ver con historias donde en otras vidas nosotros no tuvimos la responsabilidad de hacernos cargo de alguien, y tal vez rechazamos a esa persona, excluimos a esa persona de la familia, abortamos a esa persona y no le dimos la oportunidad de crecer con nosotros. Y entonces en esta vida tenemos que compensar adoptando justamente a esa persona.
3: Y puede ser porque en alguna otra vida tú abandonaste, dejaste, hubo negligencia de tu parte o maltrataste a algún hijo, ¿no? Entonces yo, fíjate, Brujita, que yo siempre siento que en realidad nosotros nunca nos vamos. Siento que simple y sencillamente volvemos a regresar. O sea que no nos vamos sin pagar todo, Brujita.
4: Exactamente, nada es casualidad. Y todo lo que nos pasa en esta vida, estamos justamente reparando una deuda. Claro. Porque si yo tenía la responsabilidad de hacerme cargo de esos hijos y los regalé, o los abandoné, o los maltraté, entonces en esta vida voy a tener la compasión y el deseo de querer adoptar, porque no voy a poder tener hijos, porque también tenemos huellas de abandono de otras vidas, de haber abandonado o de que fuimos abandonados. Y fue tan doloroso que entonces ahora no toleramos ver un niño
3: solo, sufriendo, exacto. Miren, o sea, nosotros vamos a irnos hasta que hayamos reparado todas estas situaciones pendientes o no correctas, una y otra vez, las veces que sea necesario hasta que aprendamos la lección.
4: Así es, exactamente. Cada cosa que hagamos va a tener una consecuencia. De hecho, hay enfermedades que se manifiestan que tienen que ver con los abandonos, como por ejemplo la artritis. La gente que tiene artritis tiene una deuda kármica con haber abandonado hijos o con haber rechazado o excluido hijos o con haberlos abortado, esos de los que uno no se hizo cargo porque a lo mejor eres el papá y abandonaste a la mamá embarazada, a lo mejor eres el papá y estás dudando de tu paternidad, a lo mejor eres el papá y tú estás haciendo que otra persona se haga responsable aún sabiéndolo. Ese tipo de cosas generan artritis. Cuando alguien tiene artritis es porque tenemos algún miembro en la familia que ha tenido esta situación de exclusión a los hijos, va a generar en el sistema familiar este tipo de enfermedades como es la parte de la artritis.
3: Ahora, brujita,
4: también las adicciones.
3: Y si alguien tiene este problema, si alguien tiene artritis y cree, bueno, yo sí he sido mala onda con los hijos de mi pareja, o es cierto, yo aborté, yo abandoné, yo dejé, yo no cuidé, ¿qué pueden hacer para reparar si ya son conscientes de que eso hicieron?
4: Tienen que tomar conciencia y empezar a revisar a quién en mi familia yo estoy rechazando o quién me está rechazando a mí. Porque si es algo, puede ser que me rechazan a mí y entonces yo estoy enojada, molesta porque no me aceptan, o yo estoy rechazando a alguien. A veces no es necesariamente que sea yo directamente, sino que tengo que revisar si alguien más en la familia tiene lo mismo que yo, o si es otro miembro de mi familia quien rechaza. Puedo estar rechazando a mis medios hermanos, porque son hijos del amante. Claro. Puedo estar rechazando a los hijos previos de papá o mamá porque no los acepto, porque como no son hijos de mi mismo papá y mamá, yo no los considero hijos, o porque están en otro lado, lejos, o porque se duda de la paternidad. Claro. Entonces ahí tenemos que revisar. Una vez que tomamos conciencia, disminuye y puede mejorar la condición de salud, porque esa enfermedad específicamente está ligada a lo kármico relacionado con la exclusión de los miembros del sistema. Y en el caso de los hombres también pueden desarrollar problemas de la próstata, y en las mujeres problemas con los ovarios, como quistes que se generen ahí, o se pueden generar también tumoraciones, fibromas, miomas. Todo eso está relacionado con el karma. Ese es un karma familiar que tiene que ver exactamente con el mismo tema. Hijos excluidos, hijos rechazados, un adoptado que no lo quieres aceptar porque, como sabes que es adoptado, a alguien de la familia no lo acepta.
3: Pues espero que hayan disfrutado de este tema, La Brujita Blanca, hoy en Misterios Ocultos. Mayra Berenice en vivo y Misterios Ocultos.
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2: Y la pregunta es, ¿cuántas veces debemos perdonar a nuestro prójimo? Le damos la bienvenida. Dice, señor, ¿cuántas veces tendré que perdonar a mi hermano las ofensas que me haga?
3: Antes que nada, es importante dejar en claro que el término perdón en la actualidad está considerado como el gesto con el que una persona disculpa a otra una acción considerada como ofensa, renunciando eventualmente a vengarse o reclamar un justo castigo o restitución de daño, optando por no tener en cuenta la ofensa en el futuro. De modo, querida Mayri, que las relaciones entre ofensor perdonado y ofendido perdonante no queden afectadas o queden menos afectadas. Pero es importante tener presente que con eso el perdonante no hace justicia. Con esa concesión de perdón, simplemente actúa de manera tal que en él, al menos, no haya ese rencor que muchas veces conduce a la ira y, en consecuencia, a la venganza. Así que perdonar al prójimo es un acto de humildad ante la ley de Dios, porque el mismísimo Padre nos permite actuar con justicia al habernos enseñado lo que así quedó escrito, Mayri, en el libro del Éxodo, capítulo 21, versículo 22 al 25, y que a la letra dice: si algunos pelean y lastiman a una mujer embarazada y esta aborta, pero sin causarle la muerte, será penado conforme a lo que le imponga el marido de la mujer y conforme a lo que juzguen los jueces. Mas, si la mujer muere, entonces se pagará vida por vida, ojo por ojo, diente por diente, mano por mano, pie por pie, quemadura por quemadura, herida por herida y golpe por golpe. Pero, ¿cuántas veces debemos perdonar a nuestro prójimo? Eso es lo que el Maestro, Jesús el Cristo, nos dejó perfectamente claro en su doctrina y quedó así registrado en Mateo capítulo 18, versículo 21 al 35

0: literalmente nos dice: Pedro se acercó entonces y le dijo: Maestro, ¿cuántas veces debo perdonar las ofensas que me haga mi prójimo? ¿Hasta siete veces? Y Jesús le respondió: Yo no te he dicho que hasta siete veces. Ahora métetelo en la cabeza. Hasta 70 veces 7. Por eso el reino de los cielos es semejante a un rey que quiso ajustar cuentas con sus siervos. Al empezar a ajustarlas, le fue presentado uno que le debía 10,000 talentos. Como no tenía con qué pagar, ordenó el Señor que fuese vendido él, que se vendiera a su mujer, que se vendieran a sus hijos y todo cuanto tenía, para que se le pagara. Entonces, el siervo se echó a sus pies y postrado, llorando, le decía: Señor, ten piedad conmigo, yo te juro que todo te lo pagaré. Y entonces el Señor, movido a compasión por aquel siervo, le dejó en libertad y le perdonó la deuda. Al salir de allí, aquel siervo se encontró con uno de sus compañeros que le debía solamente 100 denarios. Lo agarró y, ahogándole, le decía a gritos: Págame lo que me debes. Su compañero, cayendo a sus pies, le rogaba, le imploraba: Ten piedad de mí, te juro que te pagaré. Pero él no quiso, sino que fue y le echó en la cárcel hasta que le pagara lo que le debía. Al ver sus compañeros lo que había ocurrido, se entristecieron de tal manera que fueron a contar a su señor todo lo que había sucedido. Y entonces el señor lo mandó llamar y le dijo: Eres un siervo malvado, porque yo te perdoné a ti toda aquella deuda porque me lo suplicaste. Por tanto, ¿no debías tú también compadecerte de tu compañero, del mismo modo que yo me compadecí de ti? Y encolerizado su señor, lo entregó a los verdugos hasta que pagara todo lo que le debía. Esto mismo hará con ustedes mi padre, si no perdonan de corazón a cada uno de sus hermanos. Ahora bien, ¿por qué debemos perdonar? Bueno, querida Mayri, por el simple hecho de que los seres humanos no tenemos claro el concepto de justicia, y por consiguiente, para nosotros sería conformista el que, si nos lastimaron, que los lastimen. Si nos robaron, que los roben. Y no, Dios es el único justo y vengador, lo cual se sustenta en lo que así quedó escrito en Nahum, capítulo 1, versículo 2, que la letra dice: El Señor Dios es celoso, Él es el vengador de todos ustedes, Él es el vengador, y lleno de furia, Él hará venganza a todos sus enemigos, y contra ellos guarda su cólera. Por consiguiente, querida Mayri, lo que debemos hacer cuando alguien cometa alguna injusticia contra nosotros, simplemente es rogarle a Dios porque sea Él quien nos haga justicia. Y no dudemos que será justo el castigo que imponga a aquellos. Adelante, Mayri.
1: Valderrabano, gracias por compartir, porque de esta forma reflexionamos, pensamos un poco, analizamos, tomamos una pausa en el camino, y la verdad nos sirve mucho las pláticas con Jorge Valderrabano, doctor en ciencias bíblicas, que nos ayuda y está con nosotros desde Puebla, México, pero también está con ustedes redes sociales, página de internet, Valderrabano.
0: Muchísimas gracias, querida Mayri, www.ultimaadvertencia.com.
1: Así es, www.ultimaadvertencia.com. Y será hasta el próximo lunes, primero Dios, Valderrabano.
0: No sabe con qué gusto esperaremos ese día, Mayri.
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1: Los demonios personales y conceptuales. Le vamos a dar la bienvenida al programa Manfred Cepeda. Él es certificado como facilitador en hablando con las entidades. Bienvenido al programa. Un gusto saludarte, amigo. Cuéntanos, por favor, de este tema, los demonios personales y conceptuales. ¿Cómo se denominan a los demonios?
3: Pues mira, los demonios es un concepto. Realmente la palabra demonio es algo que nosotros hemos creado. Y principalmente la religión se ha encargado de darle una denominación muy negativa, algo muy tenebroso. Y realmente la palabra demonio, desde su origen, lo que significaba era un ser que inspiraba, era como un muso para todos los escultores y los pintores y las personas que se dedicaban a crear con entidades. Pero bueno, la religión fue quien usó el concepto de demonio y a partir de aquí se vilificó. Pero ahora, ¿qué son los demonios? Los demonios son estos seres que no son como los pinta la religión, sino más bien la energía de lo que los juicios, tanto positivos como negativos, hay. Cuando nosotros tenemos pensamientos sobre nosotros de ay, qué tonto soy, o qué pereza tengo, y empezamos a traer juicios de nosotros o de nuestro cuerpo, también de otros, esa misma energía es la que los demonios o de la que los demonios se alimentan.
1: Los atraemos entonces nosotros mismos.
3: Así es, nosotros los vamos atrayendo con esta energía y nosotros vamos creando a través de los juicios un poco más de estos demonios, que son nuestros demonios personales, todo aquello que nosotros nos hemos limitado en algunos aspectos de nuestra vida por creer que no podemos o por creer que cualquier limitación que hayamos comprobado de nuestra familia. Entonces, los conceptos de demonios los venimos arrastrando y por eso es que demonios conceptuales, por todo lo que creemos acerca de los demonios, cuando en realidad es una energía que simplemente nos mantiene atorados en nuestras creencias limitantes, todo lo que creemos que es positivo o negativo. ¿Y por qué una creencia positiva puede ser limitante? Pues cuando nosotros creemos que ya somos buenos en algo, perfectos en algo, sí, que esa es nuestra mejor habilidad o capacidad, nos limitamos. Ya no podemos ir más allá de eso, porque eso ya es lo último o a lo máximo que podemos llegar. Entonces también un juicio positivo crea una limitación y esto también hace que estos demonios estén merodeando.
1: Claro.
3: Y bueno, al final estos demonios lo que hacen en nuestras vidas es crear situaciones en las que no la pasemos bien y muchas veces culpamos a los demonios o a estas entidades por lo que nos está pasando, cuando en realidad es algo que nosotros estamos creando. Un demonio, exacto, no llega a nuestra vida por casualidad, por accidente o porque lo manda alguien más. Siempre va a haber todos estos casos en el que alguien o algo te pueda enviar este tipo de energías, por supuesto, pero de nosotros depende cuánto poder le damos, y esto es de acuerdo a cuántos juicios tengamos de nosotros o de otros.
1: Claro, y también, por ejemplo, personas que estén en drogas o que también tienen más, digamos, son más propensos a que estos demonios se acerquen o atraerlos más.
3: Sí, lo que pasa con drogas, alcohol, medicamentos, químicamente estimula mucho el cerebro y una parte de la conciencia se expande mucho, pero se expande de una manera que la persona no tiene control de esa conciencia. Entonces no puede discernir o claramente percibir qué va a ser ligero o pesado o qué va a contribuirle o qué no le va a contribuir. Cuando se expande de esta manera la conciencia, de una manera, por así decirlo, obligada, estamos expuestos a cualquier tipo de ser. No necesariamente tiene que ser un demonio, pero sí, cualquier tipo de ser que esté cerca va a ser atraído hacia nosotros. Principalmente las entidades que murieron en drogas, en alcohol o bajo medicamentos, que buscan esta misma química, buscan esta misma sensación.
1: Esa compatibilidad.
3: Uh-huh. Así es. Entonces es como se acercan a nosotros, al cuerpo de la persona que está en drogas, alcohol o medicamentos. Y pues a partir de aquí se crea una ola de energía con varias entidades que puede ser causa de traer también demonios, con los juicios que uno mismo empieza a tener por eso o por todo lo que estos mismos seres traen consigo mismo, porque al final cada entidad tiene su grupo de entidades, por así decirlo. Las entidades, así como nosotros, que podemos traer o pensar en alguien que ya murió y está muy cerca de nosotros, también estas mismas entidades traen a sus seres, a los seres a los que pensaban mucho, o sus propios demonios, sus propios juicios. Entonces, cuando ellos se acercan a nosotros, pues empezamos a duplicar todo esto. Y creemos que son nuestros juicios, creemos que es nuestra energía, cuando en realidad simplemente es la entidad o este demonio que está ahí cerca.
1: Muy bien, me encanta. Ok, pues muchísimas gracias. Manfred Cepeda con nosotros. Él es de Toluca, México, vive en Atlanta, Georgia. Está para nosotros aquí en Misterios Ocultos, certificado como facilitador en Hablando con las Entidades. Te doy las gracias y comparte con nosotros redes sociales y tu número telefónico, Manfred.
3: Claro que sí. En Facebook me pueden encontrar como Manfred Cepeda. Mi página web es www.manfredcepeda.com, todo junto y Cepeda con Z. Y el número al que me pueden contactar es 864-908-8918. 864-908-8918.
1: ¿No lo repites?
3: Claro, 864-908-8918. 864-908-8918.
1: Muchísimas gracias, Manfred.
3: Claro que sí, gracias a ustedes.
1: Será hasta la próxima.
3: Hasta luego.
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1: Carlos, bienvenido a Misterios Ocultos. Buenas noches.
2: Buenas noches, Mayra. Buenas noches a su audiencia. Que el programa siga creciendo, que el éxito continúe.
1: Gracias a usted. Así es. El programa sigue creciendo gracias a cada uno de los panelistas, de los invitados que tenemos, que comparten con nosotros estos temas tan excelentes. Por ejemplo, esto de la reencarnación, ¿se cree dentro de la santería que existe la reencarnación, Carlos?
2: Sí, en la religión lucumí es como se conoce la santería popularmente. La base de nuestra práctica religiosa es la reencarnación, porque nosotros nos basamos en el sistema divinatorio de 156 signos. Cada signo, cuando una persona va a consultarse, te sale el signo y las obras que nosotros te mandamos son las obras que hicieron los personajes en otra época, basada en la situación que te esté viniendo, el positivo y negativo. ¿Qué sucede? Es de conocimiento público que nosotros, los practicantes de la religión lucumí, el día antes ya de empezar lo que es la coronación como tal, la consagración de la persona en el cuarto de los secretos nuestros religiosos, llevamos a la persona al río a hacer una ceremonia. Esa ceremonia que nosotros llevamos a hacer a la persona al río es llamando a los ancestros para reproducir la reencarnación en uno dentro de nuestros ancestros. Y a partir de ese momento se te cambia hasta el nombre. Ya en mi nombre, como la santería, es Ocanlá. A mí cuando estoy en la ceremonia, yo no puedo decir que yo me llamo Carlos Valdés.
1: Sí.
2: Yo me llamo Ocanlá. Nos cambian nuestros nombres. En todos los signos nuestros habla de la reencarnación, de que en una vida fuimos tal cosa y entonces en esta nuestra vida que venimos ahora, de acuerdo al signo que nos va saliendo, para evitar los problemas de situaciones anteriores de nuestra vida, nuestras deidades nos marcan un camino a seguir para nuestro proceso, para nuestra prosperidad espiritual, nuestra progresión como seres humanos en la vida, para no volver a repetir los problemas de las vidas anteriores.
1: Entonces, aquel que tenga un muy buen signo, ¿podríamos decir que ya va de salida, entre comillas?
2: Mira, específicamente hay un signo que se llama Odisha. En Odisha hay una historia que es la reencarnación, donde dos personas que fueron pareja en una vida anterior vienen a encontrarse en esta vida.
1: Uh-huh.
2: Lo que se basa el libro de Brian Weiss, Muchas vidas, muchas almas. Esa historia específicamente es de un hombre que se prometieron amor eterno entre el hombre y la mujer. Y si tú te mueres, yo me muero. Y si te mueres, tú me muero yo. Y toda esa bobería que hablan los seres humanos. La mujer fallece y el hombre enterró a su esposa debajo de la cama donde él dormía. Y cada dos o tres días él soñaba que estaba teniendo relaciones sexuales con la esposa. Pero ¿qué sucede? Cuando él tenía que llevar la vida del ser humano normal de lavar, fregar, cocinar, una mujer que te atiende en la casa, la conversación, la compañía, él sentía un gran vacío porque no lo tenía. Y fue a consultarse, y cuando se fue a consultar, le dijeron que tenía que sacar el espíritu que tenía enterrado, el cadáver que tenía enterrado debajo de la cama, y llevarlo, darle sagrada sepultura en el cementerio, en lo que viene siendo el cementerio para nosotros ahora, hacerle una ceremonia a ese espíritu, marcar el camino para en una nueva vida volverse a encontrar. Por eso es que las personas en muchas ocasiones vienen a consultarse y cuando les sale ese signo, se les pregunta si ha tenido una pareja que falleció. Porque cuando te sale ese signo, habla de personas que fueron parejas tuyas, que son fallecidos, que como espíritus vienen en los sueños a comunicarse con la persona. Son los casos de esos que se han hablado anteriormente, que las personas sueñan y que están teniendo relaciones sexuales. Y entonces cuando van a la vida a tener relaciones en la vida normal, no tienen sexo satisfactorio. No logran satisfacer a la persona, no se sienten incómodos con cualquier persona que tengan relaciones. Entonces, hasta que usted no le dé una atención espiritual al difunto, su vida no va a prosperar. Ese signo habla específicamente de la reencarnación y que los que fueron esposos en una vida anterior vuelven a ser marido y mujer en esta vida con familia constituida.
1: Wow. Carlos, ¿cuántas veces será que hay que regresar? ¿Varía?
2: Eso varía en dependencia a tu progresión como ser humano y la posición espiritual que ocupes después. Cuando nosotros un practicante de nuestra religión fallece, se le hace la ceremonia que se llama el lituto. Entonces en el lituto, con cuatro pedazos de coco, se le pregunta al espíritu qué es lo que quiere el espíritu para que ese espíritu se eleve y coja un grado de elevación superior. Yo les hablo a las personas del libro de Brian Weiss, porque es un libro que pueden encontrar en cualquier lugar, y ahí escuchando lo que estoy hablando y leyendo ese libro, van a entender bien lo que te voy a explicar. Cuando nosotros, los practicantes de nuestra religión, fallecemos, se nos hacen una serie de ceremonias, se sacrifican animales, se hacen cantos. Todos los cantos son diciéndote que usted como espíritu tiene que seguir buscando la elevación, que tiene que llegar al pie de Olor Dumare, que es el nombre que nosotros le decimos a Dios, sí, para depurar, y que Olor Dumare le dé el permiso de regresar nuevamente a la vida para que usted no cometa los errores que cometió en esta vida. Si en esta vida ahora Mayra Berenice fue una mujer decente, buena madre, buena esposa, una mujer promedio para bueno, cuando usted venga en la próxima vida, sí, su paso como ser humano será un paso superior. Vas a ser de nuevo locutora de radio, vas a ser a lo mejor no en la radio, en la televisión, pero vas a estar en el mismo medio, pero con un paso superior, con un conocimiento más rápido. Estos son los casos de los muchachitos que a los 9 años tengo un piano excelentemente bueno. O deportistas de estos muchachos que con 16, 17 años, Michael Phelps, sí, tantas medallas de oro con tan poca edad. Los artistas que de buenas a primeras son una lumbrera, que brillan, los escritores que brillan desde muy jovencitos, porque en vidas anteriores tú lo fuiste y ya vienes con esa situación, que nadie sabe de dónde viene el conocimiento, pero aprendiste a tocar el piano rápido, cantas excelentemente bien, eres un deportista con unas condiciones súper excelentes. ¿Por qué? Porque en una vida anterior usted lo fue. A lo mejor no llegaste a ser un campeón olímpico en la vida anterior, pero en esta vida lograste el récord de medallas.
1: Claro.
2: En esta vida vas a lograr el reconocimiento mundial. En esta vida vas a poder vivir en más prosperidad. ¿Por qué? Porque en una vida anterior tú lo fuiste.
1: Ahí tuvimos y entendimos un poco de lo que viene siendo la reencarnación dentro de la santería. Carlos Valdés está en Miami. Él es santero. Está la orden y está en Facebook bajo
2: Carlos Valdés, en Twitter, @CarlosValdés, y mi número de teléfono es 786-226-4254. 786-226-4254.
1: Él es el santero Carlos Valdés y estuvo con nosotros esta noche en Misterios Ocultos. Muchísimas gracias, Carlos.
2: Gracias a usted por invitarme nuevamente a su programa, a su disposición como siempre.
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1: Siempre es un placer tenerlo como invitado. Es el maestro Chuy, experto en Feng Shui. Hoy, con estas recetas padrísimas, milenarias se puede decir, para activar la energía sexual. Tantas enseñanzas que usted tiene, maestro, las personas pueden activar su energía sexual. Estas son unas recetas fáciles de hacer que el maestro Chuy va a compartir con nosotros para que ustedes vayan tomando papel y pluma y se pongan, pues, a anotar lo que va a compartir hoy.
3: Claro, para que suba el calor en casa.
1: Eso.
3: Bueno, como tú dijiste, vamos a dar las cosas lo más fácil que se pueda, porque la verdad, aprender Feng Shui no es nada fácil, pero yo lo hago fácil, para que la gente, nuestros paisanos, nuestra gente de diferentes países puedan hacer esto sin tantas complicaciones. Entonces, lo primero que hay que tener en cuenta con, si queremos activar la energía del sexo, la pasión, etcétera, es cuánta agua tenemos en casa y cuánto fuego. Son dos elementos que tienen que ver con el sexo y la pasión. Si yo tengo exceso de fuego y agua, pueden ser colores rojos, velas, chimeneas,
1: peceras,
3: parrillas, etcétera.
1: Albercas.
3: Fuego. Y si tengo albercas, jacuzzis, peceras, fuentes, etcétera. Si yo tengo de las dos cosas, lo que se va a suscitar es que va a haber infidelidades, o sea, un desequilibrio del sexo, ¿okay? Ojo con eso. Ahora, un consejo para todos los que estén bajando su energía sexual, tienen que revisar dos cosas. Una, no tener exceso de colores rosas en la casa. Cuando una mujer le da por tener mucho rosa en la casa es porque tiene una carencia de amor, y el hombre, cuando está en un lugar a donde tiene demasiado rosa, las sábanas, las cortinas, la alfombra, que así he encontrado casas a las que he ido, o sea, no es mentira, así hay sí, casas, o sea, que están así, el hombre inmediatamente empieza a tener impotencia.
1: Okay, esto es importante, ¿eh? Porque de repente paredes, cobijas, cortinas y empiezan a llenar de rosita, maestro.
3: Es un desequilibrio total, o sea, porque ya hay una carencia. Entonces, ¿qué vamos a hacer? Lo primero, el primer secreto, ¿quieres empezar a activar la energía del sexo? Vas a poner una tela roja en la base del colchón de tu cama.
1: Ah, muy bien, okay.
3: Ojo, Esto también, por favor, o sea, si hay jovencitos que escuchan esto, pues ojo, hay que prepararse bien porque no se les va a subir el calorcito y luego van
1: sí, la birrilubina.
3: Claro. Entonces, el color rojo activa la energía sexual, activa la pasión, activa el sexo, van a empezar a activar, o sea, muchísimo más. Vamos a suponer que es un matrimonio que ya se anda enfriando. Bueno, pues pon esa sábana roja en la base del colchón y además pueden usar, además, sábanas amarillas. Eso va a empezar a activarse. Si estás soltero y también quieres hacer lo mismo porque estás buscando una pareja y necesitas que suba tu energía sexual, igual empieza a trabajar, o sea, con el rojo, la sábana, etcétera. Eso les va a ayudar muchísimo a empezar a activar su energía sexual.
1: Perfecto, okay.
3: Okay, otra cosa también que deben de checar es, en muchos lugares pueden conseguir matas de chile, o sea, de preferencia chiles rojos. El chile representa fuego y además es una planta. La madera le da vida al fuego. Si está funcionando bien el fuego y tú colocas una planta de chile, y eso va a activar, perdón, la energía del sexo.
1: Entonces, ¿esta planta dentro de la casa, maestro?
3: Dentro o en el jardín, o si es el departamento, pues aunque sea la plantita en una maceta. Y si no, de plano, si tienen tan mala mano y se les mueren todas las plantas, pues cómprense unos chiles artificiales de los que venden de adorno para las cocinas.
1: Okay.
3: Y todo siempre con la intención y programar las cosas, y bueno, pues ya van a ver cómo se les va a activar.
1: Claro, ahora entonces ya cuando ya entre yo a una casa donde vea chiles colgados, es maestro, voy a decir, escucharon al maestro Chuy.
3: Exacto, ya los chiles rojos por todos lados.
1: Claro, excelente.
3: Ahora,
1: maestro.
3: Otra cosa muy importante, fíjate bien, el olor de las recámaras. Yo he estado en lugares a donde entras a la recámara de la pareja y huele a sope, a cebolla, a frijol, a ropa sucia. ¿A quién se le va a antojar tener relaciones sexuales si huele mal la habitación? A nadie.
1: Claro, exacto.
3: Precisamente la relación sexual es algo muy de olfato, ¿sí? A través del olfato, las personas captan la química, o sea, que viene a través de las feromonas, aunque no tengamos un olfato como un perro, pero hay algo que nos hace clic. Hay personas que no son bellas físicamente, pero sin embargo te atraen, o sea, tienen un carisma sexual. Pero si tú no hueles bien, si tienes un aroma desagradable, si tienes un cuarto que huele feo, pues eso le va a frustrar a tu esposa, le va a frustrar a tu esposo, o sea, a todos, al que sea tu amante, a tu prospecto de pareja o lo que sea. Entonces, hay que tener los lugares bien limpios, hay que tener orden a dónde vas a comer, se come en tu comedor, en donde sea o a donde se pueda. El que vive en una recámara y o en un estudio donde tienes que hacer de todo, dormir, cocinar y demás, y se llena todo de aroma, bueno, pues entonces busquen incienso. El incienso de canela es un activador sexual, incienso de pachul es un activador sexual, las rosas es maravilloso también, como tienen ciertos toques tanto emocionales, y cuando la gente se relaja emocionalmente, pues van a tener mejor sexo.
1: Eso, muy bien. Familia, el maestro Chuy es experto en Feng Shui, está en Phoenix, Arizona. ¿A qué número, maestro?
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1: Como siempre, fue un placer tenerlo con nosotros en el programa, maestro.
3: Un saludo para todos y muchas bendiciones.
1: Amén, igualmente.
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5: Bonitas sorpresas nos da la música, compadre, y la vida. Y estar aquí con las personas que han forjado el camino de muchos como el mío también. Gracias, compadre, por compartir este momento con nosotros.
6: Al contrario, Cari, gracias a ti, gracias por el espacio y por invitarnos. Me da mucho gusto poder compartir esta versión contigo, esta canción que amo, y cantarla con tu estilo también. Dios te bendiga.
5: Gracias, mi viejo.

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4: Curiosidades históricas y partidos insólitos. ¿Dos balones en la final? En la primera final de la historia, Uruguay 1930, los equipos de Argentina y Uruguay no se ponían de acuerdo sobre qué balón utilizar. La FIFA decidió que se usaría el balón argentino en el primer tiempo y el uruguayo en el segundo tiempo. Yo soy Pepe Salgado y nos escuchamos en la próxima cápsula.
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4: 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Encantado.
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3: 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Continuamos en Frontera 100.7.
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0: ¿Qué tal, amigos de Frontera 100.7? Soy Kelly Granados. Muy feliz porque el día de hoy tenemos un invitado muy especial. Él es James Darby. Hola, James.
1: Hola, hola, Kelly. ¿Cómo están?
0: Él es broker de USA Financial. Y la verdad que bien contenta porque vas a resolvernos muchísimas dudas que tenemos todo el público y, por supuesto, yo. ¿Podemos empezar?
1: Claro que sí, Kelly. Gracias por estar aquí. Gracias por la entrevista. Estoy muy agradecido para poder ayudar a más familias de las que ya hemos ayudado, ¿no? Encontrar la casa nueva, ya sea bajar el pago de su casa o todas las cosas que ofrecemos.
0: Primero que nada, James, para quienes aún no conocen, ¿quién es USA Financial?

0: ¿Qué puedes contarnos? ¿Quiénes son ustedes?
1: Tenemos aquí en USA Financial más de 18 años, en el mismo lugar, misma oficina, te voy a decir que mi mismo escritorio. Todavía está bueno.
0: Bueno, creo que eso es una gran referencia. Ya 18 años, bastante experiencia en lo que es la comunidad, ¿no?
1: Sí, no solamente la experiencia, claro, lo tenemos. Tengo agentes aquí que tienen más de 30 años en el negocio, igual que yo y muchos otros. Pero lo bonito es que tenemos 18 años aquí ayudando a la comunidad en sus problemas financieros, comprar casa, vender casa, refinanciar. Y la gente sabe dónde estamos, sabe que vienen aquí, siempre vamos a estar aquí, siempre estamos abiertos. Tienen como confianza. No solo eso, tenemos un rating con el Better Business Bureau, el BBB. El Better Business Bureau nos ha dado una A más de excelencia. No solamente este año 2026, pero desde el 2009. Todos los años nos ha dado una A más. Entonces, si tú miras reviews de cualquier negocio, McDonald's, millones de complaints, ¿no? Y todos tienen uno o dos, o sea, es normal.
0: Sí, sí.
1: Que alguien se queje. Pero tú ves el nuestro y atendemos a muchísima gente semanalmente, 15, 20 personas semanalmente que vienen aquí a vernos. Ninguna sola queja. Estamos en un mortgage, un real estate business. Entonces, eso te dice mucho de nosotros. Estás en un lugar de confianza.
0: Oye, James, hay muchas empresas financieras, pero ¿qué es lo que tú crees que hace, que marca la diferencia USA Financial?
1: Bueno, como te decía Kelly, yo creo que una de las cosas más importantes es la confianza que tiene la gente con nosotros, no solamente por el BBB, el Better Business Bureau, pero somos una compañía humana. Creemos en el cliente como humano. Somos, cuando vienen aquí se sienten en familia. Si no pueden venir, tengo gente que va a sus casas, me trae mis documentos aquí. Si no pueden ir a traer las llaves, van y traen llaves. Hacemos todo por el cliente.
0: Okay.
1: El cliente, yo en realidad me gustaría que se eche en su cama y se ponga una margarita, lo que sea. Se
0: o un cafecito como ahorita, mira, salud. Salud por 18 años de USA Financial aquí en la comunidad. ¿Cuál es uno de los más retos, de los retos más grandes, James, que la gente, por qué la gente te busca?
1: La mayoría de la gente tiene problemas con demostrar cuánto gana al mes. Muchas personas no saben. No tiene la capacidad de mostrar cuánto ganan al mes. Porque hay gente que tiene trabajo de landscaping, tiene trabajo de construcción, muchos arquitectos, muchos abogados, no demuestran, no declaran todo lo que ganan. No quieren pagarle al IRS todo. Entonces,
0: pero lo ganan.
1: Pero no pueden mirar en papel porque no quieren pagar taxes, ¿no?
0: Ajá.
1: Entonces aquí entendemos eso. Entendemos que ellos ganan bien y hay muchas otras maneras de calificarlos sin tener que usar las formas tradicionales que son los taxes.
0: Ah, ok, eso me parece interesante. Sí, cuántas personas no, digamos, tienen un ingreso extra que no lo están reportando y dices, si hablo de más, ¿dónde va a quedar esa información?
1: La gente que tiene el swap meet.
0: Sí.
1: Que gana extra el fin de semana. Y
0: todo. Ahora que se utiliza mucho y está muy de moda a vender cosas por redes sociales y a dónde se va ese ingreso. O sea, sí puedo porque tengo el ingreso, pero no lo puedo demostrar. ¿Qué hace esas personas?
1: Exacto, necesitamos ver que hayan tenido un ingreso estable por 2 años de ingreso, ya sea social o lo que sea. Y si lo tiene estable en las cuentas bancarias o de alguna otra manera podemos probarlo, alguien en USA Financial tenga por seguro que lo vamos a ayudar. ¿No sabes la cantidad de clientes que vienen aquí?
0: Ajá.
1: Y les han dicho que no en sus instituciones financieras como Wells Fargo, Bank of America, Chase, Citibank. No. Y han venido aquí y lloran. No pueden creerlo. Han llorado porque ¿cuántos bancos les han dicho que no?
0: Y aquí viene.
1: El mismo día que vinieron con sus papeles, el mismo día, sí, vámonos. Y vamos a comprar casa. Y
0: entonces, ¿tú crees que una persona, digamos, una persona de construcción que te hace sus trabajitos extra y puede? Porque tiene ese ingreso.
1: Sí.
0: Pero le han dicho que no bueno. Hay
1: muchos factores para comprar casa.
0: Ajá.
1: Hay muchos factores.
0: ¿Alguna ayuda? ¿Algo nuevo que le digas a la comunidad que quiere comprar una casa, pero no puede porque no puede demostrar ese ingreso, aunque lo tenga?
1: Ya, hay muchos factores, como te digo, en esto, ¿no? Entonces, una persona como la que me dices que no tiene cómo demostrar sus ingresos, si esa persona tiene suficiente enganche y es 20% para el down payment, y podemos demostrar sus ingresos de otra manera que no sean los taxes, no hay problema si sea la cuenta bancaria o su contador que me haga una carta, no hay problema, vamos a calificarlo. ¿Okay? Contarle que su crédito también esté bueno. Son muchos factores.
0: Sí, sí, sí.
1: Entonces, es bueno sentarse aquí, pero te digo, hay unos de cada 100 personas que vienen, Y les han dicho que no en la calle, como 70 los hemos calificado. Es increíble la cantidad de gente que sí califica y que piensa que no. Otros que son, otras personas que piensan que no califican son las personas que han perdido casa.
0: Ok, que habían perdido un
1: mes. Hay gente que perdió casa en el año 2008, 2009. A nadie le importa. Eso ya es, eso es hace años.
0: ¿Qué pasa con ese? ¿Se borra la historia?
1: Sí, si ya pasaron más de 2 años, no nos importa. Aquí en Chefanage. Si ya pasaron 2 años, aquí no nos importa. Bancarrotas, 2 años también, no nos importa.
0: Wow, eso me parece muy interesante porque cuánta gente no perdió sus casas y quedaron desmoralizados y ya no pueden arrancar.
1: Solo en 3 años los tratamos como primer comprador otra vez.
0: Wow, me platicó la amiga de la amiga. A ver, podríamos indagar un poquito más en eso. La persona que está queriendo comprar, ¿qué es lo que tiene que hacer? ¿Ya se enteró que sí puede y cuál es el siguiente paso?
1: Sí, sí puede. Bueno, obviamente nos trajo los documentos, vimos todo, revisamos todos los documentos. Están contentos. Aquí en mi oficina estamos yo con un equipo grande. ¿Ok? Somos un equipo grande. Entonces yo me voy a ir con esta persona a enseñarle casas. Ya sea yo o uno de mi equipo. Y vamos a enseñarle casas por 1 semana, 2 semanas, 3 semanas. El tiempo que sea necesario. Uh-huh. Una vez que encuentre la casa que le guste, van a hacer una inspección sobre esa casa. Esa inspección va a venir con todos los detalles, fotos, desde los enchufes hasta los pisos, la nubosidad, la plomería, el techo. Todo con exactitud para que este cliente que va a comprar la casa sepa lo que está comprando, número uno. Y dos, utilicemos esto para negociar y conseguir un buen precio de esa casa, porque no vamos a comprar una casa que te da problemas al mismo precio que la quieren vender, ¿verdad?
0: Exacto.
1: O si hay un negocio, algo mucho mejor para ellos.
0: Bueno, para eso es muy interesante. Bueno, yo creo que el hecho de comprar una casa lo ve uno como que como un imposible. Más para las personas que se están apenas animando por primera vez también. ¿Cuál es ese paso? Porque nos dice la comadre su situación personal, nos dice el compadre, nos dice el vecino, pero cada persona tiene una situación diferente. Para primeros compradores, ¿qué consejo le das al primer comprador?
1: Sí, excelente pregunta y qué bueno que lo mencionas porque no quería irme sin decirles que hay ahorita, pero hay muchos programas de primer comprador, muchos. El más bonito, yo le digo el Ferrari de los programas, es el mejor programa.
0: Me gusta.
1: Sí, están dando hasta $150,000 para que te compres tu primera casa.
0: A ver.
1: Es muchísimo dinero. Sí. Entonces, si te van a dar $150,000 para que compres tu primera casa, y no es tu dinero, te lo van a dar, ese dinero no lo tienes que pagar por 30 años, no tienes que pagar ni un centavo de esos $150,000. Ese dinero va a hacer que tus pagos sean muy bajitos.
0: Ok.
1: Y acumulen un interés del 3%. 3% de interés, no es nada, silencioso, no tienes que pagar. En 30 años vas a deber 180, 190, no sé, importa.
0: Pero no lo vas a pagar en el momento.
1: Vas a tener una casa de $1,000,000 o más y vas a deber 180, ¿qué importa? O sea, ahorita no tienes que pagarlo. Y eso hace que tus pagos sean muy bajitos y hace que te ayude a calificar para más de lo que calificarías si no tuvieras ese dinero, ¿verdad? Entonces, es una idea espectacular, se la recomiendo. Ahora, cuando entremos en este programa, requieren que tú pongas de tu dinero el 3%.
0: Okay.
1: O sea que no puedes entrar con el cero. Tengo otro programa que sí puedes entrar con el cero. No pones nada. O te metes en la casa sin un centavo. Con tal de que podamos demostrar que ganas lo suficiente y tu crédito está suficientemente bueno y no tienes tantas deudas. Entonces, hay muchos programas desde San Diego hasta Riverside. Tenemos que sentarnos o hablar por teléfono y ver qué es lo que más le conviene a usted. Cada persona es muy diferente. Entonces podemos ¿no? hacer las cosas a su manera, customizarlo, ¿no? A su manera.
0: Ok, para comprar casa, esas personas que nos están escuchando ahorita, hay muchas opciones. Una es, si quieres tú deber $180,000, pero pues en cuántos años, ¿no? No lo vas a pagar en el momento. Esa es una opción. Otra es de que, ¿sabes qué? Yo cuento con el dinero, puedo dar un enganche. Esto me puede ayudar también. No sé cuál es tu a prioridad, ¿no? Pero de que puedes calificar.
1: Hay muchas opciones.
0: Bueno, eso me parece muy interesante. 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
0: 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Ya, vamos a ponernos serios. Bueno, ¿qué les parece si continuamos con tenemos muchísimas preguntas y veo que las personas están dejando, bueno, aquí tenemos el teléfono a un lado, están dejando textos. Ahorita después de la entrevista, James les va a contestar directamente, tiene personas que hablan español y también están pues tomando sus llamadas, ¿ok? Pero tengo una pregunta para ti, James. Hay muchas personas que dices van a ser primeros compradores, pero las personas que ya compraron casa, pero tienen su pago un poco alto. Buena o mala decisión en su momento, pero en el momento es un pago alto. ¿Qué pueden hacer? Ya tienen su casa, su pago es alto. ¿Cuál es el siguiente paso?
1: Ok, mira, te voy a ser completamente honesto, Kelly. Ahorita los intereses están entre el 5 y el 6.5%. ¿Ok? Eso es lo que es. No hay forma de bajarlos. ¿Por qué? Porque el presidente Trump ahorita está en guerra, no guerra, y los bancos, la inestabilidad hace que los bancos mantengan los intereses a ese precio. Si una persona tiene un interés debajo del 5%, no vale la pena refinanciar para tratar de bajar el pago. No vale la pena. Es mejor no hacer nada.
0: Okay.
1: Ahora, si alguien quiere sacar dinero de su casa, tenemos la opción de hacer un segundo préstamo, un préstamo separado. Para que
0: no sobre la casa.
1: No, sí, sobre la casa, pero separado de que ya tienen ahorita.
0: Separado de, ok.
1: Si tienen un interés muy bonito del 2 o 3%, no se toquen.
0: No le muevan.
1: Ahí lo dejamos. Pero sacamos uno separado.
0: Ok.
1: Entonces, te da uno separado de $100,000, el pago va a ser como 700 al mes. O a 200 mil, te va a salir en 1,600 al mes, ¿no? Más o menos, un ejemplo.
0: Ok.
1: Es más o menos lo que la gente está agarrando ahorita. Para ya sea construir, irse de viaje, pagar deudas, consolidar deudas. Hay muchas cosas que se pueden comprar otra casa. Hay muchas maneras de utilizar el equity, que es el valor que está en la casa, que si no se está utilizando, pues está tirado ahí, pero se puede poner a trabajar para uno mismo, para el futuro de uno, ¿no? Ya sea comprarle una casa, en un futuro esa casa va a valer más, usted va a deber menos, y utilizaste fondos de tu casa para comprar otra casa, que esa casa te va a dar frutos en el futuro, te va a ayudar a retirarte. Vas a tener una casa donde vivir y una casa que te da el pan de cada día, ¿no?
0: Ok.
1: Entonces,
0: bueno, suena interesante. Posiblemente algunas personas que nos están escuchando ahorita quieren indagar un poquito más en algún tema en especial. 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Hasta parece que tiene melodía, ¿no? 665-5752. Todo lo que quieras saber sobre primeros compradores, si ya tienes tu casa, cómo bajar el precio de tu casa, quieres comprar otra casa. Si ya tienes ahí tu casa y quieres comprarla, no sé, para tu hijo.
1: Sí, hay mucha gente ahorita que está comprando una segunda casa.
0: Ajá.
1: Por lo mismo. Es un excelente momento para comprar. Yo se lo digo a todo el mundo. Ahorita con lo...
0: A ver, me gustó esa palabra. Hace mucho que no la escuchaba. Es buen momento para comprar.
1: Es excelente, excelente, excelente. Ahorita, por ejemplo, tengo un cliente que le consiguió una casa de 2.6 millones de dólares.
0: ¿What?
1: Se le consiguió en 2.4. 2.4, son $200,000 menos.
0: Nada más.
1: Ese es el récord, ¿eh?
0: No,
1: es buenísimo.
0: Okay.
1: El señor está feliz. Esa casa en un año va a valer 2.7, o sea, es una locura. Pero eso solo se logra ahorita, porque no hay tanta gente vendiendo. Hay mucha gente, hay gente que quiere comprar, pero hay manera de negociar, hay mucha manera de negociar hoy en día.
0: Lo que estoy,
1: eso están vendiendo tan rápido.
0: Hay mucha gente que está pagando altísimas las rentas.
1: Y eso es otra cosa. Las rentas están altísimas. ¿Ves? Uh-huh. Si uno está pagando $4,000 en renta, $5,000 en renta, uh-huh, ¿para qué estás rentando?
0: Exacto.
1: Deberías estar comprado tu casa y ese dinero va a ser.
0: Yo creo que es que en la comunidad tenemos la creencia de que, no se puede. O que cuesta mucho. ¿Tú crees que eso ha sido un gran problema aquí en la comunidad? ¿Por qué la gente no compra casa?
1: No es una matemática.
0: A ver, échale, no, si ahí la reprobé desde el kinder, pero bueno.
1: Mira, $3,500 al mes de renta, ajá, equivalen a 1,250,000 dólares. $1,250,000. Eso a 30 años. Así tú pagas 3,000.
0: ¿Pagando cuánto de renta?
1: 3,500.
0: Ya me fregué.
1: De pagar los 3,500, vas a terminar pagando más de $1,000,000, ajá, a otra persona.
0: Sí.
1: A otra persona.
0: Ajá.
1: Entonces, ¿qué sucede? Que si tú haces el esfuerzo, ajá, compras tu casa ahorita y cero down payment, no importa, vas a pagar un poco más, 4,000, 4,500, pero ese dinero se queda contigo en 30 años o menos, en 15 años, tú vas a ser dueño de casi $1,000,000.
0: No, y además ese dinero que estás tirando en renta, pues es una inversión, lo estás dejando, algún día va a ser tuyo. Sin embargo, ahorita en una renta, pues nomás se queda. Al siguiente mes no tienes para pagar la renta y vámonos, todos los meses que tienes ahí pagando renta, pues quedan en la basura. Ay, no. Fíjate que eso es muy importante en nuestra comunidad. Yo creo que muchas personas no han dado ese paso por falta de información. Por eso es que llamen ahorita. 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Porque cada persona tiene una situación muy diferente. Posiblemente sea mucho mejor de lo que piensas, pero ¿quién te dice que no? Ven para acá.
1: Sí. Y no se olviden, tenemos ayuda para doctores, dentistas, uh-huh, también por otro lado, todo lo que es salud. Por otro lado, todo lo que son policías, bomberos, todo lo que son servicios a la comunidad, también tenemos ayuda especial para ellos.
0: A ver, un ejemplo, ¿cómo qué?
1: Damos mejores intereses, 1% mejor el interés,
0: uh-huh,
1: ayuda de down payment, ayuda para el enganche en los dos casos.
0: Uh-huh. Extra ayuda, wow. Algo que me parece muy interesante también, James, hay personas que ya que supieron hacerla desde un principio, tienen su casa, tienen quizás una segunda casa. ¿Cuál es el qué los está deteniendo o cómo los motivas para que se hagan inversionistas? Sí. Para que sigan como esto, como un negocio ya.
1: Es bien gracioso lo que me dices, porque muchos clientes míos se han convertido en inversionistas.
0: Ajá.
1: Tengo clientes que ya tienen 7, 8 casas. En los últimos 10 años han comprado 7, 8 casas. Muchos de ellos las rentan y les gusta vivir de las rentas. Uh-huh. Muchos otros las compran, las arreglan y las venden y vienen por más.
0: Sí, se oye chistoso, pero eso de vivo de mis rentas es algo muy cierto.
1: Sí. Y la gente viaja por el mundo viviendo de sus rentas. Es increíble. Se puede.
0: ¿Y qué esas personas que ya tienen esos dos compromisos, tienen sus dos casas, no quieren echarse un tercer compromiso? ¿Qué les puedes decir para motivarlos? ¿Qué decir que sí se puede?
1: Es que hoy en día, con el internet, y hay mucha ayuda para que, uh-huh, usted no se... La mayoría de gente no quiere comprar una tercera o cuarta casa, no porque no pueda, uh-huh, sino que no quiere el estrés de lidiar con renteros.
0: Okay.
1: Hay compañías que cobran muy poquito y te ayudan a manejar todo. En tu vida vas a hablar con ningún rentero tú. Todos se encargan de ellos. Entonces, es muy económico, es muy bueno. Las rentas están altas, como tú me lo has dicho.
0: Ajá.
1: Es un negocio redondo para comprar casa y a futuro es ganancia pura. Entonces, se lo recomiendo. Si usted, especialmente si puede comprar casas de 2 o 3 propiedades en un terreno,
0: ajá,
1: esas son las mejores. Cuando hay 2 o 3 propiedades en un terreno, hay la posibilidad de ganar mucho más rentas. También hay la posibilidad de hacer que los garajes se conviertan en estudios. Hay la posibilidad de hacer reviews. Hay que ser creativos.
0: Aunque
1: la creatividad se puede hacer mucho.
0: ¿Y estos son algunos programas? ¿Tú manejas algunos programas para las personas que quieren convertirse en inversionistas?
1: Sí, tengo programas muy buenos para inversión. Tengo todo tipo. Si los que quieren comprar y rentar, tengo programas para ellos. Si quieren comprar y rehabilitar la casa, ponerla bien, tengo programas para ellos también. Con muy poco down payment y mucha ayuda de construcción, no solamente para comprar, si no les damos préstamos para construir, para remodelar, para...
0: O sea, si ya tienes tu propiedad y quieres hacer, no sé, tienes suficiente espacio para hacer un mini estudio detrás de tu casa, algo así, y digo, esto es, al final de cuentas, como dices, un negocio redondo, ¿no?
1: Hay mucha ayuda para ellos también, sí. Mucha
0: ayuda. Mira, estoy pensando en dejar de trabajar y dar, hacerlos inversionistas. Tenemos la ayuda de James, de USA Financial. 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
0: Fíjate, y todos tomando tus llamadas, tomando los textos, regresándote a la llamada cuando tú tengas oportunidad, o simplemente acude a sus oficinas. 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
1: Y cuéntales qué tal está el café aquí.
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1: Gracias, Kelly. Muchísimas gracias.
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0: Y la verdad es que está muy fácil la ubicación. Llegas sin complicaciones. Hay muchísima gente que te reciben con una gran sonrisa desde el inicio, desde que llegas. Tienen toda la información. No te andan con rodeos. Son honestos en lo que hablan contigo. Porque por algo tienen 18 años de experiencia. 18 años en la comunidad teniendo esta... esa confianza con la gente, ¿no? Con la comunidad. ¿Verdad que sí?
1: ¿Verdad que sí?
0: Pero bueno, salud con cafecito, ya voy como por el tercero. Pero bueno, ya para finalizar, James, no me quiero ir sin que antes le digas a las personas qué tan de cierto es, esto lo escuché, tú dime qué tan cierto es, que puedo sacar dinero sin necesidad de que tenga que refinanciar. ¿Cómo puedo hacer para sacar dinero?
1: Sí, como sí. Te decía...
0: Digo, ¿ese no fue chisme de pasillo o dímelo?
1: No, se puede. Como te decía, si muchas personas ahorita tienen el interés al 2% o 3%, uh-huh. Ese interés es muy bueno. No se tiene que tocar. Si uno lo toca y lo mueve, pues el pago sube, no vale la pena. Pero se puede sacar una línea de crédito, uh-huh. O un HELOC, o un HELOAN se llama, uh-huh. Y los dos son muy bonitos, son muy buenos para las personas que quieran ya sea pagar sus deudas, o irse de viaje, o simplemente comprar otra casa, o hacer una inversión.
0: Pero tocando el punto, ¿no es refinanciado? ¿No? Que quede claro, no se está refinanciando.
1: No, solamente vamos a acceder al equity de la casa sin tener que refinanciar.
0: Bueno, yo escuché a una familia hablando de esto en la puerta cuando entraba para acá, como sin refinanciar.
1: ¿Sí?
0: Sin refinanciar, así como lo está escuchando. Yo también dije, ¿qué? No vas a refinanciar y vas a tener una
1: línea de crédito.
0: Una línea de crédito extra.
1: Dinero extra para que puedas invertir o salir adelante tu vida. Sí.
0: Ok, cuando recién iniciamos esta plática, James, te dije cuál es lo que marca la diferencia, porque hay muchas empresas que se dedican a lo mismo, ¿no? Uh-huh. Pero ¿qué es lo que marca la diferencia de USA Financial?
1: Bueno, aparte que... qué buena pregunta. Aparte,
0: ¿tú es que me estoy dando cuenta?
1: Aparte de café...
0: Salud, por cierto.
1: Nos encanta ayudar a las personas de humano a humano. Nosotros somos tus amigos. Queremos hacer todo por ti. Queremos que te sientas en tu casa cuando vengas en familia. Y tenemos los intereses, los programas más competitivos. Estamos semana a semana actualizándonos con programas que nadie tenga. Queremos tener cosas que nadie más tenga. Y siempre hay cosas nuevas. Uh-huh. Y ahí estamos nosotros enfrente, primeros en la línea, para ofrecérselos a nuestros clientes. Pues ahí estamos. Estamos aquí para ayudar a toda nuestra comunidad con programas nuevos, programas de ayuda para primer comprador e inversionistas. Y estamos aquí para ti. Nosotros luchamos por ti y por tu familia.
0: Y sobre todo, entre tantos programas, hay uno que es especialmente para ti. Cada persona tiene una situación diferente y obviamente tendrá un programa diferente, pero cualquiera que sea el programa está aquí en USA Financial con James Darby.
1: Sí, muchísimas gracias.
0: 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Lo dice la gente, lo dice la comunidad, lo dice la gente que tiene confianza en USA Financial, porque James Darby, más de 18 años aquí en la comunidad, ayudando a gente como tú, o como tú, o como tú, no importa tu trabajo, no importa tus ingresos. Si vas escuchando esta plática, al principio comentábamos, no importa que no todo lo demuestres con papel tus ingresos. Si tienes ese trabajito extra, si vendes en redes sociales, ese dinero extra cuenta, aunque no lo puedas demostrar con papel. ¿Cómo? 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
1: Perfecto, lo he hecho mejor que nadie.
0: Así que, ¿qué esperas? 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Primero, para empezar. No vamos a decir la marca para no indagar, pero está muy rico el cafecito, será la plática, será la compañía, será la información que estamos teniendo el día de hoy. Gracias a toda la gente de 100.7 de Frontera, su servidora Kelly Granados, acompañada de James Darby, de USA Financial. ¿Algo que quieras decir para despedir?
1: No, muchas gracias, gracias por la entrevista. Estamos aquí para todos ustedes, y Kelly para ti también, y tu familia, con lo gusto.
0: Muchísimas gracias. Buenos días. Ya escucharon, amigos, me despido con el número de teléfono 619-665-5752 con James Darby de USA Financial.
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5: What's up, everyone? Les habla el abogado Narciso Cruz, también conocido como Supernar. Hoy en día vamos a hablar de algo demasiadamente importante para la gente que tiene un caso pendiente con la oficina de UCIS, especialmente los casos de inmigración llamados remedios humanitarios, casos de la VAWA, la visa U y la visa T. Amigos, les queremos darles herramientas, cosas positivas que pueden usar si acaso se encuentran dentro de un proceso de corte de deportación, corte de inmigración, y también chequeos con la agencia de ICE. Estas herramientas pueden ser la razón que un inmigrante se pueda quedar aquí en los Estados Unidos, seguir con su caso y potencialmente recibir esa protección legal, permiso de trabajo y eventualmente la green card a través de los casos humanitarios VAWA, visa T y la visa U. Estamos hoy en día con la portavoz de la oficina, Laura Laura Tamayo. Laura, ¿cómo estás el día de hoy?
6: Hola, abogado Narciso, como siempre muy contenta de estar en este espacio hablando de temas tan importantes y precisamente, bueno, hay muchas personas que seguramente nos están escuchando ahora que ya dieron un paso muy valiente y es que tal vez ya aplicaron para una visa U, para una visa T, tal vez tienen un caso de vagua pendiente, tal vez confiaron en un abogado, firmaron documentos, entregaron su historia, pagaron dinero, invirtieron tiempo y ahora están esperando. Pero aunque el caso esté pendiente, el miedo no se ha ido, porque estas personas tienen miedo de recibir una carta de parte de ICE, tienen miedo de que los detengan, tienen miedo de una deportación, de una orden de deportación vieja, también de no saber si el caso está bien hecho, si está bien presentado, de pronto que el abogado ya no les contesta las llamadas, tienen miedo que la oficina donde presentaron el caso tal vez ya haya cerrado, ya no funcione. Y para una familia inmigrante ese miedo pesa todos los días, porque cuando van al trabajo, cuando van a dejar los niños en la escuela, cuando ven una patrulla, cuando escuchan noticias de inmigración, pues obviamente esto genera ansiedad y preocupación. Entonces hoy queremos hablarle a esa persona, a ese inmigrante puntualmente, no para prometerle que ICE no puede tocarlo, ni para decirle que todos van a estar protegidos o venderles falsas esperanzas, sino para decirles algo muy importante, y es que si usted tiene una visa U, si tiene una visa T o un caso de vagua pendiente y está preocupado por ICE, está preocupado por inmigración, por una corte, por una orden de deportación, por la calidad en cómo se presentó su caso, su situación merece una revisión exhaustiva, una revisión seria. 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
5: Claro que sí, Laura, y te quiero decir algo demasiadamente importante, porque hoy en día estamos hablando de las protecciones que estas personas pueden tener, pero también les quiero decir que la gente que todavía no ha metido un caso, esto también es tu llamado, tu oportunidad, porque la visa U es para gente que ha sido víctima de un crimen calificado. La ley VAWA puede ayudar al inmigrante que tiene una relación legítima con un ciudadano residente, esposa, esposo, donde ellos sufrieron maltrato, o si acaso tienen una relación con un hijo ciudadano más de la edad de 21 que ha sido cruel contra mamá o papá. También, obviamente, la visa T puede aplicar para gente que ha sido víctima de trata de gente. Esto puede ser gente que ha tenido tipo de tema donde ellos han sido posiblemente maltratados en ciertas circunstancias, en el tema laboral, en circunstancias domésticas o quizás alternativamente en el aspecto de cuando ellos entraron a los Estados Unidos a través de coyotes polleros. Obviamente cada caso es diferente, un abogado tiene que ver específicamente el caso para hacer y decidir si es elegible el inmigrante. Pero amigos, la razón es por qué tenemos este en vivo, este tema muy importante, es que hay herramientas hoy en día para estos inmigrantes que tienen un caso pendiente para evitar el proceso legal de corte de deportación, pedirle al fiscal que le dé la habilidad de darle pues discreción, cerrar el caso administrativamente, eliminarlo. Alternativamente también puede pedir quizás que le den la oportunidad de dar un amparo si acaso el inmigrante ya cuenta con una orden de deportación y tiene un chequeo con la agencia de ICE. También puede pedirle que salga, puede pedirle a la agencia de ICE que salga libre de la custodia de inmigración porque tiene un caso pendiente de VAWA, la visa T o la visa U, o alternativamente también puede argumentar con una corte federal para pues hacer una moción para la liberación de este inmigrante por razones que tiene estos tipos de casos, Laura.
6: Así es, abogado Narciso, y yo quiero que hablemos de algo o que le hablemos a una persona puntualmente, y es al inmigrante que de pronto nos está escuchando ahorita y está de pronto manejando su carro o está en su trabajo, o está allí en la cocina preparando los tacos, o está cuidando a sus hijos, y tal vez esta persona está pensando, bueno, yo ya metí mi caso, pero la verdad no sé qué está pasando, mi abogado ya no me contesta las llamadas, me dieron un recibo, pero no tengo ni idea qué significa este recibo, tengo un permiso de trabajo, pero no sé si esto me protege, tengo corte, pero también tengo vagua, no sé qué pueda pasar con mi futuro, o tengo una visa T pendiente, pero tengo miedo del ICE, tengo una orden de deportación vieja y no sé si todavía pueden deportarme, o la oficina que me representaba, los abogados que me representaban ya no están, cerraron esa oficina, no tengo quien me responda por mi expediente, no sé qué hacer. Entonces, este tipo de incertidumbre obviamente genera angustia, genera cansancio, porque no estamos hablando solamente de un trámite, sino que estamos hablando del futuro de una familia aquí en los Estados Unidos. Entonces, ese miedo es latente de que el papá tal vez salga y no regrese a la casa, o que una mamá sea detenida frente a sus hijos, el miedo de perder el trabajo, el miedo de que todo ese sacrificio durante años pues se venga abajo. Entonces, abogado Narciso, una persona que ha sufrido víctima, que ha sido víctima de abusos, que ha sufrido explotación, que ha sufrido algún tipo de crimen, lo último que necesita es más confusión. ¿Cuál es el mensaje que usted le puede dar a esta persona como abogado de inmigración?
5: Claro que sí, Laura. Les quiero decir a estas personas que, pues, si tienen un caso pendiente de VAWA, la visa U, la visa T, eso no es suficiente para tener la confianza que todo va a estar bien, especialmente si han perdido la comunicación con su abogado, la abogada que ha metido un caso para ustedes, para el favor de ustedes. Simplemente teniendo recibos, muchas de las veces no es suficientemente protección, especialmente para el inmigrante que ha tenido discriminación, topadas agarradas, encuentros anteriores con la agencia de ICE, con la agencia de CBP, quizás ha tenido deportaciones anteriores con un juez de inmigración por no ir a la corte de inmigración. Estos inmigrantes deben de tomar mucha precaución, deben de tener una consulta con un abogado para tener preparado estas herramientas, estos tipos de alivios, protecciones que estamos presentando hoy en día.
6: Así es, abogado Narciso, y precisamente para las personas que quieran tener una consulta directamente con un abogado de inmigración y estén allí escuchándonos y se están preguntando, bueno, ¿cómo hago para contactarme con ellos? 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
6: Y también es importante hablar de algo delicado, y es que hay personas que han confiado en una oficina, en un profesional, en una persona que les ha prometido, les ha garantizado ciertas cosas, y lamentablemente de pronto esta persona ya se desapareció. Tal vez esta oficina cerró, tal vez el abogado se fue, tal vez nadie les explica nada, nadie les da razón de nada, tal vez les dicen que todo está bien, pero no les dan pruebas, no les muestran nada de su caso, tal vez hay mucha confusión, no entienden ni siquiera qué fue lo que se metió con inmigración, y tal vez los inmigrantes que nos estén escuchando ahora sienten vergüenza porque piensan, bueno, otra vez confié, no sé si hice bien, me siento ingenuo, siento que me dejaron tirado, que me vieron la cara. Pero usted no tiene que sentir vergüenza de haber buscado ayuda, porque todos estamos aquí en lo mismo, todos queremos salir adelante, queremos un futuro. Usted buscó ayuda porque quería proteger a su familia, porque quiere proteger su futuro aquí, porque quiere vivir sin miedo en los Estados Unidos, y eso no es malo ni es tonto, eso no es culpa suya. Pero ahora, si usted tiene dudas, si usted cree que necesita una segunda revisión, lo importante es que usted tome acción. No estamos hablando de esto para atacar a nadie puntualmente, ni para crear más miedo, ni para decir que todo está mal, sino para hablar con la verdad. Son situaciones que lamentablemente están ocurriendo, y si usted siente que necesita una revisión sobre su caso, pues no se quede con la duda, no se quede pensando que todo está perdido, porque a lo mejor una segunda opinión le puede traer un poco de luz a su situación.
5: Claro que sí, Laura, y vamos con la primera herramienta. La primera herramienta obviamente es para el inmigrante que se encuentra enfrente de un juez de inmigración. inmigración y quizás tenga un caso pendiente de VAWA, la visa T, o si no, la visa U. Obviamente esto lo debe de hacer a través de un abogado. Puede pedirle quizás que el fiscal pueda ejercer su discreción para posiblemente estar de acuerdo en estar el caso administrativamente, en otras palabras, ponerlo a dormir, ponerlo en pausa para que el inmigrante pueda obtener el beneficio de la visa T, VAWA, o si no, la visa U. Obviamente esto no puede tener efecto o pues conclusión en ciertos tipos de casos. Cada caso es diferente, y si ha habido casos específicamente con la visa U donde esto lamentablemente ha fallado en contra del inmigrante. Pero aquí el tema tiene que ver que ciertas circunstancias, bajo discreción, bajo el tema que los Estados Unidos, a través de pues la grabación de este programa hoy en día, tiene y va a respetar el aspecto de que ciertos inmigrantes tenemos que considerarlos por teniendo un caso humanitario, siempre y cuando podemos enseñar que el caso fue hecho legítimamente, tenemos los recibos, permisos de trabajo, tenemos evidencia y podemos hacer un argumento que el caso fue hecho en buena fe y que tiene la probabilidad de pues tener éxito, podemos ganar esta descripción, Laura, y podemos posiblemente eliminar la amenaza de una deportación, especialmente si el inmigrante se encuentra ya enfrente de un juez de inmigración. Esto es algo muy poderoso y es algo positivo para nuestra comunidad.
6: Así es, abogado Narciso, y aquí pues precisamente estamos hablando de que muchas personas de pronto ahorita nos están escuchando y son inmigrantes que están esperando una respuesta, están esperando una cita, o están esperando que el USCIS les mande algo, o están esperando que el abogado les llame, están esperando que la corte no avance demasiado rápido. Y mientras ellos esperan, pues la vida sigue, la vida no para. Los niños siguen creciendo, las responsabilidades, el pagar la renta, las exigencias del trabajo, la ansiedad sigue ahí persistentemente. Entonces, cuando alguien tiene un caso humanitario pendiente, muchas veces esa persona ya cargaba con una historia muy difícil antes de presentar el caso, porque estamos hablando de personas que han sufrido, han sido víctimas de violencia, han sido víctimas de un crimen, han sido explotadas laboralmente, tal vez han sido amenazadas, insultadas, tal vez han sufrido discriminación, tal vez han tenido que revivir detalles muy dolorosos para poder pedir protección. Entonces, cuando esa persona también, encima de todo eso, tiene miedo a la inmigración, al ICE, no solamente estamos hablando de un problema legal, estamos hablando de una carga emocional muy grande, y nosotros entendemos eso, y por eso el mensaje aquí es que la preparación es muy importante, porque sabemos que estar preparado no elimina el miedo, pero sí puede darle una dirección y claridad al inmigrante. Entonces, abogado Narciso, ¿qué se le puede decir al inmigrante en cuanto a esta preparación para que pueda tener un poco de tranquilidad?
5: Claro que sí, Laura, y es precisamente donde vamos a ir a la herramienta número 2. Ahora, esta herramienta es para un inmigrante que se encuentra en los Estados Unidos y ya tiene una orden de deportación, lo ordenó deportado un juez de inmigración, posiblemente no fue a la corte y lo ordenaron deportado en ausencia, o posiblemente ya tiene una orden por el hecho que ha topado, se ha encontrado con la agencia de ICE, la patrulla fronteriza. Ahora ya sabemos que medios humanitarios como la visa T y la visa U tienen perdones muy poderosos que pueden llevar al inmigrante a tener estos perdones aprobados y eventualmente protección legal, y eventualmente por los perdones aprobados y la aprobación de las aplicaciones, un paso, un camino a la green card. Eso es algo fuerte y positivo. Pero Laura, imagínate que tienes ahora un chequeo, tienes una cita, tienes tu citatorio con la agencia de ICE y te encuentras con esta orden de deportación. Un abogado nunca te va a decir que te escondas, porque eso no te va a poder decir el abogado. Es obviamente un aviso ilegal, pero también tú te tienes que reportar, porque obviamente no quieres ser fugitivo de la agencia de ICE. Ahora, ¿qué vas a hacer? Si tienes el caso de la visa T, la visa U pendiente, puedes ir a este chequeo quizás con un amparo, un ICE Stay of Removal. Es una aplicación que puede preparar tu abogado para argumentar que tú tienes un caso pendiente de la visa U, la visa T, y estás pidiendo que la agencia de ICE haga un chequeo y verifique que tu caso fue hecho y fue pues mandado a la agencia de UCIS en buena fe. En otras palabras, que tu caso tiene todos los requisitos de satisfecho para ser aprobado y que inmigración pueda certificar que el caso sí tiene esos requisitos y es muy probable que te lo van a aprobar. Si la agencia de ICE puede comunicarse con la agencia de UCIS y pueda agarrar esa certificación o ese detalle que tu caso está bien hecho en buena fe, entonces es posible que te puedan otorgar a ti lo que se llama la acción diferida. En otras palabras, te pueden darte a ti la posibilidad de pues un tipo de protección para quedarte aquí aunque tengas esta orden de deportación. Es algo excelente, Laura. No quiero anunciar aquí libremente que todos están protegidos. Es caso por caso y obviamente tiene que verlo un abogado. Muy importante que un abogado lo prepare, que quizás tenga una estrategia muy clara y que conozca exactamente qué documento se va a ocupar y que mucho más importante que también se dirige específicamente a los temas factuales positivos, negativos de la persona individual, Laura.
6: Así es, abogado Narciso, y precisamente si hay personas que nos están escuchando ahorita, inmigrantes, y ellos piensan, bueno, yo tengo un caso pendiente, pero no sé si ese caso está bien hecho, si está bien presentado, pues preste mucha atención, no se quede de brazos cruzados esperando a que le llegue el ICE a la puerta o que de pronto le llegue un citatorio por parte de inmigración, o no espere hasta que reciba una carta, un documento que usted no entienda, o no espere hasta que alguien le diga que ya es muy tarde y que todo está perdido. Una segunda opinión en estos casos no significa que usted esté traicionando al abogado que usted contrató, o no significa que todo está mal en su caso. Una segunda opinión puede significar que usted va a entender mejor qué fue lo que se presentó, que usted tiene derecho a entender los documentos que usted firmó, que usted a lo mejor tiene el derecho de corregir ciertas cosas que no se hicieron bien. Tiene derecho también a saber qué fue lo que se presentó a su nombre, a saber qué falta, a saber si su historia fue contada de manera correcta, a saber si su caso fue revisado realmente por un abogado de inmigración. Usted tiene derecho a saber si hay riesgos con ICE, con corte o con una deportación. En The Cruz Law Office trabajan estos casos humanitarios como la visa T, como la visa U, como VAWA, diferentes tipos de casos humanitarios. Entonces entendemos que cuando se está hablando de esas historias con los inmigrantes, no son historias simples, son historias complejas, son historias dolorosas. Sabemos que no se están revisando solamente formularios o llenando papeles, sino que se están revisando historias con muchísimo cuidado, de una manera muy exhaustiva, analizando, creando una estrategia y también respetando mucho lo que el inmigrante vivió, porque entendemos que son situaciones muy dolorosas y muy complejas.
5: Claro que sí, Laura, y con eso quiero presentar la cuarta herramienta, y esta cuarta herramienta se puede usar cuando alguien cae en un centro de detención, quizás cae en las manos de ICE y lamentablemente está preso. Cuando un inmigrante está preso, toda la familia está preso con ese inmigrante. Es terrible. Pero lo bueno es que a través de pues, una corte federal, ahora un abogado puede usar el tema de la visa T, la visa o un caso de VAWA pendiente para poder pedirle a la agencia de ICE que deje a esta persona libre del centro de detención por el hecho que esta persona tiene un caso pendiente de pues estos tipos de visas humanitarias. Es una protección excelente y esto va con la política de que la agencia de ICE tiene que considerar a la gente que tiene casos humanitarios pendientes. Obviamente aquí queremos que estas personas vengan a la luz, presenten estos casos, algunas veces que puedan cooperar con la policía, los fiscales, la corte, para obviamente eliminar el crimen organizado o cierta gente que ha cometido crímenes en los Estados Unidos. Es una política que tiene los Estados Unidos para apoyar a estos tipos de inmigrantes que han sido víctimas y es por eso que tenemos estos remedios humanitarios. Son casos excelentes que pueden proteger a varias gente en los Estados Unidos. Si ha sido víctima de un crimen donde hay un reporte de policía, es posible que califiques para la visa U. Si acaso tú has tenido un trabajo donde el gerente, el dueño de la compañía, o si no la compañía te ha maltratado laboralmente, no te ha pagado bien, quizás te está maltratando, amenazando, forzando y usando tu estatus migratorio en contra de ti para forzarte a trabajar, dar un tipo de labor donde tú sientes que no hay un escape, eso te puede ayudar para la visa T. Podemos hablar del tema de VAWA también, pero son beneficios que obviamente le pueden dar una ayuda muy grande al inmigrante. Obviamente cada caso es individual. Lo bueno es que tenemos aquí consultas dirigidas por abogados donde podemos inspectar y ver la historia del inmigrante. ¿Caso realmente puede calificar para ciertos remedios?
6: Sí, precisamente, abogado Narciso, lo que usted menciona es bastante difícil. Es que cuando una persona es detenida, pues también es como que toda la familia estuviera detenida, la familia entra allí en crisis, y muchas veces pasa que una esposa no sabe a quién llamar si le detuvieron a su esposo, los hijos preguntan cuándo va a regresar el papá, la mamá no entiende qué papel llegó, el familiar busca recibos, copias, contratos, mensajes, y de pronto no encuentran nada de estas documentaciones, que puede ser muy importante. Y muchas veces la familia dice, bueno, pero él ya tenía un caso pendiente, o ella ya había aplicado para algún beneficio, teníamos un recibo, ¿por qué no nos dijeron que esto podía pasar? O si nos dijeron que todo iba a estar bien. Entonces son momentos muy desesperantes, y por eso es tan importante tener también un expediente organizado antes de que pase una emergencia, ¿no? No, la idea no es esperar a que la familia esté llorando a última hora buscando papeles, sino que también es importante que ustedes guarden estos documentos, que guarden, por ejemplo, documentos donde tengan el A number, el alien number, o que guarden recibos del USCIS, que guarden contratos, permisos de trabajo, cartas importantes, que tengan el nombre del abogado, la comunicación que usted ha tenido con el abogado, y que tengan un plan, porque aquí estamos hablando de que el amor también se demuestra con preparación. Y abogado Narciso, también hablando de estas estrategias y de esta preparación, ¿qué otras herramientas pueden existir para un inmigrante que usted nos pueda mencionar aquí en este espacio?
5: Claro. Finalmente quiero hablar de una herramienta, una litigación federal que se puede meter si acaso el inmigrante sigue preso. Muchas de las veces ciertos inmigrantes lamentablemente van a seguir preso aunque tengan un caso, la visa U, la visa T, o si no, VAWA pendiente. Esto puede ser por el hecho que la agencia de ICE, o si no, puede ser que el proceso legal no permite que el inmigrante esté libre. Esto puede ser algo que ellos decidan hacer. Ya sabemos aquí en este programa que nosotros estamos siguiendo pues las novedades o que sucede contra la comunidad inmigrante, y muchas de las veces sabemos que el gobierno algunas veces no está siguiendo ciertas guías, pero se puede presentar una demanda federal que se llama Writ of Habeas Corpus, una demanda federal donde estamos pidiendo la liberación del inmigrante en ciertas circunstancias donde está preso. Y esto se puede cumplir específicamente para la gente que tiene el caso pendiente de la visa T, VAWA y la visa U, presentando recibos, presentando argumentos relacionados a la política de la agencia de ICE, con los memorándums que anteriormente ha dado, una corte federal que ha dado un fallo a favor del inmigrante, que ciertos inmigrantes deben de tener pues ciertas circunstancias donde inmigración debe de tener consideraciones para ellos. Obviamente eso se puede aplicar a ciertas circunstancias, no todo el mundo califica. Voy a repetir lo que dije anteriormente, esto tiene que ver con una evaluación individual, y de eso aquí nosotros nos dedicamos, evaluaciones individuales. Cuando se trata de la historia de un inmigrante, no es igual de la historia de otro inmigrante, y lo bueno es que aquí nosotros tomamos nuestro tiempo para saber las circunstancias, la historia, y si acaso una persona sí realmente va a poder tener éxito en su caso de inmigración.
6: Así es, abogado Narciso, y precisamente hablando de cómo manejan ustedes los casos allí en The Cruz Law Office, es importante que mencionemos algo, y es un método que ustedes tienen, que es el método HERO, o en español que sería el método héroe, donde el inmigrante es el héroe de su propia historia, ¿no? Hablamos del método hero por sus siglas en inglés, hablamos de la H, que es la H de la historia del inmigrante, que la idea de los abogados en The Cruz Law Office es entender la historia del inmigrante, no solamente qué formulario se presentó, sino también qué fue lo que vivió esta persona y por qué necesita protección. Luego hablamos de la E en hero, que significa E de evidencia. Después se revisa la evidencia, recibos, cartas, mensajes de texto, reportes, declaraciones, todo tipo de documento que haya con la corte, con inmigración, con ICE, documentos del USCIS. Luego hablamos de la R de remedio en HERO, que estamos hablando de analizar qué remedio esta persona está aplicando, si para una visa T, para una visa U, para VAWA, para discreción, para corte, para pausa de una deportación. Se revisa el caso y se mira cómo es la estrategia que corresponde a este remedio. Y por último se habla de la O en HERO, la O de oportunidad. Y es finalmente ver la oportunidad de proteger a la familia, de vivir con más estabilidad, de corregir errores, si es posible corregir errores en este caso que se haya presentado, también de entender el caso que se presentó y tomar decisiones con claridad, en base a información que sea verídica y entendiendo realmente el caso del inmigrante. Entonces, estamos hablando de que aquí el cliente es el héroe y que los abogados son los guías que están ayudando a esa persona a lograr su sueño americano.
5: Claro que sí, Laura, y nuevamente voy a hacer un llamado para un inmigrante que quizás ya tiene un caso pendiente, pero su firma ha cerrado, o quizás ya no contestan, ya no pueden comunicarse, quieren una segunda opinión. Aquí nosotros estamos disponibles, tenemos varios años de experiencia en estos casos humanitarios. También le quiero decir que ustedes, la gente que quizás piensa de meter un caso y se ha desanimado por meter un caso humanitario, la visa T, la visa U, o si no VAWA, por el hecho que inmigración va a tener

0: existen herramientas poderosas que los pueden potencialmente proteger en contra de inmigración, enforzando leyes tan fuertes en contra de nuestra comunidad. Y estas herramientas son excelentes para eliminar pues la amenaza de una deportación, tratar de cerrar el caso administrativamente si el inmigrante está enfrentando un juez de inmigración, también alternativamente si el inmigrante ya tiene una orden de deportación, el inmigrante puede meter un amparo para tratar de pedirle a la agencia de ICE que haga una determinación con la oficina de UCIS que su caso fue metido en buena fe. Obviamente, antes de meter ese amparo, quiere ver un abogado, quiere platicar para un abogado para ver realmente la fuerza de su caso, para decidir si acaso es una buena idea, porque lo que no quiere hacer el inmigrante es pedir un amparo en un caso que está muy débil. Eso es la razón que una segunda opinión es muy, muy importante. Igual también para el inmigrante que quizás lamentablemente cae preso en las manos de la agencia de ICE, un abogado puede ahora poder pedirle a la agencia de ICE, bajo cierta discreción, que ponga al inmigrante libre de ese centro de detención.
1: Así es. 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
0: Listo, amigos, y con eso nos vamos a despedir. Nos vamos a ver la próxima semana aquí en Hablando de Temas de Inmigración, novedades de temas de inmigración y los derechos que tienen los inmigrantes en los Estados Unidos.
1: Así es, cuídense, que estén muy bien. Nos escuchamos o nos vemos la próxima semana. Bye.
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0: Para ustedes, y no solamente dice, ¿y a mí qué me importa el edificio? No, o sea, ¿qué es lo que más vas a ofrecer?
1: Te sientes confortable, te sientes seguro.
0: Exacto.
1: Adentro
0: hay veces que llegaba a unos lugares, parecía como un lote de carros usados y no tengo nada que ver en contra de los autos usados.
1: Sí, pero,
0: porque yo fui uno, así empecé también, ¿no? Pero, o sea, hay que tener mucho orgullo cuando vas a invitar a alguien a tu casa, vas a limpiar primero,
1: Sí.
0: Que a lavar.
1: Suelta que te caigan sorpresas es otra cosa, pero
0: para que huela bonito el lugar, todo sea todo listo, todo limpio. Así es que nosotros siempre estamos conscientes de que usted merece llegar a un lugar y sentirse en casa y sentirse que el lugar que tiene orgullo en la presentación.
1: Y para que la gente se sienta identificada con el edificio, con lo que hay adentro del edificio.
0: O sea, si le pones hasta en los detalles del edificio, en la limpieza. Imagínate el sí. producto que estás vendiendo. O sea, sí, pues porque, sí. o sea, tienes que tener orgullo hasta en lo que ofreces. Exacto. Porque si lo ofreces, está todo sucio, sí. maltratado, Exacto. rayado. O sea, la gente te da mal. O sea, imagínate, es como entrar en un restaurante y que esté todo chamagoso ahí, Andale. Todo ceboso el piso. Y
1: imagínate
0: eso.
1: Que entras al baño y todo grafiteado.
0: Sí, no, olvídate. No, hay veces que sí entran algunos ahí, dejan
1: su huellita ahí.
0: Su autógrafo. Es la cultura, ¿no? Hay veces cultura que pasa eso. 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
0: 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Es no, nomás. Pues es que no tengo $69 al mes, que, ¿verdad?
1: Sí.
0: ¿Qué más le podemos hacer?
1: Eso ya es pretexto ya.
0: Dice, vendérselo y todavía mandarle el pago mensual cada mes, ¿no?
1: Casi, casi.
0: Ese fue broma. No va a pensar, dice, ya está regalando los carros mensuales, mensualmente los estamos regalando. Así es que ya sabe que ese fin de semana usted merece manejar algo más nuevo y mejor de lo que trae. Servicio, mantenimiento, partes, todo lo que usted se ponga a pensar que es necesario para mantener sus vehículos que estén bien seguros y en la calle, en las carreteras,
1: exacto.
0: con sus familias, porque la carga es sagrada. Que usted debe invertir en eso para que no tenga usted la menor duda, ¿verdad? De que sí. cuando andan en las carreteras y se ocupa que aire acondicionado, que manejar, viajar 3, 4, 5, 12 horas sin que sí. se descomponga algo, ¿no? O sea, sí.
1: se van de vacaciones, pero muchos en sus carros ya viejos van de vacaciones,
0: sí.
1: pero van también a aventurar, porque quién sabe qué aventura van a
0: y
1: tener.
0: Y aquellos a veces que van y vienen del centro, Calexico también. ¿Te acuerdas sí. cuando estábamos ahí, morrillos ahí que íbamos en la Rumorosa?
1: Sí, no.
0: ¿Te acuerdas de la Rumorosa? Sí. Se desvielaban los autos.
1: Ahí tenían sus, ¿cómo se llama? Sus tambos de agua.
0: Para tambos de agua. Todo el mundo ocupaba agua sí. hasta para tomar.
1: Bueno,
0: pero,
1: de ahí
0: sí,
1: no.
0: Pero había, chale, pero imagínate, el radiador todo roto.
1: Sí. Oxidado ya.
0: Oxidado, roto. Las mangueras tronaban. O sea, no sé si eran de no era hule, era plástico, yo creo.
1: Ya parecía todo... chicle esas mangueras. Sí me acuerdo.
0: Y se quedaban todos tirados y en las noches también estaba un calorón. Así es que ya esos tiempos ya no están, ¿no? Pero siguen, las cosas pasan y se descomponen las cosas. Y aquellas personas que sí saben de esto, de lo que le platicamos, pues tienen que prevenir para... no lamentar, así es que.
1: Exactamente.
0: Sí. 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
1: Gracias.
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6: Y vamos a continuar con un tema del señor Juan Gabriel, que dice más o menos así, se llama La Farsante, para todas las mujeres que andan pisteando y empínense lo que traigo, oiga, ay, ay, ay.

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4: La selección española de fútbol logró su pase a la siguiente instancia en United 2026. Con un cómodo 3-0 sobre la selección austriaca, está del otro lado. Lo platicamos en Minuto Mundial.
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4: La Albirroja celebra su clasificación a la siguiente ronda en la Copa del Mundo. Lo ha hecho 3-0 sobre Austria. Sin embargo, la selección de España deja algunas dudas en algunos tramos o momentos del partido. Una Austria limitada logró meter en problemas al equipo de La Fuente. Sin embargo, España logró su objetivo y es una de las favoritas. Sigue siendo una de las grandes favoritas a llevarse la Copa del Mundo. 3-0 sobre Austria. Le ajustó para estar en la siguiente fase.
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4: La selección colombiana de fútbol se clasificó en 16avos, dejando a una selección africana más en el camino. Lo platicamos en Minuto Mundial.
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4: La selección cafetera se clasificó a los octavos de final por encima de la selección de Ghana. Los colombianos jugaron un muy buen fútbol, pelotita al piso y mostrando el por qué crearon muy buena expectativa para esta copa y la están cumpliendo. Están en octavos. Provocaron muchas ocasiones de gol, pero lo ganaron con la mínima. John Arias hizo el gol, leyenda de la clasificación a octavos. Y ahora a soñar con los cuartos de final. El Minuto Mundial les habló Quique Lanza.
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1: Hola, mamá, ¿cómo estás?
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1: ¡Ay, mi hijito! ¡Hola, mamá! ¿Cómo estás? ¡Ven a cada un abrazo!
2: ¿Cuál es el Wi-Fi? Se me olvidó traerme otra tarjeta SIM.
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